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20: ¿Cómo están? Soy Claudia Mejía. Una nueva semana, un nuevo episodio. Hay un tema que, pues como mujeres tal vez sepamos cómo manejarlo, pero tal vez haya mujeres o adolescentes que aún no, y es este tema de la higiene menstrual. Y para eso tenemos a nuestra querida doctora Carelia Mendoza, ella es ginecóloga. ¿Cómo estás, doctora?
21: Muy bien, muchísimas gracias, un gusto estar con ustedes.
20: Hablemos de la higiene menstrual, pero sí quisiera como una guía, ¿no? O sea, saber el paso a paso.
21: Claro.
20: De una buena higiene menstrual.
21: Hablar de higiene menstrual es un tema bastante amplio en el sentido de que hay muchas cosas que aún no sabemos. Sin embargo, pues la mayor parte de nosotras tenemos el contacto o de alguna manera nos introducimos a la higiene menstrual como Dios nos da a entender.
20: Sí.
21: Porque nadie nos explica qué usar, cómo usar, cada cuánto cambiarlo. En el mejor de los casos, nuestra mamá, prima, tía, amiga nos orientará un poco. Pero a pesar de todo lo que hemos avanzado en comunicación, en normalización del periodo menstrual, pues finalmente no hemos logrado que esto sea hablado de manera amplia, ¿no? Porque todo el mundo esconde como esa parte todavía. En muchas ocasiones pensamos que esto es como algo que es sucio, ¿no?
20: Mucho tabú.
21: Mucho tabú, justamente. Lo primero que debemos de saber es, cada mujer es única, cada mujer tiene afinidades o facilidades para determinados productos de higiene menstrual, pero lo más importante es a ti que te sirve y a ti que te acomoda.
20: Esto de las copas no es tan nuevo, ya tiene tiempo, pero el otro día yo hablando con una prima le decía, bueno, ¿por qué no intentas usar la copa? Y dice, es que no he tenido relaciones. Y yo me quedé como en ceros y en blanco porque no supe qué decirle, porque no estoy informada sobre esta parte, este producto de la copa. Entonces, ¿esto es un mito? ¿Es real? ¿Quién puede usar la copa? Bueno, tú nos acabas de decir lo que mejor te acomode y te funcione.
21: Estos dos elementos, al igual que los tampones, son situaciones que tenemos o objetos que tenemos que introducir dentro de la vagina. Aquí el por qué usarlos o no usarlos cuando se ha tenido o no se ha tenido vida sexual depende precisamente de un mito que tenemos muy arraigado, uh-huh, de la cuestión de virginidad. Tenemos muchas veces esa idea de que si no se han tenido relaciones sexuales, no se pueden utilizar este tipo de copas o de discos o de tampones. Si la paciente está consciente de que su virginidad está únicamente dada por una estructura anatómica que puede o no estar presente, puede o no romperse en el momento de la primera relación sexual, y para ella es mucho más fácil utilizar mediante educación que nosotros le damos a veces en el consultorio para la utilización de tampones o copas menstruales, pues adelante. Aquí la única situación es que cuando no han tenido vida sexual, utilizar este tipo de elementos puede llegar a producir un poco de dolor o incomodidad. Por eso es que muchas veces pues no se les recomienda, pero no propiamente está prohibido.
20: ¿Cuál sería la opción para las personas que no tienen un fácil acceso a estos productos?
21: En muchas zonas rurales incluso todavía utilizan telas como tal para absorbentes y no utilizar productos que sean desechables, y precisamente por el alto costo que tienen. Entonces son regiones en donde están acostumbrados a utilizar los recursos propios, porque no hay forma de que ellos tengan acceso a otro tipo de procesos o de materiales como las toallas sanitarias.
20: Y por ejemplo, si estas mujeres utilizan estas, supongo que son como los pañales que usan para los niños.
21: Sí, o incluso, por ejemplo, algunas telas absorbentes como los tipo toalla, la toalla para lavarse las manos, pueden llegar a utilizar. Okay. Y lo único que se les recomienda es que estén perfectamente lavadas, perfectamente secas antes de utilizarlas, porque esto puede ser un factor de riesgo para infección. La copa menstrual es una excelente opción, pero también tiene ciertas situaciones que debemos de tomar en cuenta. Entiendas que tienes que cambiarlo cada 6 a 8 horas recomendablemente, incluso de acuerdo a la cantidad de flujo que tienes puede ser esto más frecuente. Al igual que con la toalla sanitaria, se recomienda cambiarla entre cada 6 a 8 horas para evitar algún accidente o alguna situación de infección.
20: Tipo de ropa interior.
21: Okay.
20: O sea, que podamos utilizar.
21: Bien. Independientemente de que estemos o no en un ciclo menstrual, nosotros debemos utilizar ropa interior que sea completamente algodón, es la recomendación siempre, completamente de algodón. Tratar de evitar que tenga colores, porque se ha visto que incluso los colores pueden llegar a tener algunos elementos que pueden ser disruptores endocrinos. Tratar de evitar telas sintéticas precisamente por el contacto con estos disruptores endocrinos o por contaminación. Y ropa que no sea muy ajustada, porque pues nos encanta meternos en esos pantalones súper embarrados que nos ponemos con calzador, pero no es como lo más sano, ¿no? Entonces, en cuanto a la ropa interior, pues no debe ser ajustada y debe ser de algodón preferentemente.
20: El lavado de manos. O sea, yo creo que debe ser el primer paso, así uses lo que estés usando, lavarte las manos.
21: Sí. Independientemente del producto que nosotros utilicemos, siempre se recomienda para remover cualquier producto de higiene menstrual lavarse las manos previamente, porque vamos a tocar nuestra área genital todo lo que traemos en las manos, o sea, todo lo que toca nuestras manos en todos lados, pues tiene mucha contaminación de muchas cosas. Entonces, lo ideal es sí lavarnos las manos antes de ir al baño.
20: Por favor, y después también, ¿no? Digo, sí. La preciosa hay que cuidarla. A la hora de lavar tu área genital, hay demasiados productos también. Existen muchísimos productos, jabones, lociones, etcétera, etcétera, etcétera. ¿Qué es lo recomendable para la limpieza?
21: Lo recomendable es no utilizar productos perfumados, que eso es fundamental. Bañarnos únicamente con agua y jabón, jabón neutro de preferencia, sin aromas, sin olores añadidos, porque estos pueden llegar a generar contaminación como lo hablamos con los productos de higiene menstrual. Entonces, realmente, otra vez venimos de campañas publicitarias en donde dicen que nuestro cuerpo tiene que oler a flores del campo, y pues la realidad es que no es
20: obvio,
21: cierto.
20: No.
21: Entonces, pues nos hemos acostumbrado a que debemos de oler perfumadas todo el tiempo y esto no es necesario. Con que nosotros tengamos una higiene con un jabón neutro, un jabón de baño que no sea perfumado, es suficiente. Existen muchos productos, mientras estos no tengan algunos fenoles, alguna aromatizante, podemos utilizarlos.
20: La limpieza para ir al baño, ¿cómo debería de ser?
21: Siempre tratamos de encontrar productos que nos puedan ayudar en nuestra vida diaria. Entonces, hay, por ejemplo, a quienes se les facilita las toallitas húmedas. La realidad es que dentro de todo lo que se ha estudiado, lo único que se pide es que si se utilizan, por ejemplo, toallitas húmedas, estas no sean con alcohol y no tengan ningún tipo de perfume. Entonces, lo que hacemos habitualmente y la práctica común es el uso de papel higiénico, con lo cual tendría que ser suficiente. Lo ideal es que nosotros tuviéramos un lavado con agua y posteriormente solamente secar a palmaditas con el papel higiénico, pero se considera que utilizar únicamente el papel higiénico y limpiarnos de adelante hacia atrás, pues tiene que ser suficiente para nuestra higiene.
20: ¿Y baño diario?
21: Baño diario, sí, por supuesto.
20: ¿Estés o no estés en tu periodo?
21: Así es.
20: Ok. Bueno, digo baño diario porque, bueno, una sabe de eso, ¿no? Entonces ya una a los dos días y no te bañas ya estás como de...
21: Exacto, pero también tratar de no exagerar en nuestro aseo diario, porque pues hay pacientes que se lavan con ciertos jabones que son muy abrasivos para la piel, entonces este tipo de jabones está prohibido.
20: ¿Cómo abordar este tema con las niñas, con las hijas?
21: Primero debemos de aprender nosotros, quitarnos todos los tabús, todos los mitos que tenemos en la cabeza, quitarnos las dudas. Y segundo, pues entender que también nuestros hijos ahora tienen acceso a otro tipo de elementos que a veces pues llegan a conocer más de ciertos temas que nosotros. Entonces, entre mejor estemos preparados, podemos pedir apoyo de un médico para poder orientar a nuestros hijos sobre estos temas.
20: Pues muchísimas gracias por estar aquí y por darnos estos tips. Soy Claudia Mejía. Bye.

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0: Bienvenidas y bienvenidos a La Hora Nacional. Hoy, 12 de julio, vamos a arrancar la segunda mitad del año con mucha celebración, porque entramos a la recta final del Mundial Social platicando de las estrategias de seguridad y también de organización para esta gran fiesta futbolera.
1: Les vamos a presentar las estampas del Mundial Social con historias de distintos puntos del país y del mundo que muestran cómo viven este encuentro deportivo las y los mexicanos.
0: Además, si están planeando qué hacer los siguientes días, no se pueden perder la chilanguía de esta semana. Trae recomendaciones culturales, artísticas y de entretenimiento para aprovechar todo lo que se puede hacer en la capital y más allá.
1: También visitamos el Museo Textil de los Pueblos Indígenas y Afroamericanos con exposiciones que muestran las expresiones culturales de comunidades indígenas.
0: Conoceremos la historia de las mujeres tejedoras de San Felipe del Progreso en el Estado de México. Vamos a platicar de su trabajo artesanal y la importancia de los textiles como parte fundamental de la comunidad.
1: También tenemos una cápsula dedicada al Día Mundial del Rock, con un recorrido por la historia de este género que transformó la música y rompió paradigmas en todo el mundo.
0: Más adelante, Los Ángeles Verdes nos van a dar recomendaciones para viajar seguro por carretera en estas vacaciones de verano. Traen consejos prácticos para las y los automovilistas.
1: Y tendremos los flashazos del bienestar con información breve y útil sobre programas y servicios que apoyan a las familias en el país.
0: Cerramos esta primera media hora con la música de Kushmik, un proyecto de la Ciudad de México que fusiona el reggae con sonidos latinos. Esto en el marco de la conmemoración del Día del Reggae el pasado 1 de julio. A una semana de que termine el Mundial Social, está bueno hacer un recuento, porque México volvió a colocarse como un gran anfitrión, no solo por la organización deportiva, sino por el ambiente que se vivió en calles, plazas, estadios y ciudades del país.
1: Desde la planeación se trabajó de manera coordinada entre autoridades federales, estatales y locales para garantizar las condiciones de movilidad y orden en todas las sedes, lo que permitió que fuera un evento con alta participación ciudadana.
0: Y algo que ha marcado la diferencia es la activación de espacios públicos. En Paseo de la Reforma se instalaron pantallas gigantes y zonas de convivencia, pero también hubo fanfest en alcaldías de la capital y en Monterrey y Guadalajara, acercando los partidos a miles de personas.
1: Además, se rehabilitaron canchas en distintas comunidades, lo que dejó un impacto más allá del torneo al fortalecer la infraestructura deportiva local y abrir espacios para niñas, niños y jóvenes.
0: También se implementaron dinámicas de participación, como la entrega de boletos y reconocimientos a las jóvenes destacadas en las cascaritas, con lo que el gobierno de México promovió el talento y la cultura del deporte.
1: Este Mundial Social deja la imagen de un país que no solo organiza, sino que integra, celebra y comparte el deporte desde lo comunitario. La fiesta del fútbol nos está dejando con muchas, muchas emociones. Goles que pusieron al público de pie, sonrisas, lágrimas de despedida, festejos intensísimos y un esfuerzo constante dentro de la cancha.
0: Es una edición memorable porque se hizo por primera vez en tres sedes, lo que permitió una participación más amplia en distintos puntos del país.
1: Vamos a ver cómo se vive la recta final del Mundial. Nuestro compañero Orlando Abad nos presenta las estampas del Mundial.
2: Hay momentos que duran apenas unos segundos, pero que se quedan para siempre. Las estampas del Mundial son justamente eso, pequeñas fotografías, postales de colección que guardamos en la memoria y que nos recuerdan que una fiesta deportiva también se construye con historias, emociones y encuentros entre personas. Este Mundial Social nos ha regalado imágenes que van mucho más allá de un estadio. Nos ha dejado escenas que hablan de identidad, de inclusión y de alegría de compartir una misma pasión. Una de esas postales fue ver a la presidenta de México, Claudia Sheinbaum, celebrar con entusiasmo los goles de la selección mexicana, acompañada de familias y aficionados, viviendo la emoción como millones de mexicanas y mexicanos. Una imagen que mostró cómo el fútbol puede reunirnos en una misma celebración. Quedará en la memoria el partido entre México y Ecuador, que pudo escucharse en Nahuatl. Gracias a aficionados que narraron en esta lengua originaria durante su transmisión en el Fan Fest del Campo Marte, acercando el fútbol a nuevas generaciones y reconociendo que la diversidad cultural también forma parte de nuestra manera de vivir este mundial. Otra estampa inolvidable llegó después de la eliminación de México. El gesto del jugador inglés Jude Bellingham con el joven mexicano Gilberto Mora, un abrazo, unas palabras y un intercambio de playeras que recordaron que más allá de la competencia, el deporte también representa respeto y admiración. Otras imágenes que no necesitan palabras son los rostros de millones de mexicanas y mexicanos en las calles festejando, plazas llenas de familias siguiendo cada partido, los abrazos entre desconocidos después de un gol, los rostros de niñas y niños que vivieron por primera vez la emoción de una fiesta del Mundial en casa. Porque el fútbol también se juega en las calles, en las comunidades y en el corazón de quienes lo hacen suyo. Estas estampas son recuerdos pequeños en apariencia, pero enormes en significado. México celebró, compartió y convirtió el fútbol en una fiesta de identidad y unión.

0: La Ciudad de México tiene una de las ofertas culturales más grandes del continente. Hay más de 170 museos, 150 teatros activos y programación continua todo el año. A esto se suman zonas como el Centro Histórico, Chapultepec, Coyoacán, que funcionan todas como corredores culturales con actividades permanentes.
1: Hay una intensa actividad turística y artística que no se detiene. Festivales, exposiciones, rutas gastronómicas y espacios públicos que son puntos de convivencia. Vamos con la información que nos prepararon Orlando Abad y Germán Gastelum en La Chilanguía.
2: Bienvenidas y bienvenidos a una chilanguía más.
3: La ciudad invita a recorrerla sin prisa. Espacios como Coyoacán, la Roma y el Centro Histórico concentran mercados, cafeterías, museos y vida cultural constante, donde cada calle ofrece esa magia capitalina.
4: Y si buscas una experiencia profundamente mexicana,
5: lucharán dos de tres caídas sin límite de tiempo.
4: La lucha libre en la Arena México sigue siendo uno de los espectáculos más representativos. Máscaras, tradiciones, narrativa deportiva y cultura popular en un mismo escenario.
3: Y dentro de la oferta teatral infantil, el domingo se consolida como un día clave en el Teatro Telón de Asfalto.
2: ¿Por qué?
3: Dos estrenos, mi Germán. Destacan dos estrenos en su genial programación.
4: Bueno, el primero es Benito, una aventura musical que se presenta todos los domingos a las 14 horas, con una historia centrada en la autoestima, el bullying y la importancia de creer en uno mismo.
3: No caigan en el síndrome del impostor, crean en ustedes mismos. El segundo es El Dragoncito, que no sabía rugir. Un musical didáctico que se presenta los domingos a mediodía, a las 12 horas, donde un pequeño dragón busca descubrir su voz y su identidad.
4: Bueno, es de saber que ahí hago un personaje para que vayan,
3: ¿sí?,
4: a verlo.
3: Sí. Ambas propuestas convierten el teatro en una herramienta de formación emocional.
4: Así, entre recorridos urbanos, museos, lucha libre y teatro infantil, bueno, la Ciudad de México confirma su diversidad cultural como una experiencia que se vive todos los días.
3: La invitación es clara: salir a caminar la ciudad y dejarse llevar por sus múltiples formas de expresión.
4: Tal vez te puedo ser la hurracarrana.
3: A ver si es cierto. Cierto.
0: Y hablando de oferta cultural, en el Centro Histórico de la Ciudad de México abrió el Museo Textil de los Pueblos Indígenas y Afromexicanos, un espacio que pone en primer plano una parte fundamental del patrimonio cultural del país.
1: Este museo no solo exhibe piezas, documenta procesos, técnicas y saberes comunitarios que han sobrevivido a lo largo del tiempo y reconoce a las personas que tejen identidad, memoria y economía en muchas regiones del país. Vamos a ver y escuchar una cápsula sobre este museo.
6: En el corazón del Centro Histórico de la Ciudad de México, frente al Templo Mayor, abrió sus puertas el Museo Textil de los Pueblos Indígenas y Afromexicanos, un espacio dedicado a reconocer la diversidad y riqueza cultural que habita en los textiles de México. Ubicado en el histórico Palacio del Marqués del Apartado, construido entre finales del siglo XVIII y principios del XIX por el arquitecto Manuel Tolsá, el museo reúne distintas capas de la historia de la ciudad. Además de su valor arquitectónico, conserva vestigios arqueológicos hallados durante su restauración, entre ellos esculturas y restos de una antigua escalinata mexica que pueden apreciarse a través de su ventana arqueológica. Los textiles forman parte de la vida cotidiana, ceremonial y comunitaria de numerosos pueblos indígenas y afromexicanos. En ellos se preservan conocimientos, técnicas, materiales y símbolos que han sido transmitidos de generación en generación. A través de una colección integrada por obras de maestras y maestros artesanos de distintas regiones del país, el MUT invita a conocer la profundidad histórica, técnica y cultural de estas expresiones, así como los procesos de tejido, bordado, hilado y teñido que continúan vigentes en las comunidades. La experiencia incluye una sala interactiva donde podrás explorar técnicas textiles, fibras, tintes y territorios, además de conocer el nombre de diversas prendas en sus lenguas originarias. También cuenta con un área lúdica que acerca a niñas, niños y familias al universo textil mediante el juego, la creatividad y la exploración. Puedes realizar tu recorrido con visita guiada o mediante una audioguía disponible en español, inglés y náhuatl. Ven a descubrir las historias, los saberes y las culturas que viven en cada textil. Te esperamos en el Museo Textil de los Pueblos Indígenas y Afromexicanos.
0: En San Felipe del Progreso, en el Estado de México, el trabajo de las mujeres tejedoras es una expresión de su cultura. Cada pieza textil refleja historia, territorio y conocimiento heredado.
1: Es una actividad que no solo tiene valor económico, sino también social y simbólico. En muchos casos, el tejido se convierte en una forma de organización comunitaria y de transmisión de identidad entre generaciones. Vamos a conocer más sobre su trabajo en la siguiente cápsula.
7: En cada puntada hay historia, en cada hebra memoria. El telar no solo entrelaza hilos, sostiene una identidad que se niega a desaparecer. En comunidades de San Felipe del Progreso en el Estado de México, mujeres artesanas mantienen viva una tradición que se porta con orgullo y que más allá de la estética representa raíces profundas.
8: Aprendí el orgullo de aportar el traje como recuerdo de ellos. Siempre es el mismo traje y pues no cambia. No es como la ropa de otros que cambian de moda, pero esto no cambia en nada porque sigue igual.
9: Pues yo de los que hago de esto, compro el hilo o preparo la lana y se lava, se pinta. De lavarlo cuesta mucho. Se pone la pintura y se hila, se prepara todo el material. Se urde la varilla así y ya después se pone a tejer uno.
7: El telar se convierte entonces en un lienzo donde la imaginación cobra vida. Cada diseño es único, cada figura tiene un significado y cada pieza cuenta una historia distinta.
9: Le dibujo a ese, le pongo conejos, pájaros, culibrín. Ahí le puedo meter varios dibujos.
10: Actualmente ya estamos usando ahorita las jóvenes que ahorita estamos viviendo en esta actualidad y al mismo tiempo ahorita los alumnos que van a la escuela lo ocupan también un día a la semana que lo llevan como parte del uniforme y a los niños llevan el pantalón de manta y la camisa de manta junto con el bordado que lleva como se identifica como ropa mazahua de aquí de San Felipe del Progreso.
7: Así, entre telares y colores, estas mujeres no solo crean ropa, resguardan una herencia. Sus manos tejen identidad, dignidad y resistencia, y en cada prenda llevan consigo un mensaje claro. Mientras haya quien la porte con orgullo, la tradición mazahua seguirá viva.
1: El Día Mundial del Rock se celebra cada 13 de julio. Esta fecha reconoce la influencia de un género que transformó la música y la cultura contemporánea, rompiendo esquemas con referentes globales como los Beatles y los Rolling Stones. Estas bandas tuvieron un impacto que definió nuevas formas de identidad y de expresión.
0: En México, el rock también se consolidó en una escena muy diversa y con mucho peso cultural, con bandas como Caifanes, Fobia, La Maldita Vecindad y Los Hijos del Quinto Patio, El Aragán y Lead and Roll, que ampliaron el lenguaje del género desde lo urbano, lo alternativo y lo social. Vamos a ver y escuchar un reportaje sobre el tema.
11: El rock no es solo un género musical, es una forma de mirar el mundo, una expresión que ha acompañado a generaciones enteras para cuestionar, celebrar, resistir, enamorarse y encontrar identidad. Cada 13 de julio se conmemora el Día Mundial del Rock. Una fecha inspirada en el concierto Live Aid, realizado en 1985 para recaudar fondos contra la hambruna en Etiopía. Aquella transmisión reunió a millones de personas y confirmó que la música puede convertirse en una poderosa herramienta de solidaridad.

0: Muy chiquito escuchaba discos de rock por influencia de mis tíos, de mis papás. Es padre que como que todos escuchaban algún tipo de rock o de música diferente. Entonces como que eso me formó. Me encanta la música, me encanta la historia detrás de la música, las biografías, dónde grabaron, qué hicieron, cómo lo hicieron. Entonces como que eso me motivó mucho a tocar y tuve la suerte de encontrar gente súper talentosa cuando empecé a tocar, que son mis compañeros de Fobia, con los que llevamos ya varios años haciendo música. Y lo emocionante de todo esto, además de hacer la música, es que la gente cante nuestras canciones. Eres sangre. El último show que hicimos, al menos en la Ciudad de México, Guadalajara y Monterrey, fueron muy emocionantes, que había diferentes generaciones cantando nuestras canciones. Y son canciones que las primeras las hicimos cuando teníamos 18 o 20 años. Creo que eso es lo padre del rock, que es algo que te puede acompañar toda la vida.
1: Esa capacidad de trascender el tiempo es una de las grandes fortalezas del rock. Hay canciones que pasan de padres a hijos y de hijos a nietos, que conservan el mismo poder de emocionar décadas después de haber sido escritos. Pero mantenerse vigente durante tantos años también implica resistir, como menciona Luis Álvarez, de El Haragán y Compañía.
2: Es un trabajo de aguante. Sobreponerte a todas las crisis, todas las pérdidas que pueden haber. Sí. Como una familia, sí. Una banda es como una familia, y mantenerlos unidos a estos niños, pues es algo difícil, pero seguimos después de 35 años. Es tiempo de cambiar, darle un giro a mi
1: personalidad. La historia del rock también ha cambiado junto con la tecnología. Cambiaron las herramientas y las formas de producir, pero la necesidad de crear permanece intacta, como dice Cha.
0: Antes, te digo, no había como estas facilidades y ahora puedes tener programas de computadora que te ayudan a hacer todo esto, ¿no? Y esto implica que haya mucha música muy distinta y cosas muy nuevas. Pero a fin de cuentas, está estas ganas de decir algo. Entonces, va cambiando, va evolucionando, y el rock en particular ya no es esta fuerza comercial que había en algún momento, esta fuerza cultural tan fuerte que fue en algún momento en los años 60, por ejemplo, en los 70, incluso todavía en los 90. Creo que ahorita ya ha cambiado. Lo llevan matando desde hace años, ya sabes, todo el mundo dice que el rock ya se murió y que ya se murió. Y sí, tal vez ya no sea tan presente como antes en los festivales. Por ejemplo, los grupos que son los headliners, que les llaman, pues son grupos que tienen 30 o 40 años. No hay grupos nuevos headlineando. Son muy pocos y muy raros, y no logran tener estos públicos masivos como en su momento lo tuvieron. Pero se están haciendo cosas muy interesantes y vuelve a ser música de nicho. Yo lo comparo mucho con el jazz, que el jazz ha estado ahí siempre, y los grupos nacionales e internacionales están haciendo cosas súper interesantes, y yo creo que en algunos años va a haber un resurgimiento del rock con todas estas bandas y con toda la gente que está haciendo música ahora.
1: El rock sigue encontrando nuevos públicos. Ya no pertenece únicamente a quienes crecieron con él. Ahora también emociona a niños, niñas y jóvenes que descubren estas canciones por primera vez. ¿Cómo nos comparte Toño Lira, de Lira and Roll?
3: Muchísimos chavos de 16, wow, 17 años. Sí.
4: Sí, chavitos, digo, que realmente en estos conciertos donde vamos, que son las ferias de ahí de los estados, pues bueno, va todo tipo de gente, va la familia, la abuelita, la tía, los niños, y es bien padre ver que se acerquen y escuchen ese tipo de música. Obviamente las rolas, como repito, pues son de amor, de desamor, realmente no es para agredir a nadie, la pasamos de maravilla. Y qué chido que se vayan sumando estas nuevas generaciones y que este rock and roll continúe, ¿no? Pero el rock no tiene la culpa
1: de lo que pasa aquí. Quizá por eso el rock sigue resistiendo al paso del tiempo, porque nunca ha dependido únicamente de las listas de popularidad o de la moda. Mientras exista alguien dispuesto a contar su historia con una guitarra entre las manos y alguien más dispuesto a hacer la suya, el rock seguirá encontrando nuevas voces para mantenerse vivo.

0: En las vacaciones de verano hay mucha más gente en las carreteras, por lo que la prevención es muy importante.
1: También es muy importante planear la ruta con anticipación y verificar las condiciones del camino. Y para platicarnos más del tema, nos acompaña la maestra Sandra Díaz, directora general de Los Ángeles Verdes. Maestra, bienvenida a La Nación.
2: Muchas gracias por la invitación, siempre contenta de

0: Poder compartir las experiencias, sobre todo para que la gente transite segura.
1: En esta temporada de verano me imagino que la chamba para ustedes aumenta muchísimo.
0: Comentarles justo que para nosotros tenemos tres temporadas principales, que son las vacaciones, que es temporada de verano. Hicimos un banderazo el lunes 29 de junio, en donde pues se da esta apertura, este nuevo inicio de temporada de verano. Y siempre invitar a todas las recomendaciones para que la gente que viaje a través de nuestro país lo haga de manera segura.
2: ¿Cuáles serán las principales recomendaciones?
0: Para empezar, ahorita estamos en temporada de lluvias, es súper importante contar con nuestra kit de refacciones en el coche. Siempre antes de salir, verificar también que contemos con una llanta de refacción. En la temporada de lluvias, verificar que nuestras llantas estén en buen estado. Eso nos puede salvar de accidentes o de cualquier contingencia que nos encontremos en el camino. Contar con planeada la ruta, para eso también ponemos a disposición el 078, en donde Los Ángeles Verdes te pueden ayudar a planear tu ruta de manera segura. Si vas a la playa, si vas a algún destino a visitar a la familia, bueno, que sepas el estatus carretero también al momento, porque pues sabemos que a veces las carreteras están cerradas. Ya lo decía yo, en temporada de lluvia también los derrumbes, los deslaves y las carreteras se cierran. Entonces es importante contar con toda esta información antes de salir. Ya que sales siempre, Los Ángeles Verdes apostamos por la prevención para que sepan cuáles son los límites de velocidad. Hay que respetarlos, manejar sin consumir bebidas alcohólicas, portar el cinturón de seguridad serían las principales recomendaciones.
2: Descansados
0: que hacemos.
2: Descansados también.
0: Descansados. Invitamos a la gente, sobre todo cuando hacen viajes de vacaciones con la familia, que viajen en horario de día, es mucho más fácil la visibilidad, verificar las luces, los líquidos de los vehículos, ahorita como ya lo decían, las lluvias y los limpiaparabrisas, que estén funcionando.
2: Los cables para
0: claro.
2: Pasar corriente de
0: esto viene en el kit de los que vienen los vehículos, son los cables, como ya lo mencionábamos.
2: Checar que el extintor esté todavía funcionando.
0: Que no esté caduco, exactamente. Uh-huh. Los birlos de seguridad, nos hemos topado con que se vuela la llanta y cuando quieren hacer el cambio de llanta, no se puede porque no está el birlo de seguridad y ya no se puede cambiar.
2: Claro.
1: Maestra, si en esta temporada nos toca la mala suerte de que hay un aguacero en la carretera o niebla muy intensa, por ejemplo, que también en esta temporada es muy común, ¿qué tenemos que hacer para manejar con más seguridad?
0: Principalmente decimos que cuando está lloviendo, cuando está un tema de una neblina, se tiene que bajar la velocidad. Si el límite permitido son 100 kilómetros, bajarlo 20 más, o sea, 80, porque eso nos va a dar mucha más momento de respuesta, ¿no? La distancia que tenemos hacia un coche hay que guardarla el doble, porque bueno, esto en tiempo de respuesta es mucho más seguro para la gente que va conduciendo. Invitamos también a todos a que revisen lo de las llantas, eso es súper importante. Hay una prueba muy sencilla que es, la puede hacer todos en casa, que es la de la moneda de, ya sea de 10 o de 5 pesos.
2: Esa, a ver.
0: Se las voy a explicar, es muy sencillo. En la llanta ya ven que tienen estas figuras, estas ranuras, los que no conocen exactamente el desgaste de sus llantas, bueno, pueden insertar la moneda en las ranuras. Si la moneda toca el segundo color, que es el círculo del medio, es que está en buen estado, todavía no tiene tanto desgaste, y si ya está tocando el primer color, ahí es donde podríamos decir que ya es necesario el cambio de llanta.
2: Redes sociales, páginas de internet,
0: claro,
2: todo esto
0: sí,
2: que es bien importante.
0: Claro, tenemos tres maneras de contactar a Los Ángeles Verdes. 078, estamos de 8 de la mañana a 8 de la noche. Tenemos la aplicación web, que está también en las dos tiendas, tanto en Android como en iOS. Y tenemos la manera que los encontramos en carretera, estamos en 233 rutas a lo largo de este país. Entonces, bueno, si los encuentran Los Ángeles Verdes, como ya lo decíamos, orillarse, el cofre levantado es una señal pues de que se necesita auxilio mecánico.
1: Muchísimas gracias, maestra, por acompañarnos una vez más y por todas estas recomendaciones.
0: Sí, muchas gracias a ustedes. Invitar a que salgan y conozcan nuestro país, que es hermoso.
2: Hermosísimo. Y viajar por carretera es increíble.
0: Así es.
2: Muchísimas gracias. Y gracias a todos ustedes. No se vayan.

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2: En la evolución del reggae contemporáneo en México han surgido proyectos que recuperan la raíz del género al mismo tiempo que lo reinterpretan con sonidos actuales y producción moderna. Kushmik es parte de una generación que entiende el reggae como un espacio vivo de exploración musical.
3: Kushmik, bienvenidos a la Hora Nacional. Qué gusto tenemos por acá.
4: ¡Yes!
5: Muchas gracias por invitarnos.

0: Cerramos esta primera media hora en el marco del Día del Rock, recordando que la música también es una forma de encuentro y de conciencia colectiva. El rock, con su historia de rebeldía, pero también de reflexión, nos recuerda la importancia de la paz, el respeto y la cultura para la convivencia.
1: Vamos a una pausa y nos despedimos de algunos de ustedes. Pero antes le queremos mandar saludos a Ana Laura Martínez, Jorge Iván Pérez, María Fernanda López, Carlos Alberto Ruiz, Daniela Sánchez y José Manuel Hernández en la Ciudad de México.
0: También saludamos a Valeria Torres, Andrés Moreno en Zacatecas, Fernanda Aguilar, Miguel Ángel Cruz, Mariana Salas, Diego Hernández, Andrea Vargas, Jesús Ramírez, Paulina Ortega y Sebastián Navarro.
1: También para Gerardo Domínguez, Verónica Muñoz Centeno, Gemes Electrificaciones en Toluca, Iván Juárez y Cecilia Godínez, Alicia BFG, José Luis Hernández Álvarez, María Isabel Gutiérrez Laguna y Blanca Estela Pérez Montaño en Puebla.
0: Muchas gracias por acompañarnos todos los domingos. 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Y también nos pueden contactar en el siguiente número. Apúntenle. 55 3483 4239 o mandarnos un correo a lahoranacional@segov.gov.mx. No se vayan, ahorita regresamos con más información, salud, cultura y música.
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0: ya regresamos con la segunda mitad de la Hora Nacional. En los próximos minutos les vamos a platicar de la rehabilitación cardíaca, un proceso esencial para la recuperación de las personas que han tenido problemas del corazón.
1: Celebramos el Día del Abogado reconociendo su trabajo, la importancia de esta profesión y su papel en la justicia.
0: Vamos a platicar sobre las consultorías jurídicas gratuitas, un servicio que lleva orientación legal y notarial a la ciudadanía. Conoceremos por qué estos espacios son tan importantes y qué tipo de trámites y asesorías ofrecen.
1: Platicaremos con el grupo Kushmik sobre su propuesta musical que fusiona reggae con jazz y con otros géneros musicales latinos por ahí.
0: Y además, conoceremos la obra de teatro Suficiente, que hace una reflexión sobre un futuro distópico de la juventud en México. No se vayan porque saben que se va a poner muy bueno.
1: La rehabilitación cardíaca combina ejercicio, educación y apoyo en un esquema que está diseñado para pacientes que tuvieron un infarto o una cirugía del corazón, y la verdad es que les ayuda mucho a recuperar su salud.
0: Es muy importante que la gente sepa que existe esta rehabilitación. No solo mejora la salud física, sino que le da a los pacientes herramientas para retomar su vida. Para conocer más del tema, vamos a la entrevista que hicimos Rosalba Aguirre y un servidor.
2: Familia de la Hora Nacional, las enfermedades cardiovasculares son las principales causas de visita al doctor, y más aún cuando ya se ha pasado por alguna cirugía o algún infarto. La rehabilitación cardíaca es fundamental.
0: Y hoy, una vez más, nos acompaña aquí en la Hora Nacional el doctor Jorge Lara, especialista en cardiología y rehabilitación cardiovascular. Doctor, bienvenido una vez más aquí a la casa, a la Hora Nacional.
3: Muchas gracias.
0: Cuéntenos, ¿qué es exactamente la rehabilitación cardíaca y cuál es su objetivo principal?
3: La rehabilitación cardíaca es un programa interdisciplinario en el que, a través de distintas intervenciones, básicamente entrenamiento, nutrición, atención psicoemocional y control de factores de riesgo, pretendemos fortalecer corazón, mejorar su circulación y restaurar la salud que el enfermo perdió por la enfermedad cardíaca. Entonces, digamos que es el objetivo, pero sí es bien importante entender que su acción es multimodal y es interdisciplinaria.
2: ¿Cuáles son los factores que predominan en este tipo de rehabilitación? ¿Qué es lo que tenemos que considerar?
3: Básicamente tomamos todo en cuenta, porque aunque el eje central podemos decir que es el ejercicio físico, que es de dos tipos, se les da resistencia aeróbica y se les da entrenamiento de fortalecimiento muscular, control de peso, el tabaco, la reducción del estrés y la ansiedad, la mejora alimentación, en fin, realmente es todo un equipo según las necesidades de cada paciente para que pueda controlar todo lo que tiene que ver con su optimización. Programas de rehabilitación cardíaca y prevención secundaria, de hecho, no solamente porque podemos atender antes de que se presente la enfermedad, claro. Y entonces haciendo prevención secundaria a través de esta serie de programas, podemos ayudar al enfermo a que no repita el evento cardiovascular.
2: Y qué importante también para ayudar en esta rehabilitación es la familia, ¿no? Y el entorno, sí, del paciente.
3: Sí es crucial en el entendimiento de la enfermedad y en el apoyo al enfermo. Hay que decir que en realidad la rehabilitación cardíaca tiene como objetivo empoderar al paciente, utilizamos mucho esta palabra en rehabilitación, para que él se haga cargo de su enfermedad, entienda qué lo llevó a ese estado y qué tiene que hacer para recuperarse. Pero siempre cuando hay una familia, un grupo primero de apoyo más sólido que ayuda a darle estructura al paciente, los resultados suelen ser mejores. Hay una estadística que es muy alarmante, porque 2/3 partes de los pacientes que tuvieron, por ejemplo, un infarto, hablando solo del infarto, tienen depresión. Es una estadística fuerte. Y de esos, quienes tienen depresión tienen más probabilidad de morir asociado a la depresión que aquellos que no lo están. Entonces, la atención psicoemocional, de entender los móviles del paciente y su condición para atacar el tema depresivo, es importante. Porque si no, de otra manera, dejamos al paciente a la deriva en el riesgo asociado a que la esfera psicoemocional no está restaurada, y eso le puede traer complicaciones a largo plazo. O abandonarse, se dejan, y al dejarse ya no atienden su salud, ya no ven de la misma manera la vida, y entonces se nos va, sí, se nos va a pique el paciente.
2: El estar bien emocionalmente implica que también como que le pongan más ganas y más entusiasmo a la rehabilitación física, ¿no?
3: Justo. Y creo que aquí vale la pena hacer entender al auditorio que después de un evento cardíaco y de un diagnóstico hay algo más. La rehabilitación cardíaca es una puerta que llama, es alguien que llama a la puerta diciéndote qué sigue después del infarto, qué sigue después de la cirugía de corazón, qué sigue después del evento cardíaco. Aquí no se acaba. Realmente hay un gran margen de recuperación que tenemos delante si lo sabemos encauzar a través de esta intervención llamada rehabilitación cardíaca.
0: Así es.
2: Doctor, sus redes sociales, ¿dónde podemos obtener más información al respecto?
3: Bueno, pueden escribir al correo electrónico cardiofit.mex@gmail.com, o en Instagram estamos como @jorgelaracardio, por si quieren también tener ahí alguna aproximación.
0: el corazón emocional y el corazón físico, ¿no, doctor?
3: Es correcto.
0: Muy importante las dos. Doctor Jorge Lara, una vez más le agradecemos muchísimo que nos haya venido a visitar aquí a la Hora Nacional.
3: Al contrario, muchas gracias por la invitación, como siempre.
2: Qué muchas gusto. Gracias, doctor.
0: Y gracias a ustedes, por favor, no se vayan.
4: Cuidadito, cuidadito.
1: En México, el ejercicio del derecho es una parte esencial del funcionamiento institucional del país. Hoy, 12 de julio, en el Día del Abogado, vamos a reconocer a las personas que contribuyen precisamente a la interpretación y aplicación de las leyes. En el país, se calcula que hay alrededor de 250 mil profesionales del derecho, con presencia tanto en ámbitos públicos como en privados y académicos.
0: Y más allá de las cifras, esta profesión tiene un impacto directo en la vida social, porque garantiza el acceso a la justicia y el equilibrio entre derechos y obligaciones.
5: Cada 8 de julio, México conmemora el Día de la y el Abogado, una fecha para reconocer a quienes dedican su vida a la defensa de la justicia, los derechos y el cumplimiento de las leyes. Su trabajo está presente en prácticamente todos los ámbitos de la sociedad, desde los tribunales y la defensa de los derechos humanos, hasta la asesoría en empresas, instituciones públicas, comunidades y personas que buscan resolver conflictos. En nuestro país, de acuerdo a las cifras del Instituto Nacional de Estadística y Geografía, existen más de 400.000 personas ocupadas en áreas relacionadas con el derecho, una profesión que abarca distintas ramas, como el derecho penal, civil, familiar, laboral, administrativo, constitucional y la defensa de los derechos humanos. Detrás de cada expediente, de cada juicio y de cada resolución, hay historias de personas que buscan justicia y especialistas que trabajan para garantizar que sus derechos sean respetados. Para la abogada Gladys Pérez Martínez, ejercer esta profesión representa una responsabilidad y una vocación de servicio.
6: Ser abogada para mí significa una entrega total a ayudar a las personas, buscar los principios de igualdad, de justicia, de equidad. Significa proteger a los que menos pueden, a los que requieren de un profesional para hacer valer sus derechos.
5: El camino de las mujeres en la abogacía también ha significado abrir espacios y romper barreras.
6: Nada más que dividir es combinar. Combinar porque cada una de las, tanto la profesión como la familia, requieren sus propios espacios, sus propios tiempos. Y a veces el ser abogada también requiere de tiempo, de dedicación, de esfuerzos y tiempo prolongado. Pero combinándolas, estas dos profesiones, porque finalmente tener la familia también es una profesión y las dos profesiones se pueden combinar perfectamente.
5: Para Ricardo Peralta, maestro en Derecho Constitucional y Administrativo y profesor de Derecho Penal en la Facultad de Derecho de la UNAM, convertirse en abogado fue una decisión marcada por la vocación.
7: Servir es mi vida. Nunca me voy a limitar para ayudar a los demás. El ejercicio de los derechos, la defensa de los derechos, conocer las distintas realidades de mi país, la oportunidad de conocer prácticamente todo el territorio nacional, de poder cambiar los destinos de personas, es invaluable y tiene una altísima responsabilidad humana. Esa parte es importantísima en la vocación y la profesión que uno elija.
5: Porque la abogacía no solo se trata de leyes, sino de personas, de historias y de la búsqueda permanente de justicia.
7: Para mí, no solamente es una responsabilidad enorme cambiar sus destinos, sino es invaluable y de alta responsabilidad humana. La transparencia, la integridad, la confianza que le transmites a las personas o las empresas que te consultan en un asunto legal y, por supuesto, tiene que ver con la construcción de tu persona, del prestigio de la profesión, sobre todo cuando ese trabajo suma al Estado de Derecho.
5: Las y los abogados son un pilar del Estado de Derecho, un compromiso con la justicia y con un México más equitativo.
1: Las consultorías jurídicas gratuitas son un servicio que acerca la orientación legal y notarial a la ciudadanía.
0: En estos espacios se dan asesorías para realizar trámites y ayudan a resolver dudas sobre patrimonio, testamentos, escrituras y otros asuntos legales en jornadas que se hacen en distintas alcaldías. Y seguimos aquí en La Hora Nacional y ahora nos acompaña el notario Alfonso Cermeño Infante. Y justamente el notario Cermeño nos va a hablar cómo podemos hablar con nuestros notarios y qué se puede hacer para que no nos cueste. o no nos cueste tanto.
8: Claro, ¿cómo están? En este gran programa en el que participa el notariado, gracias Cha, gracias Leo, les agradezco mucho la invitación. ¿Cómo participar y cómo acudir a una asesoría jurídica gratuita que es la que hace el notario? El notario participa con asesorías jurídicas en toda la República dependiendo de cada colegio. El Colegio de Notarios de la Ciudad de México tiene organizadas en la sede del colegio y en todas las alcaldías. Normalmente en el colegio son martes, miércoles y jueves, mediante cita acuden las personas y pueden presentarse. En las alcaldías estamos llevando a cabo jornadas notariales, por ejemplo, la semana pasada fue la jornada en Tlalpan, hace unos días fue en Azcapotzalco, también ya tuvimos en Iztapalapa. Hemos tenido en diferentes alcaldías la asesoría jurídica gratuita. Ahí lo que es importante es que la ciudadanía se entere de qué día tienen esas asesorías para que se acerquen y se les dará la asesoría jurídica. Nosotros tenemos esta asesoría jurídica con el colegio y para toda la sociedad. Sin embargo, hay asesoría que se hace, como son en las alcaldías, combinadas con el gobierno de la ciudad. Por ejemplo, en el Zócalo atendemos a más de 60 gentes en un solo día. En las alcaldías, más de 100, depende de cuánta gente va. En el Colegio Notarios, alrededor de unas 30. Más o menos son la gente porque es mediante cita y todo. Y en las otras que tenemos en sede permanente, en las alcaldías se atienden hasta 10 más o menos. Esta asesoría no le cuesta nada absolutamente a la ciudadanía. Ellos acuden, nos exponen su problemática y el notario les da una asesoría, no es por cualquier persona. O sea, vamos los notarios a atender a la gente y le damos la información. Nos preguntan muchísimo sobre sus escrituras, sobre todo lo que más tenemos son los problemas sucesorios. En la Ciudad de México tenemos la jornada notarial. La jornada notarial que además ya está en ley y te permite, jornada notarial, poder obtener un subsidio dependiendo del valor catastral de tu inmueble en una venta. Y en el programa sucesorio también te permite el subsidio hasta un 80-90%. Entonces, eso ayuda muchísimo a que la gente que tramita la sucesión pueda después adjudicar los bienes y transmitir a lo mejor por donación. Estas jornadas notariales ya tenemos en esta forma gratuita. 48 años estamos cumpliendo exactamente ahorita de estar dando este servicio en la Ciudad de México. Entonces, estas ayudas que hace el gobierno en compañía del notariado ha podido hacer que podamos ayudar a la gente y que la gente pueda tener regularizada su propiedad.
1: Ahora, ¿cómo podemos, como ciudadanos, tener información, más allá de lo que usted nos está diciendo, de cuándo nos toca nuestra jornada notarial con asesoría gratuita para poder lanzarnos a nuestra alcaldía o, en el caso de estar en otro estado de la República, a la oficina del Colegio de Notarios de nuestra entidad?
8: Exacto. El Colegio de Notarios de la Ciudad de México, pues buscando Colegio Notarios, or.mx, en Twitter, en Facebook, en todos los se encuentra el nombre de Colegio Notarios, en X, en fin. Ahí se puede obtener inmediatamente la información de dónde exactamente se van a llevar a cabo las alcaldías, en qué alcaldías, qué fechas, esa información se les da y así ya la gente se puede acercar ese día a su alcaldía. Ahora, a nivel nacional, cada colegio debe tener programado qué fecha o qué lugares. El Estado de México también tiene muy, muy similar, todo igual que nosotros. La asesoría jurídica gratuita, la que pueden acudir al Colegio de Notarios, en fin, todo eso lo hacen muy similar.
1: Entonces, buscar igual en internet Colegio de Notarios y tu entidad.
8: La entidad, exactamente. Y con eso pueden ver costo de escritura más económica, subsidios en la escrituración, testamento también a bajos costos, y otros programas, por ejemplo, la voluntad anticipada, todo lo que se puede hacer, y sobre todo para la gente de escasos recursos, automáticamente tiene.
0: Y que es muy importante que tengamos todo eso en regla y como debe ser, ¿no?
8: Como debe ser, efectivamente.
0: Notario, muchísimas gracias. Le agradecemos mucho su visita aquí a la Hora Nacional.
8: Muchas gracias a todos. Acuda a su notario y con muchísimo gusto en estos casi 50 años atendiendo en forma gratuita, con mucho gusto.
1: Ya se la saben, no hereden problemas, visiten a su notario y quédense aquí en La Hora Nacional.
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0: Suficiente es una obra de teatro que plantea un escenario donde las tensiones se llevan al límite por una convivencia forzada entre jóvenes que están siendo evaluados por un sistema que los califica.
1: La obra, escrita y dirigida por Aida del Río, se sitúa en un México de un futuro, pero un futuro cercano, y toca temas como salud mental, presión familiar, expectativas sociales. Y para platicar un poquito más de este proyecto, hoy nos acompaña Mario González Solís. Bienvenido, Mario, a La Hora Nacional.
12: Hola, ¿qué tal? Mucho gusto, muchas gracias.
0: Al contrario, gracias a ti por estar con nosotros. Ya brevemente platicamos de qué va la obra, pero si nos puedes, por favor, ampliar un poquito más la información, porque además es la segunda vez que se presenta, ¿no? Ya hubo... Exacto. Una presentación hace 1 o 2 años y ahora con algunos pequeños cambiecitos. ¿Cómo ves este México del presente y este México del futuro?
12: Ay, pues es muy interesante porque creo que cuando empezamos a crear esta obra la estábamos evaluando y la estábamos visionando desde un futuro probable, o sea, como que teníamos estas dos vertientes del futuro probable y del futuro posible, ¿no? Entonces estábamos como un poco más jugando con el futuro posible, pero pues ya ha pasado un par de años desde que eso pasó y entonces un montón ha cambiado y de pronto hay una cosa como muy distinta que hace que la obra incluso se sienta como que se tenía que mover, ¿no? Entonces en esta ocasión pues la hemos movido también un poquito.
0: Que es una obra que además escribió Aida del Río, que uh-huh. también es actriz.
12: Sí.
0: Me llama mucho la atención que es una puesta en escena enfocada a los jóvenes, que les va a tocar a ellos este mundo. Digo, uno como sea ya va de salida.
1: Pero las criaturas.
0: Pero las criaturas, oye.
12: Sí, sí, sí. Sí, la obra está situada en el 2038, o sea, digo, ya cada vez más cerca, ¿no?
1: Mañana. Ajá. Pasado mañana. Pero
12: entonces estamos hablando de que estos personajes en teoría nacieron en el 2020, ¿no? O sea, en el año de la pandemia, o sea, como una cosa que pues es muy complicada. Ellos nacieron ya en un universo en el que pues, la cosa es completamente distinta.
0: Sí.
12: Y que va avanzando rapidísimo. Y que las expectativas están a flor de piel y que la comparativa en redes sociales y que la conversación es completamente diferente. Entonces, pues sí, nos toca ver a este grupo de jóvenes posibles que se están enfrentando a un universo pues donde hasta para entrar a la universidad tienen que hacer un programa en donde a fuerzas tengan que pasar y que el programa les va a decir que tienen que estudiar. Es como una cosa que va limitando, pero que de pronto sí parece un reality show, pero es que de pronto la sociedad y cómo estamos organizándonos en el mundo parece eso, ¿no?
1: ¿Es el público joven el que tiene que ver esa obra o también padres y madres de familia angustiados, adultos como sí. nosotros que, como dices, ya la libramos más o menos? ¿En quién están pensando? O sea, ¿quién tiene que recibir los aprendizajes de esta obra suficiente?
12: La obra nace desde una inquietud de Claudia Chuf. Ella es una terapeuta y además pues como que se dio cuenta de las estadísticas como tan alarmantes que existen sobre el suicidio uh-huh. en adolescentes, ¿no? Y que cada vez van más al alza. Uh-huh. Entonces, nace desde esta pues inquietud y esta preocupación y quería hacer una obra que expresara las problemáticas de los adolescentes. Entonces, a partir de ahí, creo que la obra le habla a los adolescentes para que sepan que están acompañados, para entenderse, para saber que hay un espacio en donde, digo, hemos pasado por la adolescencia, todas las personas que estamos aquí,
0: sí.
12: y pues es una cosa que puede ser muy trágica, pero también muy hermosa. Entonces, como que la obra apuesta por decir, hay un espacio, hay otras personas, no estás sola, no estás solo, estás acompañándote de personas que hemos vivido esto y de personas que lo están viviendo contigo.
0: Y personas, reales.
12: Que lo vivirán, claro, y personas
0: sí.
12: reales,
0: sí,
12: o sea,
0: sí,
12: que
0: sí.
12: estamos aquí.
0: Claro.
12: Y creo que también para los jóvenes es eso, pero para los padres es entender que sus hijos van a pasar por un proceso muy delicado y muy complicado como es el de la adolescencia. Y quienes no son padres, quienes somos adultos sin hijos, vamos a poder entender que existe esta población y que nosotros pasamos por ahí. Entonces, como que también hay mucho prejuicio en la adolescencia, hay muchas cosas que nos hacen sentir que los adolescentes solo están como de pronto como para estorbar, ¿no? Como para hacernos caras y para jugar. Y
0: entonces, siendo adolescentes.
12: Claro, como que no, y no les damos el lugar
0: claro.
12: que es real, que son personas.
0: Uh-huh.
12: Y entonces como personas necesitamos vernos como personas.
0: Sí.
12: Entonces es una obra que es apta para todo público y todo el mundo se va a llevar una lección con respecto a vernos.
0: Muy bien. Mario, rapidísimo, porque ya se nos acabó el tiempo. ¿Nos puedes decir en dónde, qué días y a qué hora podemos ver la obra?
12: Estamos del jueves a domingo en el Teatro del Milagro, los jueves y viernes a las 8 de la noche, los sábados a las 7 y los domingos a las 6.
1: ¿Tienes redes sociales la obra?
12: Sí, estamos en redes sociales como @suficienteobra.
13: Muy bien. Perfecto. Buenísimo. Mario González Salís, muchas gracias por estar con nosotros aquí en La Hora Nacional.
12: Muchísimas gracias por la invitación.
1: Y gracias a todas las personas que nos acompañan aquí cada domingo. No se vayan. En la evolución del reggae contemporáneo en México han surgido proyectos que recuperan la raíz del género al mismo tiempo que lo reinterpretan con sonidos actuales y producción moderna. Kushmik es parte de una generación que entiende el reggae como un espacio vivo de exploración musical.
14: Yo soy Sonodred y soy tecladista y fundador de la banda.
15: Hola, ¿qué tal? Yo soy Eric de la Rosa, bajista de Kushmik.
16: De este lado, Fedo, baterista.
17: ¿Qué tal? Yo soy Pedro Vázquez y soy el guitarrista de Kushmik.
18: Saludos, mi nombre es Abner Martínez y toco saxofón tenor en Kushmik.
13: Kushmik, bienvenidos a La Hora Nacional, qué gusto tenemos por acá.
16: ¡Yes!
14: Muchas gracias por invitarnos.
13: No, al contrario, qué gusto. Pues cuéntenos de Kushmik, cómo nace la banda, cómo se sienten. Bueno, cómo nacen, ahorita vamos a entrar en los sentimientos, que es importantísimo en la creación musical.
14: Claro que sí, muchas gracias. Yo soy Sonodred y pues Kushmik nace de un sueño que tenemos varios compañeros, varios amigos que tenemos de mucho tiempo de conocernos tocando música. Afortunadamente tocamos diversos géneros, nos hemos desenvuelto en varios géneros y gracias a eso es que coincidimos en que el reggae fue nuestra fuente de poder demostrar el talento y nuestro mensaje. Y Kushmik es eso, es un colectivo de hermanos que buscan transmitir el mensaje nuevamente y para que escuche la gente la nueva propuesta del reggae que se está haciendo aquí en México, de que siempre hay más cosas buenas y que se sigue trabajando. Es un género, un gremio que está un poco cerrado, pero eso es Kushmik, precisamente unión y hermandad.
1: Oigan, ¿y cómo sienten que está en este momento la escena del reggae en México? Porque ha tenido altibajos, hay momentos en los que hay un montón de proyectos y después hay temporadas en las que quizá se apaga un poquito la llamita, pero siempre regresa, ¿no? Como que de alguna manera el interés sigue ahí.
14: Es que al final el movimiento siempre está latente. Más bien es la difusión, a veces es entre los mismos organizadores se encajan o en jalar solamente un proyecto. Digo, con mucho respeto, ¿no? Pero al final somos bastantes músicos los que habemos. Hay diferentes propuestas y creo que esto no se apaga. Más bien es cuestión de seguirle dando la difusión, de que siga habiendo unión, de que no seamos cerrados, que estemos abiertos a escuchar nueva música y nuevas propuestas.
13: No, y además acaba de ser el Día Mundial del Reggae, ¿no?
14: Sí, el 1 de julio fue el Día Internacional del Reggae y pues también por eso agradecemos la invitación que nos están haciendo con referencia a esto y pues también queremos precisamente demostrar que en México se hace buen reggae y se transmite un mensaje igual de paz, de hacer buenas cosas.
13: Claro.
1: Oigan, ¿y de repente sienten que se les cuela la influencia de los géneros que habían explorado antes en el resultado final del reggae de Kushmik?
15: De hecho, creo que ese es el sello de Kushmik, ¿no? Que de pronto estamos haciendo como algún tema y es una base muy reggae, muy roots, pero de pronto los metales, que cabe mencionar que dos de nuestros integrantes son uno colombiano y otro de Venezuela, que es nuestro director musical. Y la verdad ellos han influenciado también el sonido mucho de Kushmik, ¿no? Porque se vuelve algo como de raíz mexicana, jamaiquina, pero con estos tintes muy tropicales, ¿no? Muy caribeños que enriquecen al proyecto, ¿no?
1: Oigan, ¿cuáles son las redes sociales de Kushmik para estar pendientes de sus proyectos, de sus shows, de todo lo que viene?
16: Es Kushmik, así como tal, _oficial, en todas las plataformas nos encuentran. Ahí estamos disponibles. Se vienen eventos donde próximamente vamos a estar tocando en vivo. Así que
13: ahí pendientes. Va a estar todo. Es Kushmik con K, ¿verdad?
1: Con K.
13: Kushmik, _oficial. Perfecto. Muy bien, pues ahí está. Pues a seguirlos, ¿no? Para enterarnos de por dónde va a andar en este viaje Kushmik.
1: ¿Cómo no? Muchísimas gracias por habernos acompañado, muchachos.
14: Gracias a ustedes por la invitación y los invitamos a que nos sigan y escuchen lo que vamos a andar preparando próximamente.
13: Seguro que sí.
16: Claro. Se viene nuevo disco, se vienen muchas sorpresas, así que no se los pierdan.
1: El clásico, se vienen cositas.
14: Pero
1: ahora sí.
14: Estas sí son en serio.
1: Perfecto. Oigan, pues una vez más gracias y gracias a todos ustedes que nos acompañan aquí todos los domingos en La Hora Nacional.

0: Y justo para cerrar esta hora nacional, hoy en el Día del Abogado recordamos a Jesús Reyes Heroles, que decía que sin legalidad no hay libertad posible.
1: Esta idea sigue siendo vigente porque el derecho no es solamente un conjunto de normas, sino que es una herramienta para equilibrar la vida pública y también para proteger la dignidad de las personas. Con esta idea nos vamos. Que tengan una excelente semana.
0: Esta fue una producción de la Dirección General de Radio, Televisión y Cinematografía de la Secretaría de Gobernación.
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1: Bueno.
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3: Muchas gracias, Natalia, por esta invitación.

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5: Amiguitos, ¿cómo están? Quiero mandarles saludo muy especial para todos los cumpleañeros que el día de hoy están de manteles largos. Le mandamos un abrazo para todos ustedes. 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
1: ¡Todo yo! ¡Todo yo!
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5. 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
5: Y muy buenos días, tengan todos ustedes y sean todos completamente bienvenidos al noticiero matutino de La Patrona 94.1 en este excelente lunes 13 de julio del año 2026, donde espero primero que nada usted amaneciera de la mejor manera, haya tenido un excelente fin de semana y sobre todo disfrutara muchísimos los partidos del día sábado de la Copa del Mundo, que ya mero se nos está acabando, mi gente, ya nos quedan muy pero muy poquitos juegos. De parte de todo el equipo de La Patrona, mandarles un saludo enorme a todos y cada uno de ustedes, agradecerle por su sintonía, agradecerles por su preferencia, gracias de todo corazón por estar por aquí con nosotros, y aprovecho para saludar en este día a Katy. Primero que nada, nos conoces, Katy, espero andes bastante bien, y aprovecho para presentar primero de derecha a izquierda a Cristi Bustillos. Cristi, muy buenos días, ¿cómo estás?
6: Hola, muy buenos días. Después de este fin de semana, como dijo Luis, futbolero, estuvo medio raro, estuvo medio triste para muchas, para muchos, y ya saben por qué, pues nuestro Haaland ya... No las dio, y bueno, pues espero que se encuentren bien este lunesito 13 de julio, y bueno, pues arrancamos con mucha información, quédese tantito porque aquí le tenemos lo mero bueno.
5: Y aprovecho también para presentar a Norma Granado. Norma, muy buenos días, ¿cómo andas?
7: ¿Qué onda, Luis, Cristi, Katy, ahí en cabina? Pero sobre todo, muy buenos días a ustedes que ya se conectan con nosotros a través de nuestras diferentes plataformas digitales y nuestras diferentes frecuencias. Lunesito rico, oiga, mucho cuidado porque esta mañana yo venía con mucho tiempo, 7:20 salí de mi casa y téngale que un carro estaba detenido en medio puente. Mis 10 minutos de colchón se me fueron, hijo, se me desaparecieron. Así que si usted circula por las calles de la ciudad de Chihuahua, pues tome muchísima precaución y váyase tempranito porque sí, a pesar de que son vacaciones, el tráfico está insoportable.
5: Y de hecho, Carlos, solamente estaba el carro y
7: nada más se quedó compuesto, pero hace cuenta que eso ocasiona que las filas como si... No sé qué nos pasa.
6: ¿En cuál puente?
7: En el puente que está sobre la Teófilo Borunda Norte.
6: ¿Cómo no?
7: Sí, por donde están los dos puentes.
6: Ajá. Sí.
7: Ay.
6: Y lo va a llover, ¿eh? Ya.
7: Y va a haber.
6: Acuérdense que nosotros no sabemos.
7: Gracias.
6: Sí. No, de nada.
7: La lluvia,
6: el año pasado también.
5: Oh, Cristi, sí, mejor vente si más seguido. El año pasado. Ya no es César Duarte, eres
7: ya tú. Ya, eres andote de la lluvia. Sí,
6: te voy a poner a bailar nomás.
5: Pues mira, si nomás viniste y empezaba a llover bailando, quién sabe qué nos pudiera suceder. ¿Verdad? Así que un buen tormentón para que aprovechemos todos los de Chihuahua. Pero también de este lado los saluda con el gusto y el placer de todos los días Luis Arnoldo Loya Alvidres, completamente agradecido con Dios y la vida por permitirme estar aquí detrás del micrófono compartiendo la labor con mis compañeros de La Patrona. Y aprovechamos para saludar a la gente de San Juanito, de Krill, de Bocoina, Uriquio, Campo, Maguarichi, Guerrero, Carichí. Un saludo enorme para todos ustedes, gente de Cerocaba, Basasea, Chimoris, Yurochi. Ahí les va también el corazoncito. También gente de Batopilas, Valles, Alberto Berge, Guadalupe Calvo, Huachochi y Majaca. Gracias por estarnos sintonizando en esta mañana. Y le recordamos que estamos cubriendo más de 47 municipios en el estado, donde usted se puede reportar al 614-111-3185. Repito, 614-111-3185, porque hay muchísimo que discutir, como precisamente lo que nos mencionaban Norma y Cristi respecto al tema de la lluvia. Así que ponga muchísima atención, porque la Coordinación Estatal de Protección Civil mantiene una alerta para este lunes por el pronóstico de lluvias en gran parte del estado, mismas que podrían estar acompañadas de actividad eléctrica, fuertes ráfagas de viento y posible caída de granizo. Las precipitaciones más intensas se esperan en municipios como Janos, Casas Grandes, Nuevo Casas Grandes, Batopilas, Guadalupe y Calvo, Valleza, Cuauhtémoc, Coyame y Ojinaga. También se pronostican lluvias con chubascos en Ciudad Juárez, Chihuahua Capital, Delicias, Parral, Camargo, Jiménez, Madera, Huachochi, Bocoina y otros municipios del estado, mientras que en el resto del territorio se prevén precipitaciones de menor intensidad. Ante estas condiciones, Protección Civil les recomienda, por favor, evitar cruzar arroyos, ríos o calles inundadas, mantenerse informado a través de los canales oficiales y reportar cualquier emergencia de inmediato al 911, por favor, para que usted se la lleve de la mejor manera. Y gracias, que va a estar fresca la semana. Se agradece enormemente, porque sí estaba gacho el calor en días anteriores, la neta, sí estaba zarrón. Y con que estén las nubes, chidote. Ya ahora sí que la lluvia la vamos a agradecer completamente cuando el creador decida mandarla a todos nosotros. Así que gracias Dios, y que llueva bastante, bastante, y se llenen las presas, y se llenen las calles, y se llenen las casas, y se rieguen los árboles, y se riegue todo lo que se tenga que regar, que ensucie el carro, no pasa nada. Así que
6: no pasa al 100. Nada. Hay garantías.
7: Y mójese.
6: Hay que mojarnos. Mamás, a todas las mamás de mi generación, deje que los niños se mojen, no va a pasar nada, y le da mejoralito, no sé, esas cosas, no pasa nada, y que se encharque, si no tiene nada, que ahí no tengo botas de lluvia, no pasa nada, así, descalcito.
5: Sí, hombre, que agarre el vato anticuerpos.
6: Tira la ropa, lo que sea, pero disfrute, disfrute.
5: Ahí la cuelga en el baño para que se vaya acercando, ahí más o menos, ¿no?
7: Y lo sí, tan porque rico cada que día bueno. Hay menos lluvia, entonces exacto. hay que agradecer. Y el otro día me decía mi mamá, ponte la sombrilla. Le digo, no, no juegues, o sea, voy de aquí a la esquina, me quiero mojar.
6: Qué rico.
7: Casi me
5: quita los zapatos. Que se sienta, ¿no? O sea, sí. A mí sí me gusta sentir la lluvia, sinceramente.
6: A mí
5: sí,
6: me gusta agarrar un vasito y agarrar agua de lluvia, ¿eh?
7: Ah, ¿sí?
5: ¿Y le tomas?
6: Sí.
5: Ah, ¿neta? ¿Sí le tomas? Sí,
6: siento
5: sí,
6: que, sí, bueno, según yo, ¿verdad? Según yo, es así como medicina de los dioses, como el silicio, ¿sí? O sea, ¿sí?
7: Claro.
6: No, para mí es así como
5: está
6: una...
5: Está chido, como porque una... los árboles y las hierbas nomás yo ahí, pa, y de repente...
6: Exacto,
5: luego
6: algo, rosotas. No por nada tenemos esta cabellera, ¿eh?
5: Ay, saca sí, la cabeza así en la lluvia.
6: Sí, no tome agua de lluvia, yo le digo.
5: Y si usted es pelón, pues bueno, siga también el consejo que le cae. Y si se lleve, pues saque la cabeza en la lluvia, no sé si le crece la mata otra vez para que usted esté, pues, bien greñudote como Jalan. Nos llegan mensajitos ya, 614 nos dice, nos manda Jalan por acá llorando, que dice, estoy harto, y si le vamos a Argentina...
7: Sí, todos Argentina, por favor.
5: Yo sí lo voy a Inglaterra, fíjate.
6: ¿Por qué? Argentina. Que no te ibas a tatuar a Messi.
5: Sí, pero...
6: ¿Pero qué?
5: Me gusta más cómo está jugando Inglaterra, como para una final del Mundial, Simón.
7: Por eso, hay que irle a Argentina, para que Argentina pierda, porque a todos los que van a México... Okay. Pierden.
5: Porque la neta sí, ya Argentina ya batalló mucho, incluso con Suiza batalló bastante, y dices, no, pues, para que pases a la final y te ponga una orinada a Francia, pues mejor no, mejor una Inglaterra contra Francia.
6: ¿No crees que Messi se merezca la segunda?
5: Messi se merece el cielo y las estrellas.
6: Ok.
5: Pero, sinceramente, jugando así, ganar un segundo mundial, no, honestamente, no, hay equipos que están jugando mejor y jugadores que están jugando mejor. Jude Bellingham está jugando muy chido de Inglaterra, se está cargando con el equipo, la verdad.
6: Y esas fotos, gracias.
5: Es de esos jugadores que la neta sí quieres que entre una Copa del Mundo, porque pues echa el equipo al hombro, ¿sabes cómo?
7: Sí, la verdad.
5: Y Francia, pues a que me digas, está jugando bien, sinceramente, pero también estaría muy chido pues por el tema de Mbappé y de Dembélé y todos los jugadores que tiene. Ah, España está jugando aburrido, la neta. Yo esperaba un poquito más de España, se me hace una selección chida. Pero sí está medio aburrido. No, Francia, no, cállate los ojos. Para mí Francia ahorita es el campeón del mundo, salvo que Inglaterra diga lo contrario.
6: Ok, o sea que puede ser que Mbappé pudiera ser.
5: Sí, segundo mundial, y Dembélé también tendría su segundo mundial, segundo balón de oro y otra Champions, está canijo, o sea, sí entrarían en un club muy muy exclusivo, pero Jude Bellingham, la verdad, sí me gustaría que ganara.
6: ¿Qué le pasó a nuestro Haaland? A ver.
5: No, pues es que, a ver, Noruega es un buen equipo, pero no deja de ser un equipo limitado, no deja de ser un equipo limitado, sobre todo en la defensa. Uh-huh. Inglaterra con Tuchel sí ha hecho buenos esquemas de juego para los rivales con los que les tocan. Sí tuvo Sorloth una oportunidad de darle un pase de gol a Haaland, no lo volteó a ver, sinceramente, la gente está odiando a Sorloth de que ¿por qué la volteaste? Sí fue un poquito de acto egoísta por no darle el balón, pero Sorloth también es goleador del Atlético de Madrid, o sea, pudo haber hecho el gol, se equivocó. Sinceramente sí se equivocó y se ve la molestia de Haaland de que no le pasa la bola, pero Noruega va a ser un equipo que se va a construir todavía un poquito más a futuro. Haaland no corre mucho ni siquiera en el Manchester City, o sea, tampoco es un jugador de esa índole, es un jugador muchísimo de área, pero pues Inglaterra sí encontró la forma de poderte hacer garras, y cuando tienes un jugador con la racha que trae Jude, pues está muy canijo. Sinceramente sí está muy canijo. Pero fue un buen juego, honestamente, Noruega e Inglaterra sí estuvo chido.
6: Muy bueno.
5: O sea, la verdad es que sí estuvo bastante bueno. Bastante bien, porque también los ingleses estaban preocupados, dijeron, pues qué llave nos tocaron, eran equipos bien zarrotes.
6: Incluso hasta el Coco Wash que traía toda la gente, ¿no? Con Noruega, Haaland, la novedad, y yo creo que hasta ellos mismos se la creyeron, ¿no?
5: Sí, no, y si era posible, ganarle a Inglaterra, simplemente Jude Bellingham está en modo crack, la neta, y ahí no puedes hacer nada, o sea, honestamente es el primer jugador joven en anotar en dos partidos seguidos doblete, desde Pelé no pasaba.
6: ¿Sí?
5: Entonces, pues más o menos para que se den una idea de lo que está haciendo este chamaco en este preciso momento de 23 años.
7: Y sí, que está toda. Y el chipeo.
5: Sí, es muy chido
7: el vato. Bellingham, Haaland, ¿lo vieron?
5: Sí, muy amigos desde siempre. De hecho, Haaland, ahora sí
7: juegan,
5: que
7: ¿verdad?
5: jugaron juntos en el Borussia Dortmund. Jugó primero Haaland y luego llega Bellingham, es poquito más joven Bellingham, 2 años, y Haaland lo impulsó mucho para que le fuera bien.
6: Pum,
5: Haaland siempre lo empujó y siempre fueron muy, muy, muy amigos. Y jugaban muy bien en el Dortmund. Entonces también por eso Haaland no se agüitó, dijo, pues va. Es mucho mejor que yo, incluso reconoció que Inglaterra era mejor equipo
6: la
5: que Noruega.
6: La sencillez que tiene ese
5: sí, está canica,
6: jugador.
5: ¿Eh?
6: Estaba leyendo un poquito que, bueno, yo creo que sí se compra sus cositas, pero es muy sencillo, ¿eh? Incluso tiene un departamento, tiene una casa de campo que compró como de la familia.
5: El vato dice que quiere tener vacas y la fregada.
6: Ajá, ¿sí? Exacto, y bueno, y lo ya vimos todo lo que come, ¿no? De que corazones, que la leche... Ay, ¿cómo le dicen? Leche bronca, ¿no?
5: Sí, como la leche cruda, dicen en el
6: Manchester. Y un carro, una camioneta y ya. Bueno, las bolsas que, como unos bolsos de viajes o sí, Hermes, pues bueno.
5: Sí, no, o sea, pero sí puede ser.
6: Pero
5: es
6: sencillo
5: se lo puede pagar.
6: Comparado con lo que pudiera ser.
5: No, y en realidad me da mucho gusto eso del mundial, que jugadores chidos, o sea, que no te molestan ni son mamones, la neta, están teniendo los reflectores, como Jude, es un caso muy en específico, que es un muy buen vato, sinceramente, y lo siempre está con su familia. Haaland también es ese tipo de cuestiones, familia. Y eso se me hace chido, o sea, que esos jugadores son los que hagan famoso, porque son los que ven los niños.
6: Exacto, el ejemplo.
5: Ajá, ¿no? Es el ejemplo, sí, y pues Jude Bellingham y Haaland ahorita pues, son el ejemplo de los chamacos.
7: Oigan, y luego nosotros decíamos, no, Haaland, súper alto y no sé qué, no juegues, o sea, todos los noruegos están más grandes que él,
5: o sea, tamaño. Es una bestia.
7: Y los de Inglaterra también, yo decía,
6: Haaland que vive 1.90, bueno, se dice que vive.
5: Sí, 1.95.
6: O sea, quiere decir
5: creo.
6: Que todos van de 2 metros.
5: Más sí, menos. No, los noruegos están canijos. Yo creo que el noruego más chaparro que mide 1.88, yo creo.
6: Okay.
5: Y van a decir, ah, enano, ya, son 88.
6: ¿Cuánto cuesta ir a Noruega,
5: Una tía acaba de ir, y te lo voy a preguntar. Le voy a preguntar a una tía acaba de ir. Y déjame le pregunto cuánto le
6: deberían irse unos 3 noruegos para que vayan haciendo aquí norueguitos. Sí, y ya vaya. Oye, ¿qué pasó con Chihuahua? Antes Chihuahua.
7: Éramos
6: muy altos. Ya nomás nos quedamos las mujeres altas. ¿Qué rollo?
5: Sí,
6: ya nomás nos ponemos alta. A ti tantito. ¿Hijo? A mí me vale, ¿eh? Pero nomás nos ponemos tantito así. De estos guaraches bien cómodos en la plataforma. Y ya aparece uno acá. Trollo grandote.
5: Bueno, también Quiñones, también lado tuyo por acá por México, necesitamos también un poquito más de jugadores. Y los noruegos tampoco hay ningún problema. Sí, después están a decir que ay, ¿qué te molesta los mexicanos? Y le frega nada, no pasa nada, mi gente, tranquilones. Pero pues tenemos juegos de semifinales a partir de mañana. Entonces, que los dos pudieran ser una final, sinceramente.
7: Entonces, ¿podría ser la final Francia Inglaterra?
5: Sí, sí se puede.
7: Ese sería el pronóstico. Sí, o Francia Argentina.
5: Yo miraría Francia Inglaterra. Argentina sí lo vi
6: cansado,
5: batallando mucho con Suiza.
7: Mira,
5: Suiza
7: yo le voy a ir a Argentina.
5: Suiza sin su mejor jugador, la neta. Sí, lo de Argentina
6: sí
5: deja mucho que pensar.
7: Claro. Ahora sí te traes el jersey, te lo pones.
5: No, me lo voy a poner igual el miércoles, pero la neta le voy a ir a Inglaterra.
6: ¿Sigue siendo Tottenham dorado en el Mundial o no?
5: Pues a veces sí, veces sí como que ando salando ahí la raza, pero hasta eso han sido buenos juegos, no me voy a quejar, no me ha ido tan mal cuando pierden los equipos que le voy. Pues ya, no, pues sí tengo el de Francia, sí lo voy a poder usar, tengo el de Argentina, el de España también. El de Inglaterra no me ha llegado, pero ya también lo tengo ahí pedidito. Así que ya estamos armados,
6: pues,
5: para
6: Argentina lo
5: para
6: la
7: final. ¿El blanco, el de Inglaterra?
5: ¿Cuál? Sí, el blanco.
7: No lo puedo creer.
6: Sí. No lo, dijiste, bueno, que no te
5: gustan. No me gustan blancos.
7: Ese día te traes una playera y aquí te lo pones y lo sales de aquí y aquí te lo quitas.
5: Anda, ¿okay? Sí, nomás para el noticiero. Sí.
6: O un mandilito, esos del kinder.
7: No, no se va a ver.
8: No, pues nomás te lo bajo.
5: Que diga la patrona. Y las acuarelas acá. Ay, vamos a un corte, regresamos.
7: Oiga, ya lo...
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0: 8:18 de la mañana, mi gente. Y nos llega el mensajito, racita, síguese reportando al 614-111-3185. Los que están de vacaciones, pues disfrútenlas bastantito. 614 nos dice: buenos días, feliz y bendecido lunes, inicio de semana, un fuerte abrazo, equipo de hermosas y hermoso. Gracias, gracias, gracias, Margarita, por estarte reportando.
1: Saluditos.
0: 614 dice: los mexicanos nos convertimos en Samuel García, salando a los equipos, nos dicen por acá. Nomás para que tengan el dato, esta semifinal es la primera vez que Messi va a enfrentar a Inglaterra, ¿eh? Entonces vamos a ver cómo le va con este equipo, que sabemos que Inglaterra y Argentina tienen historia futbolística e historia también cultural bastante, bastante dura. De hecho, ya le preguntaron al director técnico de Scaloni qué representaba para él este juego con Inglaterra y contestó así bien secote: es solo un juego de fútbol.
1: Uy,
0: listo. Perdón. Así que los tweets racistas van a estar bien chidotes, mi raza, van a estar bien, bien sabrosotes. Pero hablemos rápidamente en esta mañana del partido Acción Nacional, porque el dirigente de este partido, Jorge Romero, aseguró que el gobierno federal estaría preparando las condiciones para el eventual regreso de Rubén Rochamoya a la gubernatura de Sinaloa, luego de más de 2 meses de ausencia pública. El líder panista afirmó que el mandatario con licencia conserva la posibilidad legal de reincorporarse al cargo y acusó que su reaparición ocurrió bajo una narrativa de protección desde el oficialismo. Romero sostuvo que aún existen señalamientos que, dijo, no han sido esclarecidos, entre ellos acusaciones judiciales en Estados Unidos, presuntos vínculos con el crimen organizado, irregularidades en la investigación del asesinato de Héctor Melesio Cuen y supuestas anomalías relacionadas con recursos y contratos. Subrayó que el PAN no pide una condena anticipada, sino que las investigaciones se realicen con transparencia y conforme a la ley. Finalmente, Acción Nacional exigió a la Fiscalía General de la República informar el avance de las investigaciones y pidió al Congreso de Sinaloa aclarar cuál será el procedimiento en caso de que Rubén Rochamoya decida regresar al cargo. El partido advirtió que, de concretarse esta reincorporación, mantendrá su postura de oposición y continuará exigiendo el esclarecimiento de los señalamientos. Pues veo más probable que regrese a jalar a que lo esclarezcan todo, así que pues ya, Jorge Romero, pues aguántate.
1: Pues un rumor. Recordemos que la semana pasada, pues Rochamoya volvió a, ¿qué es que aparecer? En redes sociales, lo recordarán, ¿no? Y bueno, pues ahí empezaron a surgir rumores en medios de comunicación donde presuntamente, bueno, pues ya regresaría a trabajar. Ojalá, porque la verdad es que nos cuesta mucho a los mexicanos, y más pues ahí en su estado, ¿no?
0: Y es una falta de respeto, o sea, ya digo, pues en cierto punto ya no volver al jale, y o sea, entendemos que está la investigación, pero mi gente, pues esto no va a un puerto ni siquiera de solucionarse, así que pues ya pasaron 60 días, un poquito más, entonces pues sinceramente, pues ya, pues regresa a las funciones, al parecer por cómo van las investigaciones no te van a juzgar de absolutamente nada, así que pues a terminar la chamba.
1: En México no.
0: A terminar la chamba, entonces pues.
2: Pero nomás que crucé aquí tantito al paso.
1: No lo quieres invitar.
0: Le ponen ahí una troca en el paso.
2: Mira, Chamoya, si usted mira, me está escuchando, ¿no? Mire, carnita asada, ahí la arena está muy muy padre, ahí tenemos tienditas, ahí lo podemos recibir.
1: Oye, allá que se escucha, allá que dicen.
2: Ahorita está muy el tema de lo del aeropuerto Santa Teresa con lo de...
0: Lo del mayo. Ah, sí.
2: Mucho, sí. Pues es que acuérdense que el aeropuerto, bueno, está el aeropuerto, claro, del Paso, pero el aeropuerto Santa Teresa es muy famoso porque tiene un museo muy bonito y ahí hacen muchas actividades, y ahorita está el revuelo de con esa notición.
0: O sea que a mi Rochamoya no lo están pelando tanto.
2: No.
0: Ok. La verdad, puede es que sí, no. Pesa más el mayo que Rochamoya, sinceramente, claro, es un tema más morboso incluso, sí, para el americano, totalmente. Lo ubican más.
2: Totalmente.
0: Esto es más de nosotros.
2: Y ahorita pues todo, así como aquí anda la política, todo lo que da a los candidatos, acuérdense que en noviembre hay elecciones, entonces ahorita todos los republicanos y los demócratas, en cualquier, si ves televisión abierta, si ves YouTube, lo que sea, en de 10 comerciales, 5 son de política.
0: ¡Ah, la roña! Sí, entonces, tan igual que nosotros. Sí, bueno, nosotros somos espectaculares, pero...
2: Así es.
1: ¿Y quién va como a la cabeza? ¿O cuáles las preferencias?
2: Bueno, pues en Nuevo México, demócratas.
0: Ok.
2: Ya sabemos que pues Texas es republicano al 100%. Uh-huh. Que ahí va, ¿eh? O sea, como hay mucho migrante, se dice que pudiera ganar el Partido Demócrata, pero las encuestas... pues ahora sí que se balancean más en que la Cámara de Diputados
0: de Representantes,
2: ¿no? Exactamente.

0: honestamente, pero ahorita no están bien gachotes todos, todos están bien cerrotes. Imagínense cómo estará la cosa.
1: Pues a ver, la verdad sí, pues así estamos por allá.
0: A lo a tuyo, ver, ¿qué pasa en a lo tuyo, Marco Rubio? Yo confío en ti. A lo tuyo. Procede como tengas que proceder ante cualquier situación. Pero miren, tenemos que hablar del IMSS.
1: ¿Qué pachón?
0: ¿Están listos para que hablemos del IMSS?
1: A ver.
0: Fíjense que el Hospital General Regional número 1, Morelos del IMSS en Chihuahua, marcó un hecho histórico al realizar con éxito la primera intervención en su nueva sala de hemodinamia. La paciente fue Samantha, una niña con una cardiopatía congénita que recibió atención especializada sin necesidad de ser trasladada a otro estado. Durante una visita al hospital, el director general del IMSS, Zoé Robledo, destacó que esta nueva área representa un avance para la atención cardiovascular en Chihuahua, ya que permitirá atender a niñas, niños y adultos con enfermedades del corazón de manera oportuna y con tecnología de alta especialidad. La sala de hemodinamia comenzó a operar en octubre del 2025 como parte de la modernización del Hospital Morelos, y con este equipamiento, además de fortalecer la capacidad médica del nosocomio, se evita que las familias tengan que enfrentar largos traslados para recibir tratamientos especializados. Pero vea usted el video con Zoé Robledo.
2: Me gusta conocerte, felicidades.
3: Soy Zoé Robledo, soy el director de IMSS, y aquí estábamos aquí de visita en Chihuahua, porque teníamos que hacer varias cosas. Nos contaron del procedimiento que hicieron, sí, que es muy, muy especial, además de los primeros que se hacen, ¿sí?
2: Sí, la Samantha tiene 7 años y ella nació con un problema congénito, o sea, de nacimiento, de la válvula óptica muy estrecha. Entonces esta condición pues implica que la parte izquierda del corazón no funcione de manera adecuada porque tiene una obstrucción al momento de bombear la sangre a todo el organismo. Ella se estuvo vigilando desde casi recién nacida, ¿verdad? Desde el día 1 se diagnosticó con esto y se estuvo dando vigilancia para saber en qué momento ya necesitaba una intervención, un procedimiento. La vimos en el consulta externa y vimos que la válvula óptica pues, ya necesitaba un tratamiento. Y lo que hacemos en estos casos es dar un balón. A través, entramos desde la arteria femoral, desde el calor, subimos el balón y lo inflamos ahí justamente sobre la válvula, liberar la obstrucción. Este procedimiento, pues, mejora mucho la parte izquierda del corazón, los síntomas del paciente también, y nos permite, pues, ganar tiempo pensando en una probable cirugía ya, pues en algunos años, que mientras más grande se realice mejor para los pacientes.
3: Así es.
2: Y pues afortunadamente el procedimiento fue muy satisfactorio, lo realizamos el día de ayer, aproximadamente unas 2 horas de procedimiento, y hoy pues está muy, muy, muy bien tomada, que no tiene dolor, ya se va a poder levantar al caminar.
3: ¡Ay, qué bueno!
2: Probablemente se pueda ir de alta vivienda.
3: Sí, ¡qué bien! Sí. Es que esta sala la instalamos.
0: Pues ya también escuchó a través del radio y a través de redes sociales el video de Zoé Robledo y de esta exitosa intervención quirúrgica, que son cosas que nos gusta. Nos gustaría escuchar un poquito más seguido del Instituto Mexicano del Seguro Social, y precisamente nos llega un mensaje de este tema que dice: la semana pasada Zoé Robledo visitó el IMSS Morelos. Como por arte de magia, el hospital limpió el medicamento surtido y sin personas en urgencias. Y al principio dije, no, ¿cómo crees? Y de repente me empezaron a salir TikToks y de vatos que decían, sí es cierto, mi gente, acá empezaron a limpiar el hospital, empezaron a moverlo porque venía la visita importante desde instancias federales. Y dije,
1: a quitar los pacientes del pasillo,
0: de ¿no? Sí, órale, todos por fuera, ahora de morro, con permiso.
4: ¿Sí los
0: atendieron? Pero con un muy respectivo, se puede mover a su casa, mañana lo vemos porque viene el director, entonces mañana platicamos y no queremos problemas con ustedes. Y lo que decíamos, que vayan las personas encargadas, que vayan los políticos, ahí, eso va a pasar. Cuanto sepan.
1: Cerrado.
0: Para que llegue, pues ¿de qué se quejarán en Chihuahua? Está surtido, no hay gente en urgencias, hay gente atendida.
1: Bueno,
0: atendimos por acá súper bien, pues va, ¿qué se quejarán?
4: Eso de que esté surtido me gusta, ¿no? Yo creo que...
0: Claro. Sí, porque no hay quejas, sinceramente.
4: Ay, si no nos quejamos.
0: Que venga cada mes el vato.
4: No, que venga una vez a la semana.
0: Ándale, órale, es que vamos a hacer muy caro,
4: una vez bueno. Por semana, él debería estar aquí para que esté limpio.
1: Que
4: para que haya medicamentos, y está bien, si no quieren atender, pues no atiendan al final del día,
0: cada
4: no
0: miércoles,
4: los atienden, ¿verdad?
0: Cada miércoles, el día de Zoé Robledo.
4: Ándale.
0: Venga por sus medicinas,
4: sí,
0: porque
4: sí
0: va a haber.
4: Ajá, sí, me gusta. Me
0: ¿A poco no está chido?
4: Claro.
0: Nos dicen por acá, nos mandan el meme de joder, esto es cine, dice, cuando escuché a Zoé Robledo, y no, el vato de un orgullo.

0: Diosote y todo.
1: Oiga, pero no nos avisaron, ¿eh? Usted no vaya a creer que le hablaron a la prensa y le dijeron, oiga, va a venir el delegado. No, no, no, no. Nada. Nos dimos cuenta a través de las redes sociales que ya estaba aquí y que fue y que le hicieron video y que lo subieron. Bueno. Aquí están los micrófonos abiertos,
0: ¿eh? Un poquito expreso. Es que no traía tiempo, Norma, también. Pues no pienses mal, dijo, voy rápido, pues mi trabajo es revisar los hospitales que todos estén al 100%, ¿no? Y aparte como que dijo, estoy en territorio blanco y azul, entonces así llego y así me voy, mi gente, porque ni siquiera vi fotos que le invitaran a comer a algún lado, entonces pues dijo, aterrizo y fuga. 614 nos dice, porque avisan que van a llegar porque no viene incógnito para que compruebe las deficiencias del hospital. Y se dieron de alta personas que estaban enfermas. Dice, no hubo cirugías. Hasta milagros no hace el vato. Pues. Hasta milagros hace el vato. Llegó y ¡pum! Todos curados.
1: No hicieron cirugías. Bueno, de por sí.
0: ¿Te imaginas que tú estuvieras esperando un chorro y te digan, oigan, no hay, ¿qué? Pero ahora, ¿por qué no? Pues es que pues viene el jefe.
1: No sé qué sea más peor.
0: Que es que no podemos tener todo.
1: ¿Metan a cirugía o que no te metan a cirugía en el IMSS? Me disculpa, pues, a ver, aquí dicen que miedo, cada quien o sea, cómo les va en la feria, ¿no?
0: Sí, sí, de acuerdo, de acuerdo, de acuerdo.
1: A mí me ha ido muy mal, entonces.
0: De hecho, se hace que Norma probablemente coincida más con la siguiente información, porque, bueno, en cierto punto, ¿no? No va a coincidir tanto, pero sí con una frase que emitió el Partido Acción Nacional, porque la dirigencia estatal de Morena anunció que hoy lunes va a presentar una denuncia ante el Instituto Estatal Electoral en contra del Partido Acción Nacional. Ya más o menos usted sabrá por qué, porque por la colocación de espectaculares con la frase IMSS y nada es lo mismo que usted pudo ver en las calles de la ciudad, al considerar que se trata de una campaña de desprestigio y de odio contra ese partido. La presidenta estatal de Morena, Brigitte Granados, aseguró que con esa estrategia se busca desviar la atención de la situación que vive Chihuahua. Por su parte, la presidenta del PAN en el estado, Daniela Álvarez, reconoció que los anuncios forman parte de una campaña impulsada por el partido para contrastar el sistema MediChihuahua con el Seguro Social. Indicó que fueron instalados dos espectaculares en distintas regiones de la entidad como una jornada de concientización para la ciudadanía. A esta controversia también se sumó el Sindicato Nacional de Trabajadores del Seguro Social en Chihuahua, que exigió el retiro de la publicidad al considerar que desacredita al IMSS y ofende a médicos, enfermeras, camilleros, personal administrativo y demás trabajadores que diariamente brindan atención a miles de derechohabientes. Incluso el Partido Acción Nacional explicó que no era nada en contra de las personas que laboraban en el Instituto Mexicano del Seguro Social, que simplemente era pues una crítica hacia el servicio en general que está brindando el IMSS, como las instalaciones, los medicamentos, etcétera, etcétera, etcétera, que nunca fue nada personal en contra de ustedes. Si usted le quiere creer, bien, y si no, pues bueno, pues ya, usted está en toda su libertad de creerles o no. Yo al principio cuando lo leí, que vi uno, el IMSS y nada es lo mismo, dije, pues, ¿qué pasó? Como que mi mente no lo carburó, luego.
2: No lo entendiste.
0: Ya hasta que escuché a Daniel Álvarez, dije, ah, ya sé de qué se trata, Simón. Neta, como que no me gustó tanto la frase a mí, sinceramente. No me pegó tanto porque tuve que leerla varias veces, ¿eh?
1: Yo también.
0: IMSS y nada es lo mismo, IMSS y nada es lo mismo. Hubieran puesto nada con mayúsculas para más o menos entender cómo está el rollo, pero no me gustó tanto. No tanto por lo que está diciendo el Movimiento de Regeneración Nacional. Sí llamó mi atención, pero no me hizo reflexionar un poquito después, sinceramente.
1: Sí, no.
0: No, honestamente, no, nada en contra del PAN, a mí no me entonó tanto. No se me hizo tan chido.
1: Como que debes de haber puesto el IMSS y lo un más, ¿no? Y lo nada es igual a lo mismo. O sea, algo así como que.
0: Sí, un poquito más matemático, más una ecuacioncita.
2: Pues que a veces ponemos cosas que nosotros nomás entendemos nosotros, ¿no?
0: Sí, yo creo que más bien, yo creo que pensaron en el cuarto de que, ah, es buena idea, sí, IMSS y nada es lo mismo. Si se atendieran en el IMSS, sí se las creería.
1: Pero a los que sí lo entendieron y a quien sí le caló fue a Morena. Oh, han hecho un escándalo.
0: Yo creo que están igual que yo, no leyéndolo como 10 veces. IMSS y nada es lo mismo, IMSS y nada es lo mismo, IMSS y nada es lo mismo.
1: Ah.
0: Ok. Pero sí, sí le escaló, la neta.
1: O sea,
0: sí, le escaló gacho. Qué bueno que sí le entendieron.
1: Bueno.
0: Esperemos, ¿ya? Pero vamos a un corte comercial y regresamos.

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0: 8:35 de la mañana, mi gente, y gracias por continuar en sintonía del noticiero matutino de la Patrona 94.1, donde antes de otra cosa decirles que el Colegio Inglés de Durango, Campus Chihuahua, es un innovador espacio educativo donde la excelencia académica se encuentra con la riqueza cultural. 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Y tenemos mensajitos. Espérense, calmados. Déjenme, se los pongo rápidamente, que ese es un mensajito de audio. Ahí les va.
1: Buenos días, señora patrona. Pero esa publicación que pusieron del INS y nada es lo mismo. Pues viene siendo lo mismo como desde el... El himno. Ha estado el PAN, ha estado el PRI, ha estado Morena, sigue siendo la misma cuestión con el INS. Yo no estoy quejándome del INS porque yo cuando lo necesité me funcionó muy bien, gracias a Dios. Pero yo lo veo por los partidos políticos. Ha estado igual con partido político que esté.
0: Y es que ahora sí que, o sea, sí te doy la razón. Sí, tienes la razón. Y es que tienes que sentarte, o sea, honestamente, para discutir el tema del IMSS, nosotros una vez lo discutíamos ahí en una mesa en el Colegio de Contadores, es sentarte seriamente por lo menos unos 6-8 meses los directivos del IMSS, iniciativa privada, gobierno, a discutir y hacer un verdadero plan de trabajo. O sea, dicen, sí, el IMSS está ahorita...
2: colapsado, ¿no?
0: Sí, o sea, honestamente, sí está, por más que digan que no, sí está el sistema de seguridad social colapsado por acá.
3: El problema es...
0: Y no es malo, o sea, es bueno tener un sistema de seguridad social, pero... hay que cambiar las reglas porque ni siquiera es la misma población de cuando se hizo.
2: Hay personas que tienen muy buena experiencia como la cuando sí. Escucha. Yo tengo muy buena experiencia cuando mi papá todavía vivía. Él tenía cáncer y recibía transfusiones de sangre. Mis respetos para el personal y pues como lo atendían, ¿eh? O sea, creo que era la clínica 33, donde recibíamos las transfusiones. Y más que agradecidos, ¿eh?
0: Y es que tampoco se duda del recurso humano, porque yo también tengo amigos y amigas doctores que son del Instituto Mexicano de Seguridad Social y son personas muy capaces.
3: Que todos conocemos
0: a simplemente es el sistema con el que está operando. Exacto. Actualmente. Sería el problema más radical.
2: Sistema,
0: y el sistema no es criticar a una persona, es criticar a la institución per se.
2: Claro.
0: Que se puede mejorar.
3: Y el problema es la promesa que se nos hizo hace 8 años.
2: Que vamos a estar igual que en
3: Dinamarca.
2: Ajá. Dinamarca.
3: Entonces, ese es el señalamiento y la presión. No es que la institución, no es que, no, absolutamente nada, ni el personal, ni nada de eso. Es el servicio.
0: Sí, o sea, incluso los hospitales con lo viejos que son, no es el mismo porcentaje de camas para el porcentaje poblacional de derechohabientes que ibas a tener. Es imposible, es normal que esté sobresaturado, pero no es normal que por tantos años no se haya corregido. Uh-huh. Ese sería el problema más grande. Porque puedes agarrar mucha lana del Instituto Mexicano del Seguro Social, digo... Perdón que lo esté diciendo, pero sí puede robar a diestra y siniestra, honestamente.
2: Sí, eso de los pasillos, de las personas en los pasillos, no es broma, ¿eh? Para la gente que no ha ido al seguro. Miren, en el 2008, o sea, desde el 2008 me tocó tener a mi madrina en el Morelos, en los pasillos. O sea, estamos hablando de 2008, 22 años. ¿Mm? Y ya, o sea, desde hace 22 años estamos en las mismas.
0: Poquito menos. Pero... hijo de su Pink Floyd. ¿Qué hacer? Esa es la pregunta del millón. Pero no se preocupen, ni Morena ni el PRI ni el PAN lo van a poder solucionar si no se sientan seriamente a discutir esta temática. Y sabes que sobre todo escuchar a personas que tienen, no pacientes, a personas que el día al día viven la administración, porque también el IMSS tiene una burocracia que dice, santa madre de Dios. O sea, honestamente sí te hace decir, ¿cuánto me sale el privado para darme tiempo? Ni modo, y veo cómo saco la feria y veo cómo lo puedo resolver. O sea, honestamente, se hace más fácil ir a pedir lana prestada, irme a un hospital privado, que atenderme por acá. Y créanme que no lo estoy diciendo para demeritar al IMSS, antes de que la gente del Movimiento de Regeneración Nacional se suba, y a la gente que lo está defendiendo, sobre todo políticos, no, a la ciudadanía no me voy a meter, pero al político que está diciendo, me molesta esto del IMSS y nada, bueno, atiéndase usted. Atiéndase usted en el Instituto Mexicano del Seguro Social y le contesta al PAN, pero diciendo, ¿sabes qué? A mí me fue muy bien. ¿Por qué pones ese espectacular? No de que sea en contra de tu partido ni de que sea otro tipo de cosas. Tengan la vivencia del IMSS, por favor, a todos los políticos que están por acá. Dicen por acá. Y si no les gusta, pues ya lo dijo la dirigente estatal de Colima, que se vayan del país y nos mandan este video. A ver qué dicen por acá. Espérate. No,
4: se va a seguir sosteniendo que cooperación sí, subordinación no. De ninguna manera. Todo aquel que no esté feliz en este país deberían de retirarse de este país. Este país es maravilloso, es grandioso. Tienen una economía estupenda.
0: Uy. O sea, no me tengo por qué ir del país si no me parecen
3: ciertas cosas. Deberían de prohibirle a los políticos dar este tipo de declaraciones, ¿eh?
0: Sí, así porque...
3: Así como nos censuran a los medios de comunicación, también no a ellos les deberían de censurar ese tipo de comentarios.
0: Sí, estoy completamente de acuerdo con eso. Completamente de acuerdo con eso, porque usted, pues, vive una realidad muy distinta. Uh-huh. Desde la posición en la que se encuentra actualmente. Hay otro mensajito por acá, ¿qué nos dice?
5: Buenos días, hermosos. Gran parte de las figuras políticas más mediáticas de Morena hicieron su escándalo con los espectaculares de Lentes. Excepción de Andrea Chávez. No le convenía a mi corazón hermoso meterse ahí.
0: Espérame, que se me fue por acá.
5: Buenos días, hermosos. Gran parte de las figuras políticas más mediáticas de Morena hicieron su escándalo con los espectaculares del IMSS. Excepción de Andrea Chávez. No le convenía a mi corazón hermoso meterse ahí. Porque si no, salía a defender a las instalaciones y al equipo del IMSS. Y la pregunta iba a ser evidente. ¿Dónde se alivió?
0: Ey, buen punto. Buen punto, que aún todavía pues no lo sabemos. Nos dicen por acá, espérate, déjame ver cuál llegó primero. 614 nos dice: buenos días, a mí sí me dio tristeza que haya fallecido un niño por falta de atención en el Morelos y el niño tenía cáncer, dice. Y sí, la falta de atención es por culpa de los médicos, nos dicen por acá. Bueno, hay que reflexionarlo un poquito más, pero entiendo completamente el mensaje que nos querías decir. Dice, malditos aquellos que con sus palabras defienden al pueblo y con sus hechos lo traicionan. Benito Juárez dice, no se está ofendiendo a los trabajadores, solo se critica al estado en el que se encuentra el servicio del IMSS. Dice, los morenos tienen la piel muy delgada, todo lo politizan. Dice, yo soy un claro ejemplo de la negligencia del IMSS. Tengo 3 años en espera de una cirugía de mi rodilla y me dan largas y las citas se alargan varios meses. Me dieron una cita para el 18 de diciembre. Hoy vivo a punta de inyecciones para el dolor, nos dice por acá 614. Va otro 614, nos dice, cuando van los usuarios a pedir el servicio, hay formas y modos, pero el IMSS es ir con tiempo y paciencia, nos dicen por acá. Eso sí es cierto, es ir con tiempo y paciencia. Desafortunadamente, pues las urgencias uno no las puede prever, ¿no? Que son los problemas que se han estado suscitando, en el Instituto Mexicano del Seguro Social, que lo dicen por acá.
6: Buenos días, tocayo, saludotes, Norma, Katy, Cristi, saludos, no hombre, si te digo que para el estudio, no, ¿qué pasó con esa señorita Chihuahua? Uy, no, estamos igual que Dinamarca entonces, como dijo la jefa Claudia. No, necesita acercarse al seguro, la grosera. Con que empiece con urgencias, con eso se acaba todo. No necesita recorrer todo el hospital, con pura urgencias. Está mal esa señorita, está mal. Yo no sé cómo le hizo para el estudio, se me hace que compró igual que el Peña Nieto y el Peje Lagarto, no hombre. No. Sí, pa. No, mejor me callo. Ahí estamos, tocayo, buen inicio de semana, cuídense. ¡Amá!
0: Saludotes, Betito. Y es que con todo respeto, yo lo haría, o sea, si fuera gobierno federal, sí diría, ¿saben qué? Si no se encuentran las mejores condiciones, el Instituto Mexicano del Seguro Social, ya reconocimos 5 puntos, los cuales tenemos que mejorar a plazo de 2-3 años. Es como pones un plazo ahí más o menos de una mesa de trabajo. Vamos a ir revisando cómo va sucediendo todo esto, porque sí les aseguro que si de repente en Chihuahua cambia la situación de medicamentos y citas, a la gente no le va a quedar otra más que decir, ¡ay! Sí lo corrigieron, ¿sabes cómo? Si lo quieres hacer incluso político, mira, corregidote. ¿Te estabas quejando que no hay medicinas? Ya, y te estabas quejando que no hay servicio. Aquí está. ¿Qué más me vas a grillar? ¡Uy, santa madre de Dios! Como dice el Prino, trabajo mata grilla.
3: Yo creo que detenerse y no afiliar ya, ¿no? O sea, te detienes, no afilias, solucionas y luego, híjole, ahora sí ya,
0: ahí sí está, no muy, sé. Ahí sí está, no, muy canijo, cómo. Porque desafortunadamente, pues, la ley te obliga en cuanto tienes el empleado. O sea, tendríamos que hablar con Congreso y decirles, oigan, ayúdenme a que esta ley... Pero efectivamente, o sea, si es algo correcto lo que dices, no permite afiliaciones para cierto tipo de personas. O sea, uh-huh. Vamos nomás a categorizar poquito pues honestamente, para poderle dar servicio, por ejemplo, les mencionaba en el corte comercial, vamos a priorizar primero a la gente que gana el salario mínimo. Ustedes ya fíjense, no hay ningún problema, van a tener el servicio médico del IMSS. A ver, los demás que tienen salarios un poco más altos, ¿qué te puedo brindar de soluciones? Incluso llegar a un acuerdo con la iniciativa privada. ¿Sabes qué? Tengo estas personas que ya tienen rato en el IMSS, dame servicio médico contigo. Te pago la subrogación de una u otra forma, que ya se hace, pero con una categorización distinta, pudieras hacerlo e ir bajándole un poquito más por allá, que yo sé que probablemente son más personas las que ganan el salario mínimo o muy cercano al salario mínimo, pero me parece lo justo brindarles el servicio primero a ellos.
3: Exacto.
0: Y pudieras ahí más o menos empezar y ver cómo funciona, pero tiene que discutirse en Congreso. Mientras sea obligatorio inscribir y afiliar a las personas al Instituto Mexicano del Seguro Social, probablemente el PAN va a utilizar lo que yo les digo. Es muy caro tener trabajadores en el IMSS, perdón, trabajadores, pero sí es muy caro para el patrón. Es muy complicado para el patrón algunas veces poder crecer su empresa y brindarles más oportunidades o mejoras de sueldo, porque el IMSS va dentro de lo mismo. Estamos completamente de acuerdo. Sí es caro. Sí es complicado mantenerlo, y en el momento en que no puedas pagar, el IMSS inmediatamente te va a cobrar, que es lo justo porque es su trabajo. Uh-huh. Sin embargo, si queremos que el patrón sea, le llame la atención estar en el IMSS, pues ayúdenle un poquito también. Ayúdenle. Así como, o dale opciones.
2: Así como existe.
0: Oye, tienes trabajadores con muy buen sueldo, administrativos, gerentes, sí, sí los tengo. ¿Qué te parece si te ofrezco un esquema, no lo inscribas en el seguro, uh-huh, para servicio médico? Si quieres que cotice.
3: Ahí sí.
0: Va, si quiere cotizar el vato que cotice, pero la vas a pagar tu patrón, te quito la carga del servicio médico, uh-huh, pero le puedes comprar un seguro de gastos médicos mayores para que me desahogues hospitales. Ahorita ese es el objetivo, desahogar hospitales y reconfigurar el sistema administrativo interno del IMSS. Ya después de ahí, si todo funciona bien, regrésalos.
3: Sí, ya los empiezas a...
0: Ya lo retornas sin ningún problemita, uh-huh, pero de que se puede, se puede. De que se tiene que discutir, se tiene que discutir.
3: De que se quiera.
0: Es de que se entienda, sobre todo, porque el IMSS es un tema muy complicado. Querer es una cosa, estoy completamente de acuerdo contigo, y una vez que quieras, que entiendas, que entiendan incluso los diputados cómo funciona una aportación de seguridad social. ¿Por qué? Porque el político no produce, no sabe cuánto te cuesta tener un empleado, la neta no tiene ni la menor idea cuánto te cuesta tener un empleado cotizando con el mínimo, ¿eh?
2: Yo creo que no han pasado un día a juntarse, ni una hora, ¿no?
0: No.
2: Ni una hora se han tomado el tiempo para ver todo este problema.
0: Sí, completamente de acuerdo con ustedes, pero dígame, ¿qué opina usted al 614-111-3185? Qué rápido se nos está yendo el tiempo, vamos a un corte comercial institucional y regresamos.
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0: luego se me ponen bien cantoras la Cristi y la
1: Rolita. ¡Ay, le volví a atinar!
0: Las rolitas acá de la Cristi, que sí están bastante chidas, la verdad. Sí, sí nos cambian un poquito también la dinámica de la mañana. ¿Qué nos pusiste hoy, Cristi?
1: Para la gente que busca eso. A la Selena, a la reina del Tex-Mex, a la reina de toda la música, para mí, punto de vista, sí una vez, sí una vez.
0: Dije que te amaba.
1: En el disco de Amor Prohibido, ese discazo, quien no lo tenga, por favor, sáquelo. Bájelo.
0: Ahora que están de moda los vinilos otra vez, ¿verdad?
1: Exactamente.
0: Estaría bastante chido que usted los comprara.
1: A ver si lo encuentra, en primer
0: lugar. ¿Verdad? Fíjate que en la Ciudad de México, este vato que era, ¿qué? Juez de la Academia, el Arturo López Gavito, ¿no?
1: Ay, sí, tiene su
0: tienda de vinilos ahí en la Ciudad de México.
1: Ah, qué interesante.
0: Y el vato es como tienda de vinilos, tipo café bar. Entonces, de repente le avisa que voy a estar el miércoles de 7 de la noche a 9. Poniendo éxitos acá en fregones y el vato se pone acá de DJ con los vinilos.
1: ¡Ole!
0: Pero no le rasca ni nada, sino que hace una buena compilación de rolitas. Entonces, a la gente como que le está gustando ir para allá, le está llamando la atención. Y aparte el vato tiene así una colección enorme, que no son los suyos, están en su cantón y en su oficina, pero ahorita los vende.
1: Qué padre. A mí me tocó, hablando de vinilos.
0: Vinilos bien raros, o sea, que dices, ay, cariño.
1: Qué padre. A mí me gustan los vinilos y aquí, bueno, aquí en el centro hay un cafecito que pone vinilos en las tablas.
0: ¿Ah, sí?
1: ¿Ah, sí?
0: Ajá. Ah, no sabía.
1: Bien padre.
0: Café.
1: No es cafecito. Oh, o sea, tiene sus buenos. Es un chef y su novia. Muy buenos.
0: Ahí pasas el dato.
1: Ahorita se los paso porque ando viendo a ver si que se mochen.
0: Órale, porque la neta sí, a mí se me da chido. A mí me gustaba tener mi CD. A mí sí me gustaba comprarlos, tener mi biblioteca de música. Eso me destruyó mucho. Sí tuve. Se lo quité a mi carnala, sinceramente, pero sí tuve.
1: A la niña de Sofía.
0: A la niña Victoria.
1: Ay, ya le cambié.
0: Ahí voy. Pero a mí sí me gustaría volver a tener colección de discos porque sabes qué tienes, claro. Y sabes qué escuchas y sabes qué te gusta y te das el tiempo de irte canción por canción, porque a mí eso me desespera mucho de Spotify y escucho exactamente lo mismo.
1: Es como mamás, otra vez ahí voy yo con las mamás de hoy
0: en día. Lo análogo no es tan malo, mi gente, la neta.
1: Compren sus DVDs y sus películas para los niños.
0: Sí. Es que tenerlo tan chido.
1: Vivan y que escojan y ahí de que
0: la emoción
1: de que voy a ver hoy.
2: Y cuidarlo, que no se te vaya a rayar, limpiar.
0: Ándale.
2: Coleccionarlo.
1: Regresarla.
0: Eso estaba bien chido. Ojalá iba a regresar.
2: Sí, ¿verdad?
0: Sí.
2: Sí
0: hay.
2: Otro día lo estábamos platicando.
0: Sí hay, pero es como como cuando empezaron los vinilos, o sea, sí tienes que hacerlo sobre pedido y todo, pero ciertas compañías musiqueras,
2: te hacen
0: el cassette si tú lo quieres.
2: Órale, qué fregón.
0: Digo, te va a costar un gumaro, no sé cuánto, voy a preguntar okay, a ver más o menos cuánto te sale, pero sí, de que quiero el de Guns N' Roses del 80 y pico, te lo mandan.
1: Mira, al cabo no hay problema, en su camioneta, en su carro, nomás pone la patrona y ya, en su casa escucha lo demás, así que no hay ningún, porque muchos, ahí que voy a escuchar en el carro, la patrona.
2: Bueno, exacto.
0: Que ya vio que tenemos música bien chido.
1: Sí, onda, que, y los domingos sobre todo con
0: chocolate. Eso, chócalas. 614 nos dice, Luis, mi gordo Loya para diputado, dice por acá, no los aguantaría.
1: Para Presi.
0: Dice, una de mis posiciones más preciadas es un vinil de Juan Gabriel de sus épocas doradas, obviamente no lo compré yo porque no es de mi época, me lo regaló mi mamá, nos dicen por acá. Genial. Dice, espérame, déjame pongo el audio rápido.
3: Ahí más bien sería, Luisito, que el que gane más esté en el IMSS, que el que gane menos en privados, así como lo hacen en muchas maquiladoras que tienen gastos médicos mayores, pero lo tienen los que ganan más. Yo diría que sería al revés, ¿no? El que gane más, al IMSS, el que gane menos, a los privados. Se supone que si ganas más, pues tienes posibilidades hasta de pagarte tú, que uno que gane menos.
0: El chiste es que ninguno se pague. Que ni el que gana más, ni el que gane menos. Para eso, el que gana más, seguro gastos médicos mayores, para que elija el hospital que él quiera, y el que gane menos, el IMSS. Yo por eso lo pensaba de esa forma, dice. Porque eso de los gastos médicos mayores ya se hacen las maquilas, pero como tú dices, altos mandos nomás nos dicen por acá. Pero Cristi, lunesito, empezar la semana chido, ¿no?
1: Sí,
0: no. Hace mucho del IMSS, que tenga.
1: No, hay que alegrarnos el día, así que poquito. Aparte con las canciones de Selena y lo que ya ahorita recordamos, fíjense que, bueno, efemerías rapiditas. Hoy, 13 de julio, aniversario luctuoso de la famosa pintora Frida Kahlo, qué vida tuvo, un día como hoy, pero de 1954, y hace un chorro, pero no pasa de moda, ¿no? Ni su ceja, que ahora está de moda andar cejona, así que lo más cómodo ahorita, pero de 1954, mira. Sí. Pero no, se te ve bonita. No, pero ahora sí se utiliza de hasta aquí.
0: ¿La ceja del medio?
2: ¿Sí? ¿De Betty la Fea?
1: Sí.
2: Okay.
0: Ay, me tocó ver, fíjate, sí, me voy a fijar. Sí. Se va a ver medio raro que estás así, Ah, tiene ceja en medio.
1: O que se las ponen así.
0: Ah, eso sí, eso sí he visto.
1: Sí, chido.
0: Bueno, y esto es involuntario, mi gente.
1: O no, pues sí. Tú eres hombre. El hombre que no tiene ceja en medio no es hombre.
0: Qué bueno.
1: Sí, que no tiene. Bueno, vamos a hablar después de otro tema de pelos. Así que un día, pero en 1954, fallece Frida Kahlo, fíjense, una de las artistas más importantes mexicanas de todos los tiempos. Y aunque, pues durante su vida fue reconocida por un círculo reducido de artistas, con el paso de los años, pues obviamente se hizo un ícono internacional y pues hoy su rostro representa, como ya le dijimos, el rostro de ella a México en museos, exposiciones y en todos los días en galerías, ¿no? Y bueno, pues la vida de Frida Kahlo, la verdad es que se la pasó mal, ¿eh? La Frida Kahlo estuvo marcada por el sufrimiento desde bien chiquita. Fíjense, a los 6 años contrajo poliomielitis. A los 18, pues tuvo el famoso terrible accidente de autobús que le fracturó la columna, la pelvis y varias costillas.
2: Ay,
1: y durante los meses que pasó inmovilizada, comenzó a pintar frente a un espejo colosal. Sí, está en la famosa, hay una en la película que está así como acostada. Que acostada en la cama, toda inmovilizada. Ahí es cuando empezó a pintar frente a un espejo colocado sobre su cama, sin imaginar lo que ese momento cambiaría para siempre. A veces las desgracias nos traen cosas buenas. Cambiaría para siempre la historia del arte mexicano. Y fue cuando dijo, ay, yo puedo pintar. Y bueno, pues todos sabemos que su vida, la verdad es que no teníamos mucho amor propio, que digamos, su vida con el muralista Diego Rivera, pues fue una historia de amor tan intensa y también complicada. Se casaron, se divorciaron y se volvieron a casar, ¿no? Y bueno, ambos aceptaban que tenían personalidades muy fuertes. Y bueno, la famosa, la mayor polémica fue cuando Frida Kahlo descubrió que Diego Rivera tenía una relación con su propia hermana, con Cristina. ¿Qué onda, con ese nombrecito? Con relación sentimental con su propia hermana Cristina, una traición que pues que dejó reflejada, la marcó. Y bueno, pues uno de los detalles que más ha alimentado esta teoría en que Frida Kahlo se pudo haber suicidado es que dejó en su diario personal una frase, ¿eh? Dice, espero alegre la salida y espero no volver jamás. Su muerte se dice que pues es un mito, ¿no? De lo que realmente pasó. Y bueno, pues hoy más de 7 décadas después de su muerte, Frida es una de las artistas latinoaméricas más cotizadas del mundo. Sus obras alcanzan millones de dólares, subastas internacionales, la Casa Azul en Coyoacán recibe visitantes en todos los continentes. Yo no la conozco, fíjense, está...
0: ¿Está suave?
1: ¿Tú ya la conoces?
0: Sí, sí, fue una vez.
1: ¿Vale la pena?
0: Sí, sí. Yo no soy tan fan de Frida Kahlo, la neta, pero... Ya por cuestión de que ya lo hice, ya lo vi, Simón, está chido. Órale. Sin bronca. Está bonita la casa. Vale. Y luego es el puentecito donde se iban y se veían y cachondeaban.
1: Ándale, como que hasta por mormón.
0: Sí, sí. O sea, si por ejemplo te gusta un poquito más el sentido quizá de la historia de pues de amor, así que considere usted si le gusta o no. Sí, está chido ir a la casa para allá. La neta, sí. Y está bonita. A mí sí me gustó.
1: Y bueno, pues para cerrar, este le gusta a Luis y a Chacho. El Día Mundial del Rock.
0: Hoy
1: es el Día Mundial del Rock y el puro heavy metal, lo que le gusta a usted. Me gusta Pink Floyd, también es rock, ¿no?
0: Sí, sí, sí, no, y Pink Floyd es otra cosa, pero bárbara, la verdad.
1: No voy a equivocar porque somos medio especialistas, pero en gruperos. Bueno, cada 13 de julio, fíjese usted, si no lo sabía y tiene algo que festejar, festeje con música. Ahora sí se vale que usted ande con toda la música, todo lo que da. Una fecha, se celebra el Día Mundial del Rock, una fecha que nació para recordar el histórico concierto Live Aid, exacto, realizado en 1985, y ahorita se ha acordado usted, y va a decir, ah, sí, cierto, con el objetivo de recaudar fondos, para combatir la hambruna que afectaba Etiopía. Lo que comenzó como un evento benéfico terminó convirtiéndose en el concierto más importante de la historia, y no me va a dejar mentir, Luis, el Live Aid se realizó de manera simultánea en Londres y Filadelfia, y bueno, participaron, ahí les va, Queen, David Bowie, U2, Elton John, lo que dijimos, Paul McCartney, The Who, Led Zeppelin y entre muchos artistas. Y bueno,
0: Cepillín.
1: Chabelo, ¿no? La actuación de Queen, bueno, pues encabezado por Freddie Mercury, duró apenas poco más de 20 minutos, pero es considerada por especialistas y fanáticos como una de las mejores presentaciones en vivo de todos los tiempos, ¿verdad? Radio Gaga, Bohemian Rhapsody, We're the Champion, que para mí Radio Gaga es la mejor. La que grabaron normal, pero en vivo en Wembley.
0: No, Radio Gaga es otro nivel en vivo,
1: Wembley,
0: sí.
1: Uf, y lo cuando todos aplauden. No, hombre, no.
0: Yo coincido contigo, la verdad.
1: Pues feliz día del Mundial de Rock. Y bueno, rapidito, hoy cumpleaños Memo Ochoa. Así es, Guillermo Memo Ochoa en 1985 nace, que tiene 41.
0: Según yo sí, se me hace que sí.
2: En el 85.
0: Está la peligrosa, ¿no? Según
1: 85,
0: yo.
1: 85, 41. Sí, sí, sí. Oigan, las matemáticas de 40, ¿no?
0: Bueno, que Hugo no te resuelva.
1: No, 41 años anda cumpliendo hoy Memo Ochoa, uno de los futbolistas mexicanos más reconocidos de las últimas. Acaba de... ¿Cuánto participó en el Mundial, Luis?
0: O sea, doy sus minutitos finales ahí en el partido, ahí tributo. Nomás esto es lo que jugó, la neta.
1: Pues fíjense, pues anda de Mundial. Era uno de los partidos pues más recordados de su carrera, según los expertos, fue el empate ante Brasil en el Mundial 2014. Pegazo. Aquella tarde que realizó las atajadas extraordinarias frente a Neymar y otros atacantes brasileños, ganándose pues los elogios de la prensa internacional. Y bueno, pues hoy Memo Ochoa sigue siendo ejemplo de disciplina, perseverancia, profesionalismo. Y bueno, pues ahí lo tuvimos en el Mundial, ¿no? Para su despedida.
0: Ahí cuidando a Morita, el señor Don Memo.
1: Ay, estaba cuidando.
0: Estuvo chida esa narrativa, sí, el que qué bueno que le hicieron también ahí Televisa y todas las televisoras, sí, que lo hicieron, sí, de que estaba, sí, sí, cotorreando a Gil Mora, que ahí andaba con los noruegos, lo vieron. Ajá, andaba remando,
1: sí,
0: ahí en el partido.
1: Fue al partido.
0: Sí, ¿no? Ahí estaba.
1: Con su representante, que según esto es el mío representante de Haaland, ¿es cierto?
0: Simón. Sí.
1: Wow, ese Morita ahí va,
0: Sí, ya han preguntado varios equipos.
1: ¿Todavía está el Tijuana?
0: Sí, todavía.
1: Hay que ir a verlo antes de que se ponga más caro el boleto.
0: No, yo creo que no lo vas a ver. Yo creo que ya el vato ya se va.
2: Ya. Sí, después de esto.
0: No, yo ya es un hecho que ya va a estar en Europa, nomás después en el tiempo de que los equipos pongan la oferta suficiente. Les digo, el Liverpool y el Arsenal ya pusieron ofertas. Va a haber charlas próximamente con la gente del Real Madrid, que le está llamando la atención el tema de Gilberto Mora. En la actualidad, el Real Madrid sí compra jugadores jóvenes y de repente los presta. Entonces también ya está el Real Madrid también ahí en la mira de este chamaquito. El que sí no está ya es el Manchester United. Ellos ya no quisieron negociar nada con el tema de Gil Mora. Y también Julián Quiñones acaba de ser blindado por su equipo árabe. Si se lo quiere llevar cualquier equipo, 200 millones de dólares tienen que pagar.
1: Wow, le subieron el sueldito,
0: cláusula,
1: ¿no?
0: Para, todavía no se sube el sueldo, pero sí la cláusula de venta. Wow. Entonces el Chelsea va a tener que esperar y negociar otra cosa por si se lo quiere llevar, porque el Chelsea era una opción muy seria para Julián Quiñones. O sea, sinceramente sí estaban ahí, ya habían puesto dinero sobre la mesa, y el que la está regando es el Monterrey, porque el Monterrey quiere comprar a Eric Lira, y me parece una falta de respeto que lo estés hablando precisamente en este momento que tiene ofertas europeas. Así que déjenlo Monterrey, déjenlo matar jugadores,
1: déjenlo volar,
0: déjenlo, pero los demás, claro, no manchen. O sea, así no la estén regando, porque Santi Jiménez parece que va a Orlando o a Monterrey, pero lo de Eric Lira, por favor, no se metan con Eric Lira. Sí tiene talento para irse a Europa. La actualización de lo que ha estado sucediendo con jugadores mexicanos que han llamado la atención en el mercado. Dejen que se acabe el Mundial también para que los clubes se pongan un poquito más serios con este tema. Porque, ojo, todavía hay cuatro equipos que hay jugadores que andan. El Real Madrid anda viendo a Enzo Fernández de Argentina, entonces va a ver cómo le va en la semifinal. Van a estar al pendiente por allá. Inglaterra, pues Jude Bellingham ya tiene equipo, pero hay ciertos jugadores que andan llamando por ahí la atención. Francia, pues no se diga. Francia, todos llaman la atención a ver qué pueden encontrar. Entonces España, pues ya tienen buenos equipos casi todos. A ver nomás actualizar un poquito de contratos. Pero Cristi, llega un mensaje por acá a través de la Patrona Noticias que dice: saludos a todos en la Patrona Noticias, Cristi.
1: Hello.
0: Qué bien. Qué bien que los acompañe, pero no estaba leyendo mal. Saludos, dicen por acá, te voy a saludar. Mari Morales.
1: Mi robamos. Tía, mi la número fan.
0: Sí, nos la estamos robando la Cristi, hay que aprovecharla cuando anda por acá.
1: Claro.
2: Sí, oigan, y ayer también, ¿sabes qué te faltó? El día de todos los leaks y las leaks en derecho. Fue el día de ayer, si no me equivoco. Un abrazote para todos ellos y muchísimas.
0: El día del abogángster.
2: El abogángster.
1: Saludos a mi amiga. De hecho, ayer mío me vi a Carla Cabello. Saludos también.
0: Han de estar, pero ebrios ahorita, ni nos han de estar escuchando. Los felicitamos también mañana. Que ya estén recuperados. Mil Dix, C14 dice: que te reconozcan el estado deplorable en el que se encuentra el IMSS, lo que pasamos los derechohabientes, lo que no tenemos para pagar un particular. Dice: yo voy a pagar una infiltración con un médico particular porque en el IMSS no tienen el medicamento, y si con sacrificios voy a pagar, dicen por acá. Dicen que uno se levanta Santi y hasta le salió hierba ahí en el Estadio Azteca después de la lastimada del tobillo. Mira, ahí está. Ya, pues.
2: ¿Ya no dijeron que tenía el fin?
0: No, yo no sabía, sinceramente, no, porque ni he buscado. Dije, va a estar esguinzado el tonto, sinceramente, pero, Santi, ojalá. Se acaba el Mundial y ya vemos la situación de tu pie. Ya nos interesará un poquito después del 19 de julio, como Estados Unidos también le van a interesar muchos temas. 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Comenzamos a despedir, ¿qué les parece? Gracias, Katy, por ahí los controles, te mandamos un abrazo como siempre, ahí te va el corazoncito acá, peñanetesco, te mandamos un abracito. Empecé presentando con Cristi, pues Norma, te toca empezar a despedir a ti.
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0: Cristi, por favor.
1: Cuídense mucho, feliz lunes a toda la gente bonita que nos acompañó este día. Recuerde que mañana tenemos al punto de las 8 una cita, usted y yo. Y no, cuídense mucho, feliz lunes. Y saque el. No, cierto, como dijo Normita.
2: No.
1: Sin paraguas.
2: A mojarse.
0: Sí, ni modo, no pasa nada. Sí. Ay, disfrute la lluviecita, no siempre se nos da. Así que nosotros nos escuchamos en punto también de la 1 de la tarde. Se despide de este lado Luis Arnoldo Loya Alvidres. Nos vemos, que tengan bonita mañana. Échele muchas ganas. Chao, chao.
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0: fueron los desengaños. Buenos días, buenos días, buenos días, buenos días, buenos días, buenos días, buenos días, buenos días, buenos días. Buenos días, buena mañana. Ya lunes, iniciando semanita, gracias a nuestro Padre Dios por un día más de vida, un día más de trabajo, un día más de salud, agradeciendo al Todopoderoso. Gracias, Padre. Gracias, Señor, por permitirnos estar arriesgando el físico. Hoy es un día para mí, déjenme les platico, es un día muy especial, muy, muy especial. Hoy es día de cumpleaños de mi hijo. Y claro, como todo papá, pues bueno, es un día muy especial, ¿verdad? Sí. Hoy cumpleaños mi chavita Junior. Así que le mando un abrazo. Ahorita a ver si nos contesta. Vamos viendo. Vamos viendo, dijo. Así que los invito para que se reporten 614-111-3185. 111-3185. El mensaje del WhatsApp. Le WhatsAppé. El WhatsApp. Así que déjense caer, ¿eh? Nombre, nombre. Y el ranchito que fue de mi vida ilusión. Así que los invito a reportes de 614-111-3185, mensaje de WhatsApp. O bien línea directa 614-590-9636. 614-590-9636. El mensaje del WhatsApp. De mi penar. Y a mi Noé, saludas o qué. A ver, vamos a ver, porque este vato no sabe ni escribir. Y a mi Noé, saludas o qué. No me. ¿Ok? Y a mi Noé, saludas o qué. No me. Buenos días. Buenos días, Noé. Buenos días, Noé. ¿Cómo amaneciste? ¿Cómo amaneció Noé? Buenos días, buena mañana, Noé. A tu Noé, saludos a tu Noé. ¿Cómo le hiciste? Oye, se me hace que está en otro idioma, ¿verdad? Lo que están escribiendo, sí, mijo. Pues ya sabes, mijo, el pitirijas. Ese vato, pues nomás es bueno para poner el recto en la mandíbula. De otra manera, pues no, no sabe ni cómo hacerle, ¿verdad? Pero saludos al pitirijas. Al pitirijas Noé. Así me dijo. Y a mí Noé, ¿saludas o qué? No me. Saludos, mijo. Saludos, buena mañana. Buena mañana, chiquitín. ¿Ya desayunaron? Ya desayunó mi niño. Ya desayunó mi niño. ¿Qué desayunaron, mijo? ¿Qué desayunaron?
1: Buenos días, chavita.
0: Buenos días.
1: Excelente, bendecido inicio de semana. Aquí para agradecerte las felicitaciones. Ahí el que le hiciste a mi chavo el día viernes ahí en el juego de béisbol. Muchas gracias, chavita, y aquí nos puedes complacer con una roleta de los Reyes de Sinaloa, la que no me faltes tú. Saludote, chavita, de parte del Yuca.
0: Mi Yuca, ¿cómo no? Felicidades, mijo, el Yuca. Que no me faltes tú. Que no me faltes tú. Con esa vamos a iniciar, mijo, de los Reyes de Sinaloa. Mira. Ahí está, mijo. Oye, mijo, discúlpame si no, estaba acá envuelto loco en el juego. Es que sí, de repente se pone muy, el ambiente muy pesadón allá, que tienes que estar bien vivo en todo. Pero saludos, bienvenido.
2: Que me falte

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1: 9 de la mañana con 30 minutos. Vamos a ver si nos contestan por acá. Vamos viendo. 90. Ah, no es cierto, no es cierto. Ah, sí era. 14. 5. A ver si nos contestan, ¿eh? Vamos viendo. Vamos a Veracruz. Bueno, bueno. Bueno, bueno. Bueno, bueno. A ver si nos contestan. Entra a tu cuerpo.
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1: Sí, la llamada se reenvió al buzón de voz. Bueno, vamos a intentarlo y tengo que más tarde, ¿eh? 614-111-3185, el mensaje del WhatsApp. Échale, mijo, a ver qué hice por acá. ¿Qué hice por acá? Échale, mijo.
3: Buenos días, Chavita. Te mando el clima de Huachochi. Y muchas felicidades para tu bebé. Que tengas un buen día.
1: Muchas gracias, mijo.
3: Que Dios te bendiga y que sigas el... Gracias, Chavita.
1: Gracias, muchísimas gracias, oye, por el mensaje. Gracias por la felicitación a mi hijo, gracias. Muchísimas gracias. Y no, el clima está excelente ahorita para Huachochi, mira. 18 grados centígrados. Ahí nomás. 18, máxima de 24 para el día de hoy. Ahí en mi Huachochi querido. Déjame te digo que el Sistema Meteorológico Nacional nos está diciendo que aquí en la ciudad tenemos un 70% de probabilidad de lluvia y eso se va a estar registrando en la noche. En la noche, a partir de las 8 o 9 de la noche, va a estar sabrosa la agüita. Va a estar... Y déjame te digo, ¡qué bonito esto, Dios mío! ¡Qué bonito! El pronóstico nos está diciendo que hoy tenemos 70%. Mañana martes 85, miércoles 75, jueves 65, viernes 65, sábado 85, domingo 95. Lunes 65, martes 60 y miércoles 40. O sea que toda la semana va a llover. Toda la semana, gracias a mi tata Dios. Gracias, Dios mío, gracias. Bastante lluvia, ¿eh? Bastante lluvia para toda la semana. Así que agárrense, señora. Hoy todavía tiene chancla. Lávele hoy porque en la semana no va a haber oportunidad. Más que en las mañanas. Ya va a haber días que va a amanecer lloviendo. Yo sé lo que le digo. Así que si tiene que lavar, lávele desde ahorita, ¿eh? Desde ahorita. Oye, dice, pues es que también tú te vas bien temprano, está de vacaciones, déjalo que duerma. ¡Te lo cico, mijo! Pues es que para que te rinda más el día, decía mi mamá, dice mi mamá, pues, dice mi mamá, cuando cumples años te levantas más temprano y te rinde más el día. Pues claro, mamá, claro que te rinde más el día. ¡Claro! Dice por acá, a ver, échale.
4: No, que desde el domingo.
1: ¿Que el domingo qué? ¿Desde el domingo qué? ¿Ayer llovió? ¡Ayer llovió! Si no llovió para tu rancho es porque no los quieren, mijo. Allá no llega. Si tu jefe no te manda agua, mijo. Tu jefe aquí, terrenalmente hablando, no te manda agua donde vives. Menos Diosito te va a mandar, mijo. Pues es que también la culpa la tienes tú, mijo. Dice, si tenemos secadora no hay bronca. ¡Ah! ¡Toda te burlas! Por eso Dios te castiga no mandarte agua. Ni tu jefe ni Dios te mandan agua. Tu jefe no te manda agua a tu casa y Diosito no te manda agua en tu barrio. Por burlón. Mira lo que dice el Pitirijas. Si tenemos secadora no hay bronca. Que llueva, que tiene. Va a llover a todo alrededor en la ciudad, menos en la Dale por culpa del Pitirijas. Toda la ciudad va a llover menos en la Dale por culpa del Pitirijas. Mi niño. Oye, a ese cornudo, mijo, ¿dónde estaba mi rey? ¿Dónde estaba mi niño? Mi otro niño. Mi par de niños, el Pitirijas y el cornudo. Mira, se están comunicando desde tempranito. Mi niño. ¿Dónde estabas, cornudo? Oye, dice, ¿qué onda, Chavita? Póntale el collar de guamuchil, porfa. ¡Saludos! Ah, está muy buena esa rola. Con semi... ¡Ah, carambas! ¡Ah, carambas! Ya está. Te la vamos a poner con el coyote, mijo. ¿Qué te parece? El collar de guamuchil. Mira, mira con banda, ¿cómo escucha? Con bandazo te la vamos a poner, mijo. Con pura banda, échale, mijo.
5: Ándale, mi gordo, mi gordo, mi gordo. Buen día, mi cachetón precioso.
1: Buenos días.
5: Mi gordito, una rola, mi gordo.
6: una rolita de Conjunto Primavera, celda 27, gordo, a ver si la tienes.
1: No, no, eso estar en la celda tagacho, mijo. No, no, no, no, no, no, no. Eso de estar en el botellón está feo. Oye, la gente que ha estado de perdido ahí en la... fíjate, no tan lejos, ¿eh? No tan lejos. Los que nunca han estado en el botellón, así literal, los que nunca han estado en el botellón, ya han llegado a estar mínimo ahí en la Comandancia Norte o en la Comandancia Sur, papá. Pero ya cuando caes hacia la buena, así... ¡Ah! Sabroso, sabroso, mijo. Nomás estás cuidando los alacranes. Está uno guardado ahí, lo. Deja tú ni banquita ni nada, hombre. Qué mal servicio. Qué mal servicio de media estrella. Oye, ni un privadito ahí para el excusado, qué sé yo, mijo. Algún privadito he perdido, ¿no? Unas banquitas, no sé. Perdí un airecito prendido ahí, no, hombre.
7: Y luego tú que visitaste los siete templos, mijo.
1: Neta que sí.
7: Se la llevaron, neta.
1: No, no, mijo, y a mí me llevaron a visitar las siete iglesias, ¿verdad? Allá me trajeron por todo. No, yo anduve visitando todos, mijo. Y lo deja tú donde llegabas. Aquí te esperamos ahorita. Ah, bueno, yo no sabía ni qué estaba pasando. Aquí te esperamos ahorita. Bueno, ándale pues. Yo sí pensaba que me iba a quedar ya ahí, mijo. Hombre, lo que te digo. Yo dije, también quedo aquí ya. Me dijeron allá en la. En el canal. Canal y 27. No, ahorita aquí te esperamos. No, hombre, ya cuando volteé dije, no, de perdido estaba fresco. Ahí sí, de perdido estaba frescón. Ahí estaba chido, mínimo, mínimo. Pero acá donde tuve todo el día, no, papá. Date el hocico, mijo. No, no, acá y luego. No, no. Oye, una, pues, ¿cómo se le llama? ¿Celadora o cómo se le llama? Una policía, hombre. Ah, qué brava, qué brava. Te aventó acá los esposazos, pero bien sabrosito cuando voy saliendo. Ahí nos manda saludos, sí, hombre. Ahí les voy a mandar saludos, ¿verdad? Hombre, servicio de 5 estrellas, sí, hombre. Ni a media estrella llegaban. Gacho, gacho Nacho. Compadre, buen día. Muchas felicidades para tu niño. Que Dios lo siga bendiciendo y arriba Centauros. Gracias, mijo. Muchísimas gracias. Gracias, sí, de la Escuela de Centauros. A ver si nos contesta, hombre. Tan en su quinto sueño. Vamos a ver. Vamos viendo a ver si se arma. A ver si se arma. Bueno. Bueno. Buenos días.
8: Buena mañana.
1: Bueno. No. Anda. En los brazos de Morfeo todavía.
2: Tu llamada se reenvió.
1: ¡Hambre! Gracias, tu llamada se va a reenviar quién sabe a dónde, ¿verdad? Qué triste. Vámonos con Collar de Guamuchil, que nos están viendo por acá. Con el Coyote, mijo. Con el Coyote y su banda Tierra Santa. Mira. Con semillas de Guamuchil me puse a hacerte un collar. 9 de la mañana con 38 temperatura. En este momento 25 grados centígrados. Qué sabroso, que así se quedara todo el día. Qué belleza sería.

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1: 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No, hombre, ¿qué andas haciendo, loco? 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Qué rico un lonchecito, ¿eh? Unos taquitos. ¿A qué le vas a poner? ¿Taquitos o lonchecito? Unos taquitos, ¿no? Unos taquitos, a ver qué onda. Vamos viendo. A ver si nos... Ya, tercera llamada, vamos a ver si nos... Bueno, se me hace que no, entra a tu cuerpo si estás perdido.
2: ¿Tu llamada?
1: No, la llamada se reenvió, no sé a dónde va, quién sabe dónde se reenvió, dice por acá. Oye, gracias chavito por la canción del collar de Guamuchil, gracias a ti compadre, gracias a chiquitín que le andas pidiendo, Oye, dice por acá, chavita, vas a tener pastel de Pastelería Los Cedros. Sí, vamos a tener pastelito. Pastelito de Pastelería Los Cedros. ¿Cómo te quería hoy? Y deja tú, ya vienen los días así como que más frescones, con lluvia. Estar así en la casita, ahí como que con la ventana media abierta, escuchando llover. Cafecito. Ahora se aplica el cafecito, ¿eh? Cafecito, pastelito de Afri, sin gas, sin gastar. ¿Qué hubo? ¿Qué hubo? ¿Qué hubo, que cuá? Échale.
3: ¡Muy buenos días! Sean ustedes bienvenidos a la Catedral del Básquetbol en México. ¡Hijo de su máquina, chavita!
1: ¿Qué pasó, amigo?
3: Faltan días para escuchar esa frase.
1: Ya.
3: Y verte, bombón. ¡Échale, chavita!
1: Saludos.
3: Cuéntamelo.
1: Saludos a mi buen Apio. Ya, mijo, ¿qué tanto estamos? ¿A qué tanto estamos, mijo? Ya, estamos a casi nada. Ya casi nada, mijo. Estamos una nada de que ya inicie también la liga de básquetbol profesional. Ya estamos por finalizar el béisbol. Ya estamos en finales. Bueno, finalizando calendario regular. Pero ya está a punto de iniciar el básquetbol también, ¿eh? Oye, te mandan saludos, mi apio, el buen Chaca. El Chaca te manda saludos, mijo. Abrazote.
3: Este fin de semana, chavita, te veo. No sé qué compromisos tengas en el base. ¿Cómo anda la cosa en el béisbol profesional? ¿Y cuándo juega la estatal, chavita? Cuéntamelo.
1: La estatal se juega, al parecer, miércoles y jueves contra... Miércoles, jueves en contra de Rojos de Jiménez. Viernes en contra... La mexicana en contra de Toros. Sábado hay jornada doble, al parecer. En la mañana, estatal contra Ojinaga. Y en la tarde contra Toros de Tijuana. Y el domingo cerramos contra Toros de Tijuana la mexicana. Entonces, tenemos partido desde el miércoles. Probablemente se vaya a mover algo aquí, no sabemos todavía. Pero sí, lo que está pronosticado es que el sábado se lleve jornada doble desde las 9 de la mañana en el Monumental. Probablemente. Oye, te mandan saludos, mi Chaca, también el Apio. Te regresa el saludo, mijo. Chiquitín. Oye, dice por acá, tiroso, ni llueve. Mijo, ¿qué es lo que te estaba diciendo? Si tu jefe no te manda agua a la casa, mijo. Tu jefe, con el que trabajas, no te manda agua a la casa. Diosito, ¿por qué te va a mandar, mijo, si andas ahí de rebelde y burlándote de la gente que tú sí tienes secadora? Fíjate. Hay gente que no tiene secadora, pero ¿qué crees? Sí tiene agua. Tú tienes secadora, pero no tienes agua. Ándale, ese es tu jefe, mijo, el taquero. El taquero ese. Acá los tacos. Saludos, mijo. Al Apio y al Chaca. Saludos, mi Chaca. Saludos, mi Apio.
4: Ándale, pues, gordo, ¿cómo te haces pato con esa rola?
1: ¿Qué? Bonito. ¿Cuál quieres?
4: La Conjunto Primavera, Celda 27, gordo.
1: No, mijo, la Celda 27, yo no quiero saber nada de las celdas. Allá que me trajeron por los siete templos. Oye, dice, y tanto daño que le hacen las secadoras al medio ambiente. ¿Tú también cómo le echas agua a la perra si fueran y si le hicieran daño al ambiente? No las hubieran inventado, mijo. También, ¿tú cómo le echas agua? Le hacen daño, pero a la ropa porque se la va consumiendo. O la hace chiquita, mijo. Sí. No es que le haga daño la secadora al medio ambiente. Le hace daño a la ropa, mijo, porque la encoge. Eso que sí le hace daño. O la va deshaciendo, le va quitando la pelucita, mijo. La va deshaciendo. Ese es el asunto. 9 de la mañana con 58. 9.58. Vámonos con música. Él es Julián Álvarez.

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1: 10 de la mañana con 7 minutos, 10 con 7. Oye, ya viene la hora del sax, la hora norteña, la hora de Chihuahua. Así que dime qué quieres escuchar. Dime qué se te antoja escuchar. Ah, me pidieron la celda 27. La celda 27. La del indulto, ¿verdad? Con Conjunto Primavera. Pero, ah, ya sé por qué. Espérame, espérame. Aquí te la voy a poner, mijo. Ah, ya sé por qué no podía ponerla. Que estaba en vivo, mijo. Estaba en vivo, pero aquí te la voy a poner. Tú tranquilo, yo nervioso. Sí te la voy a poner, ¿eh? Sí te la voy a poner, la de la celda 27, con todo el gusto del mundo. Para mi niño, mi niño. Saludos allá para el cornudo Cano, ¿eh? Mira, cornudo. ¡Ira, cornudo! Ahí está, mijo. La celda 27. Estamos iniciando con el Conjunto Primavera. En este lunes inicia semana. Temperatura. Ya oscilando los 25, nublado. Nos marca nublado el Servicio Meteorológico Nacional.

Vámonos con un doble, doble, doble, doble, doble trancazo. Llega Conjunto Primavera. ¿Esto qué es? 10 kilómetros a pie. ¡Ay! ¡Conjunto Primavera! 10 de la mañana con 11. ¡Tony! ¿Y las chamarras, Tony? ¿Qué pasó, mijo?

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10 de la mañana con 23 minutos, vámonos con más música. Llega la fiera de Ojinaga, no paras de hacerme feliz. Buenos días, temperatura 25 grados.

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1: 10 de la mañana con Cornudo Minutos, 10 con Cornudo, 10 con 41 de la mañana. ¿Qué pasó, Cornudo? ¿Qué pasó, Cornudo? Oye, ese Chavita, excelente inicio de semana. ¿Me podrías ponerle por amarte la nueva generación norteña? Saludos de la jabonera Edgar Arias. Por amarte la nueva generación norteña. Órale, déjame la buscamos, mijo. A ver. Por amarte. La nueva generación norteña. Ah, sí, aquí está, mira. Aquí está. Aquí, ah, pero está en vivo, mijo.
2: Ándele pues,
1: doña. Ándele pues, doña. Échale, por acá tenemos otro mensajito. Dice. Oye, así andabas, ¿verdad? Beneficio de ser gordo. No te pueden poner las esposas. Amén, hermano. Amén. Así fue. Y de hecho, De hecho, así, por eso te digo que una de las celadoras me aventó y me decía. Dame las manos, póntelas atrás. Le dije, es que no me quedan. Así le dije, literal, mijo. No me quedan. Que te voltees. Ah, bueno, pues me volteé. Y de repente, mocos, don Cuco. Oye, bien, bien, se dejó caer la morra. Se dejó caer. Macizo se dejó caer. Acá viene. Digo, porque fueron varias veces que me salí, entré, ¿verdad? Y las otras se portaron a todo dar. Nomás esa, no, hombre, papá. Hubieras visto, mijo. Hubieras visto. O sea, dijeras tú, es normal que te pongan tus camorrazos. No, no, no es normal. Ella estaba de, pues, autoridad, ¿verdad? De más de autoridad, de abuso de autoridad se le llama. Así, y mocos, don Cucos, me dejó irla así en las dos canillas, de los dos lados. Muy abusona la señora. Que ya estaba, pues estaba rucona, ¿verdad? Está llegando por acá otro mesquito, échale, mijo.
3: Sí, deja mi carnalillo, el niño tonto, Déjalo.
1: Ya pues, ya.
3: Oye, Barrito, ¿qué tan cierto es que estabas cayendo en un cuadro depresivo? Pero no cumpliste por gordo.
1: No caí.
3: Pues es conocida de quien te mandó ahí, mijo.
1: ¿Será, mijo? Yo creo que sí, porque de ahí en más todos se portaron muy bien, O sea, y no nomás conmigo, sino con varias gente. No nomás conmigo, pero sí cuando llegó ella, mocos. ¡Ah, barba! ¿Por qué te trajeron? Me dije. Pues no sé, le dije. No sé. Investígale y se enojó.
4: Y es con pitirijas tu niño tonto, gordo.
1: Mira, oye, te están defendiendo y todas le echas encima, hombre. Te están defendiendo. Te están defendiendo y todas le echas al pitirijas. Mijo, pues así no se puede. Así no se puede. El pitirijas, que mira, fíjate lo que está diciendo el pitirijas.
3: Oye, gordito.
1: No, acá.
3: Sí, deja mi carnalillo, el niño tonto,
1: Fíjate.
3: Déjalo.
1: Fíjate, te está defendiendo y tú te pones acá alterado, te alteras.
4: Y es con pitirijas tu niño tonto, gordo.
1: No, hombre, no, nomás no, 10 con 44, vámonos con música, llega Indomable de Chihuahua.

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4: Once de la mañana con 5 minutos, 11:05. Vamos a ver a Cruz, a ver, tenemos una llamadita por aquí, vamos a hacerla. 6:14, ajá. A ver si nos contesta ahora sí. Vamos a ver a Cruz. Bueno. Bueno, bueno.
5: Bueno.
4: Buenos días. 22. Buenos días. Bueno.
5: Bueno.
4: Buenos días.
5: ¿Qué pasó, papá?
4: ¿Qué pasó, chiquitín? Mi niño, muchas felicidades, mi rey. ¿Estás al aire? Te estoy marcando en la estación, mijo, para felicitarte por tu cumpleaños. 13 años, chiquitín.
5: Gracias, papá.
4: Muchas felicidades, mi amor. ¿Sabes lo mucho que te amo, mi niño? Sí, ¿sabes? ¿Qué tanto? ¿El 1 al 10? ¿1000? Exactamente, te amo 1000, papacito. Hoy es un día muy especial, hijo. Eres mi hijo, y te amo. Eres el regalo más grande que la vida me ha dado, hijo. Quiero agradecer a Dios, hijo, por tu vida. No hemos compartido el tiempo como deberíamos, hijo, pero quiero decirte que te amo, hijo.
5: Gracias, papá, yo también.
4: No hemos pasado el tiempo juntos como desearía. La vida es compleja, hijo. La distancia nunca va a cambiar. El hecho de que mi pensamiento y mi apoyo estén contigo en cada segundo, hijo, contigo. Te deseo lo mejor de lo mejor, hijo, hoy y siempre.
5: Gracias, papá. Igual.
4: Te amo, hijo, te amo, y quiero dedicarte una canción. ¿Me da chancla?
5: Sí.
4: ¿Sí? Quiero que escuches esta canción. Te amo con todo mi corazón, hijo. Y deseo lo mejor hoy y siempre para ti, hijo.
5: Gracias, papá.
4: Siempre. ¿Cuántos cumples, mi amor?
5: 13
4: años ya. Muchas felicidades, hijo. Muchas, muchas felicidades.
5: Gracias, papá.
4: Y aquí te dejo con esta canción, papacito. Sale, papacito. Te Salud. Amo con toda mi vida. Sale, ahí escúchala, Salud. Hijo.
5: Okay.
4: Órale, bye bye, te amo, hijo.
5: Bye bye, chao.

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4: Doce del día, ya con cuatro minutos. Gracias, oye, a toda la gente que estuvo mandando sus mensajitos. Gracias, gracias. Felicidades para tu hijo, Chavita, que Dios lo bendiga siempre. Gracias. Chavita, hermosa canción. Eres un papá ejemplar, una excelente persona. Das la vida por tu gente y eso lo digo de admirarte. Dios te bendiga. Gracias, muchísimas gracias. Buen día, mi Chavita, échale ganas. Por algo son las cosas. Tienes un amigo. Gracias. Muchísimas gracias. No, hombre, al comandante Olvera le mando un abrazazo. Un abrazazo, Ánimo, Chavita, eres un papá y lo has demostrado con hechos. Abrazos a tu niño, que Dios derrame una lluvia de bendiciones sobre él, que está más para ahí, sigue, nunca suelte su manita, jamás, jamás, jamás, jamás. Gracias. Chavita, muy bonita canción, ¿cómo se llama y quién la canta? Felicidades para tu hijo. Gracias, mijo, se llama Hijo, así se llama Hijo. La canta Lumbre, Grupo Lumbre Sagrada, así se llama. Y la canción se llama Hijo. Hijo, Grupo Lumbre Sagrada, así se llama. Para que, pues ahí la busques, chiquitín, ahí la busques. Es esa mera, mira, es esa mera que te estaba enviando ahí. A ver, espérame, sale aquí. Ya está. ¡Sale, mijo! ¡Ahí estamos, chiquitín! Oye, dice, muchas felicidades para Chavita, le mandamos un fuerte abrazo, lo queremos mucho. Muchas gracias. Gracias a Meli, gracias a la familia Quiñones, a mi buen Quique, muchísimas gracias. Gracias, en verdad. Para toda la gente que está felicitando a mi niño, muchísimas gracias. Échale, mijo.
5: Échale gana, Chavita, y muchas felicidades para tu niño.
4: Gracias, mijo.
5: Un abrazote, lo mejor de lo mejor, y que Dios lo bendiga. Y a ti también, ya sabes. Un abrazote, Chavita.
4: Abrazote, chiquitín, muchísimas gracias. Oye, muchas felicidades aquí, siempre, ya sabes, muchas felicidades para tu niño, gracias, muchísimas gracias, Felicidades, Chavita, para tu hijo, un abrazo, gracias, muchísimas gracias a todos, que están enviando su mensajito, muchísimas gracias, Dios los bendiga. A todos, gracias.
6: Chavita.
4: ¿Qué?
6: Chavita.
4: ¿Qué quieres?
6: Buen inicio de semana, grosero. Buen lunes. ¿A poco si tuviste en la cama de piedra, grosero?
4: Ah, mijo.
6: Todas sirven el atole de maseca.
4: Y no, hombre.
6: El caldito de pollo.
4: No, hombre. Ahí... No, hay ni agua, mijo. Amigo... Ahí ni agua, mijo, Ni agua, de verdad. Sí, sí, ahí estuvimos, mijo, nos aventamos. Y como les había comentado, se me aventaron el recorrido de las siete iglesias. Yo no sabía cómo era el asunto. Cuando vienen por ti, a donde estés, Digo, pues, no se puede tapar el sol con un dedo, ¿verdad? No se puede tapar el sol con un dedo, ya llegan por ti. Te dicen, a ver, su nombre es tal, ¿sí? ¿Cómo no? Pásale, a ver, venga. Manitas, para arrivederci. Llámanos a recorrer las siete iglesias. De aquí para allá, acá te toman datos, huellas, fotos y cuanta cosa. Y luego acá te revisan, te dejan bichi un ratillo. Te revisan y te preste, véngase. Y luego ya para acá y luego ya van y te dejan donde tienes que estar. Pero no, hombre, mijo, no hay. Ahí te dices que caldo de agua caldosa, ni de pollo. No te da nada, ni agua, mijo. Literal. Agua no hay. Te dicen, tómele de ahí. Ahí donde estás Es un retrete que lo que es el tanque de tu WC es el lavabo. Sí, imagínate cómo vas a tomar agua de ahí, ¿me entiendes? Pues no se puede. No se puede, mijo.
6: Larga vida pa' tu nene, pa' tu hijo, ya que ya está grandecito. Larga vida y que
4: gracias, mijo.
6: Dios lo cuide mucho.
4: Gracias, mi rey.
6: Ahí estamos, ahorita.
4: Gracias a toda la gente que estuvo mandando su mensaje, ¿eh? En verdad, les agradezco. Bendiciones para todos ustedes, gracias. Abrazo fuerte y apapacho para todos ustedes, la verdad. Te vayas para acá. Oye, la canción, ya te dije cómo se llamaba, mijo, la de Grupo Lumbre Sagrada. Ajá, Ancina se llama, mijo, Ancina se llama. Esa mera es y se llama Hijo. Así se llama la canción. Órale, gracias. Muchísimas gracias. 614-111-3185. 111-3185. ¿Quieren pastelito? ¿Quieren pastelito de Pastelería Los Cedros? Si quieren, ¿verdad? ¿Quieren un pastelillo y chocolate? ¿De vainilla? ¿O de qué lo quieren? ¿De qué se les anda antojando el pastelillo? Échale, mijo, échale.
6: No, hombre, entonces no era cinco estrellas donde caíste, ¿no? Yo cuando, bueno, el primo de un amigo que cayó. había de todo.
4: No, hombre, igual cinco estrellas, nada, mijo. Oye, muchas felicidades para tu nene, Dios lo colme de bendiciones, éxito y muchos saludos, se los conceda, todo un abrazo en los anhelos de su corazón, les mando un fuerte abrazo, ánimo, eres un gran padre, gracias, muchísimas, sí, tristemente, ¿verdad? Yo quisiera que el papá buscara a mis hijos, pero ni siquiera una rayada de disco, no. Cosa curiosa, yo creo que hay muchas... Digo, no quiero entrar en controversia, ¿verdad? Porque no quiero que nadie se ofenda. No quiero causar que aquí, que allá, que tú pienses... No. Habemos muchos papás que andamos sobre los hijos, pero tristemente, pues de aquel lado no hay la manera. Es como un castigo. Y de otro lado, el castigo viene de él hacia la mamá y hacia los hijos. No voy a verlos. Vale grillo, ¿verdad? Pero sí hay maneras que algunas mujeres tratan el castigo hacia el papá, pero sí. Así es este asunto. Muchas lo utilizan como castigo para él y otras veces él utiliza el castigo para ellas o para los hijos, que no debe de ser. Claro está. Oye, este gran otro mensajito por acá. Oye, felicidades a tu plebito, bendiciones para él y toda tu familia. Fuerte abrazo, mi Goldo. Gracias, mijo. Fuerte abrazo. Me compa Lupito, un abrazazo. Gracias.
5: La vida da muchas vueltas, chavita. La vida da muchas vueltas.
4: Claro.
5: Desde que yo siempre batallé mi niño para verlo y todo eso. Y ahora ya está grande y ahora no se separa de mí.
4: Qué bueno, mijo.
5: Ahora andamos a toda madre, andamos chidos.
4: Ojalá, yo espero eso ya pronto, ojalá, mijo, porque sí, ya ha sido demasiado esto, ha sido demasiado. Y te digo, son los castigos que mucha gente piensa que deben de pasar, tanto de aquí para allá como allá para acá. Digo, es general esto, es general, no nada más. Pero sí hay mamás que hacen esto, castigan al papá, que los el hijo o le meten cosas, o igual el papá pues le vale grillo y no los busca y le dice ahí voy por ti y los deja esperando. Y pero bueno, cada cabeza es un mundo, ¿verdad? Cada cabeza es un mundo. Dices ahorita, mucha gente dice, oye, al rato, mira, mi compadre ahorita, que le mando un abrazo, le mando a mi Charlie, le mando un abrazo, mi Charlie, qué padre que ahorita estás de aquel lado, ¿verdad? Pero todo este tiempo que lo sufres para poder verlo, hombre, papá.
7: Hola, Chavita, muchas felicidades para su niño.
4: ¡Gracias!
7: Que Dios le dé muchos años de vida. Adiós, desde Huizarochi.
4: Gracias a mi gente allá de Huizarochi, les mandamos un abrazo a toda la raza de Huizarochi. Gracias.
8: No, tu causa, Chavita, tu causa. Es como dicen, ¿a poco si yo le echo una moneda a una máquina de sodas, la soda va a ser de la máquina? Pues no, es mía. Claro.
4: Uno depositó la moneda.
8: Que porque ellas ahí lo tuvieron adentro, ya nomás de ellas, pues no.
4: Sí, fíjate, esa que es como una... Es una historia que hace la gente ahí, ¿verdad? Diciendo que la máquina que depositas el inserte coin, ¿a poco? ¿De quién es la soda? ¿De la máquina o de la persona que lo pagó, la persona que depositó la moneda? Es un decir, ¿verdad? La gente agarra la guasa con eso. Pero sí, es de los dos, yo creo, ¿no? La parábola, sí, parábola. Exactamente. Oye, ya son las 12:12. Vámonos con música. Él es René Robledo. Y si no te vuelvo a ver, se llama esto. 12:12, temperatura 28 grados.

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7: 12 ya con 40, oye, atención, muchísima atención, ¿eh? 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Chale, mijo, tenemos un mensajito por acá.
8: Buenos días, mi chavita. Buenos días.
7: Buenos días.
8: Felicidades para tu nene, mijo.
7: Gracias, mijo.
8: Que lo tenga muchos años más.
7: Gracias, mi rey.
8: Para participar por el pastelito, mi chavita.
7: Ya está. Gracias, gracias, mi rey, muchas gracias.
9: 12. Cierto, chavita, cierto. Está muy mal eso, debe ser 50-50. Nomás que la ley se va mucho a la mujer y pues no está bien eso. Hay que oír las dos pláticas y que no afecte al pequeño. Eso es lo que deben de pensar los 50-50. No dañarlo y si ya no funcionó, pues que le vaya bien a los dos, pero con el pequeño para los dos.
7: 50-50 dices tú, ¿verdad? 50-50. Oye, dice por acá, desgraciadamente hay mujeres que piensan con todo menos con el cerebro y solo ven por ellas. Así pasamos nosotros tiempo con el hijo de mi pareja y ¿qué crees? Ahora ya tenemos al niño nosotros y sin necesidad de pelear o estar en un juzgado estresando al niño. Dios pone los medios, solo hay que dejar toda su voluntad. Felicidades para tu niño y que Diosito siga, lo siga bendiciendo por muchos años más. Por cierto, soy mujer. Porque ahorita empiezan con que si fueras mujer sabrías. Sí, soy mujer y soy mamá y jamás me atrevería a negarle a mi hija a su familia paterna. Desgraciadamente el papá ya no está, pero aún así él siempre estuvo con ella y sin dar un peso. Los hijos no son negocios para andar cambiando tiempo por dinero. Abrazo y ánimo. Cada cabeza es un mundo, ¿verdad? Cada cabeza es un mundo. Dice por acá, la mujer no entiende que se divorcian del marido, que los hijos están ajenos a los problemas de los papás. Y es lo más conejo, dice por acá. Disculpa la palabra. Que puede hacer uno como mamá castigar a los hijos y el papá alejándolos uno al otro. Y peor aún, hablar mal del papá envenenando sus mentecitas. Pero los hijos crecen, gracias a Dios. Yo creo que hice lo correcto en dejar libre al papá de mis hijos. Lo vieras cuántas veces él quisiera y mis hijos crecieron felices. Muy bien por ti, ¿eh? No, deja tú, cuando dejan entrar a terceras personas que no tienen que ver nada en esto y empiezan a envenenar. Terceras personas que no tienen que ver nada, ¿eh? Terceras personas. Y pues mira, así es el asunto.
10: Muchas felicidades, mi Santi. Muchas felicidades, mi Santiago.
7: Gracias, mijo.
10: ¿Qué, mi gordo? Ande, yo, no llore.
7: No seas rajado.
10: Mi gordito.
7: Gracias, mijo.
10: Saludate al Santi, papá.
7: Gracias, mi rey. Gracias, mi gordo.
10: ¿Te gustaron los boneles? Se me olvidaba, ¿te gustaron los boneles y el cocón bien helado?
7: Sí, mijo, gracias. Gracias, mi rey, te dejaste calle. Qué lindo tú, qué lindo.
11: Pues, amigo, ahorita ya hiciste el programa de casos de la vida real.
7: Amén, hermano, amén. La gente, fíjate aquí. Oye, fuera de cualquier controversia, yo te puedo asegurar que muchos papás divorciados les hubiera gustado quedarse ellos con los hijos. Pero fue por evitar un problema y una discusión mayor que terminan cediendo los caprichos de muchas damas. Pues, sí. La verdad que dicen, si te pones a ver muchas cosas ya entre papá y mamá, digo, requerimos a los dos, se requieren los dos. Pero sí, cuando creces nomás con mamá vas de una manera y si creces con papá vas de otra manera. Entonces sí, hay que ver el asunto ahí. No me puedo poner a decir así abiertamente, porque la gente, ay no, este de aquí, allá y acuya. Por eso. Pero sí, mira, aquí están llegando muchos mensajes, es cierto. Lo utilizan como armas. Ah, pero cuando ya sí, ya la hiciste, ya la regaste, ahora sí. Oye esto, oye el otro. Ya después de que anduviste ya recorriendo los 7 templos, anduviste por aquí, por allá y por acullá, ¿verdad? Recorriendo los 7 templos. ¡Saludos para todos los curas de todos los templos! 12:44, vámonos con música. Llega la arrolladora, se me cansó el corazón, se llama esto, ¿eh? ¡Chale! Buenos días, buena mañana, buenas tardes. Oye, ¿está lloviendo en algunos puntos de la ciudad? Por ahí me dijeron que estaba chispeando, chipichipeando por otro lado. Échale, ¿pa' dónde? ¿Pa' dónde?

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1: 12:54, mi gente, yo ya me voy, yo me despido, que tengan excelente inicio de semana, primeramente mi Padre Dios, nos escuchamos el día de mañana a partir de las 9 de la mañana, cuídense mucho, abrazote, recuerde, las lluvias están pronosticadas, sí, tenemos pronóstico de lluvia, así que cuídense mi gente, si no tiene que salir no le salga el toro, mejor guárdese porque hoy tenemos 60% de probabilidad. Para mañana martes un 85%, miércoles 70%. O sea que tenemos lluvia para toda la semana. Toda la semana, así que aprovechelo y descánselo en casita, a gusto. No le salga el toro. No le salga el toro más que vaya al BASE. Más que cuando vaya al BASE y salga del toro. Allá nos vemos, raza, porque viene toros. Hablando de toros. Viene toros de Tijuana. Así que va a estar muy bueno, ¿eh? Va a estar muy, muy, muy bueno este tirante otra vez, ¿eh? A ver, y antes de irnos, ¿qué tiene por acá, mijo? ¿Qué tenemos por acá? A ver.
2: Nos vemos mañana con otro programa del Cempasúchil de Chavita.
1: El Cempasúchil. No, hombre. Es lo que te digo. Qué bárbaro. Oye, quien estuvo ayer en el béisbol, el ciclo que se aventó mi estimado Joel Flores, ¿sí? Una gran hazaña que hizo el sencillo. En la segunda entrada se aventó sencillo, en la segunda entrada se aventó doblete, en la cuarta entrada un jonrón y en la quinta entrada un triple. Se aventó un ciclo, el buen Joel Flores, el de Delicias Chihuahua, qué bárbaro, ¿eh? Qué bárbaro, en verdad fue un juegazo el día de ayer. Quien no fue se la perdió, 18-11 quedó el partido, ¿eh? Muy, muy, muy buen juego. Mi gente, ya me voy, cuídense mucho, nos quedamos con Moy Bobadilla y el noticiero número uno del Estado Grande. Con el buen Luisito Loya, con Norma Granados y con Betty Rico. Cuídense mucho, besos, bye bye. Adiós.

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3: Y muy buenas tardes, tengan todos ustedes y sean todos completamente bienvenidos al noticiero vespertino de La Patrona 94.1 en esta excelente tarde de lunes 13 de julio del año 2026, donde espero primero que nada su mañana haya transcurrido de la mejor manera, que está bastante fresca, está muy muy agradable y sobre todo que pues esté toreando de la mejor manera posible el día lunes. De parte de todo el equipo de La Patrona, saludarlos a todos y cada uno de ustedes y agradecerles por su sintonía, por su preferencia, por estar al pendiente como siempre y sobre todo agradecidos completamente de que usted nos recomiende a las personas que son más cercanas a usted. Vamos a presentar el equipo que nos acompaña el día de hoy en este espacio informativo. Primero que nada, Cabo, en los canales, Cabo, muy buenas tardes, ¿cómo estás? Espero te encuentres bastante, bastante bien. Y aprovecho para presentar que trae su playera de la reina de la información el día de hoy. A Betty Rico, ¿cómo andas?
4: Hola, ¿qué tal? Buenas tardes, bien, gracias a Dios en este inicio de semana, espero que ustedes también.

0: Estén bien, quienes nos escuchen igual, que este inicio de semana no sea tan pesado, ¿no? Porque muchos le sacamos a los san lunes, pero no, hay que dar, por más complicada la situación, agradecimiento, porque pues, hay pruebas que se vienen y que uno pues tiene que hacerles frente, pero con la mejor de las actitudes y siempre en agradecimiento, repito, de estar aquí y ahora.
1: Eso, qué bueno, Betiso, me da muchísimo gusto. Y aprovecho también para presentar en esta tardecita de lunes a Norma Renado. Norma, ¿cómo andas? ¿Qué rollo?
2: Hola, chicos, muy buenas tardes. Bienvenida a Betty Cabo allá en cabina y sobre todo buenas tardes a la gente que se conecta con nosotros. Lunesito medio tranquilón, pero sí con algo de chambita, a gusto. Así yo no sé cómo anda el clima por ahí afuera, cómo los trató el día de hoy. Calor,
1: frío, a gusto, yo por lo menos lluvia. A gusto, rico. No, a mí no me llovió, por donde yo andaba no cayó lluvia. Pero fresquecito rico.
0: A gusto. O sea, no está tan como para.
2: No, así de, ay, me estoy de calor.
0: Ajá, no. Ahora no se me activó. Algo. No se me activó el perfume. No es el Chanel número 5, sino el Carnitas número 5. Eso no se activó hoy. Entonces, quiere decir que el clima anda a gusto, ¿no?
2: Va. Perfecto.
1: Pues, y pues eso es bueno. La verdad es que si tenemos una semana fresquecita, como está pronosticada el día.
2: Ojalá y allá que llueva súper fuerte en la sierra.
1: Sí, esos meses son buenerillos para los incendios forestales que sí alivianan bastantito. Pero aprovechamos de hecho para saludarlos a todos ustedes por allá en San Juanito, en Krill, en Bocoina, Urique, Ocampo, Maguarichi, Guerrero, Carichí, Cerocagui, Basaseachi, Moris, Yurachi. Un saludo muy grande para todos ustedes, gente de Batopilas, Valles, El Vergel, Guadalupe y Calvo, Huachochi y Majaca. Gracias por estar al pendiente en esta muy bonita tarde. Les recuerdo que estamos cubriendo más de 47 municipios en el estado. El día de participación. Participe con nosotros al 614-111-3185, repito, 614-111-3185, ya sé que nos manda un mensajito de audio, un mensajito acá de texto, con todo gusto también lo estaremos leyendo, al igual que usted puede dejar sus mensajes a través de nuestro canal de YouTube de La Patrona Radio. Recuerde darle clic a suscribirse para que le llegue la notificación de que ya estamos completamente en vivo, y ahí nos puede dejar su mensajito sin ningún problema, y si está listo en el Facebook, en La Patrona de Chihuahua 94.1, también ahí con todo gusto puede dejarnos su mensajito y le daremos lectura. A veces nos damos cuenta luego, pero de que sí los vemos, y también a través de La Patrona Noticias en Facebook, igualmente, si no lo leemos luego, nos damos cuenta un poquito después, pero sí estamos al pendiente por acá de las transmisiones. Y muchísimo que comentar, mi gente, muchísimo que platicar en esta tarde, así que prepárese, porque ya de aquí en adelante todo va a ser santa grilla. Bueno, hasta el día de mañana y pasado que tengamos equipos victoriosos para las semifinales de la Copa del Mundo, el tema va a cambiar un poquito más, pero de aquí en adelante hablemos de lo siguiente, porque el aspirante a la coordinación de la defensa de la Cuarta Transformación en Chihuahua, santa madre de Dios con ese nombrecito, Cruz Pérez Cuellar, aseguró que los gobiernos del PRI y del PAN dejaron al estado con una deuda histórica y acusó que la actual administración estatal encabezada por la gobernadora Maru Campos la incrementó hasta alcanzar los 64 mil millones de pesos. El alcalde con licencia de Ciudad Juárez afirmó que ese endeudamiento no se refleja en obras de infraestructura, carreteras, escuelas o proyectos hidráulicos para beneficio de la población. Además sostuvo que Chihuahua requiere un cambio de modelo de gobierno para terminar con el derroche y destinar los recursos públicos a las necesidades de las familias. Pérez Cuellar señaló que la Cuarta Transformación representa una alternativa basada en la disciplina financiera y aseguró que la experiencia de su administración en Ciudad Juárez demuestra que es posible realizar obra pública sin contratar deuda. Con ello reiteró su llamado para que Morena encabece el próximo gobierno estatal. Pero escuche usted a Cruz Pérez Cuellar.
3: Han quebrado a Chihuahua. Y no se diga a la gobernadora Maru Campos que durante su gestión la deuda ha llegado ya a 64 mil millones de pesos. Cada uno de nosotros debe 13.800 pesos. Lo peor de todo es que esta deuda no se ha visto reflejada en obras que le sirvan a las y a los chihuahuenses. Ni en carreteras, ni en infraestructura, ni en escuelas, ni en las obras de agua que tanto se necesitan en todo el estado. Es tiempo de que se acaben los lujos, el derroche y las fiestas. Que llegue la Cuarta Transformación. Un gobierno que haga obra y no contraiga deuda como lo hicimos en Ciudad Juárez.
1: Pues, ¿cómo la ven?
2: Pues, arrancamos.
1: Otra vez damos por inaugurada el
2: todos
1: inicio.
2: Todos los días vamos a dar por inaugurado.
1: ¿Cuántas inauguraciones llevamos? ¿Qué te gusta? Unas 30 inauguraciones en lo que va. En lo que va del año, sinceramente. Y pues sí, comenzamos ahora sí con las críticas más férreas también hacia la gobernadora del estado, María Eugenia Campos Galván. Sobre todo que

0: estos temas financieros, ¿no? De repente escuchamos una explicación de un lado, escuchamos una explicación del otro, de repente escuchamos un funcionario que se contradice a sí mismo, y donde la cosa se pone bastante interesante. Entonces, si usted quiere, se la voy a poner más fácil. Si usted quiere creer que hay deuda, pues créalo. Si quiere creer que no hay deuda, pues ya, créalo también. Ahora sí que váyase por el lado que más le convenga, porque definitivamente en estos dimes y diretes políticos, pues la neta, es lo que va a estar sucediendo.
1: Todos tienen deuda, ¿no? Todos, siempre, todos los gobiernos tienen deuda. Es más, yo creo que, irónicamente, María Eugenia Campos Galván ha sido la única que ha dejado bien la administración municipal, que yo recuerde.
0: Porque cuando fue Javier Corral, se reestructuró y se reestructuró y se reestructuró la deuda. Eso sí me acuerdo bastantito, que estuvo muy, muy duro. Y luego sí, cuando fue alcaldesa de Chihuahua, sí me parece que sí tuvo una buena administración financiera, incluso se tomaron el municipio con finanzas sanas. Uh-huh. Eso sí lo tengo muy, muy, muy, muy presente. Ya en materia de gobierno del estado, pues el secretario de Hacienda, que es el que le compete contestar este tipo de situaciones, dice, no, pues espérense, calmados, todo bien, todo en orden. Digo, sobre todo es interesante hablar de temas de presupuesto, porque recordemos que el año pasado se discutió, se aprobó, se votó, entonces también los diputados tienen conocimiento de en qué se ha destinado el presupuesto en lo particular, la etiqueta, y también si se ha solicitado el endeudamiento extraordinario, que es lo que todos estábamos reclamando el año pasado, ¿no? De que las diputadas que no aparecieron y por eso se pudo votar a favor este tipo de deuda. Entonces, a ver, hay que ¿cómo lo podemos simplificar de la siguiente manera? Y no es defensa de nadie. Creo que si todos queremos estar satisfechos con el tema de que si la deuda es buena o no, no solamente se trata de inversión en infraestructura. Porque algunas veces sí hay que ser sincero en un siguiente tema administrativo. Hay algunas veces que un préstamo tiene que ser útil, quizá no para obra grande, pero sí para sopesar algún gasto corriente del que no tuviste. Porque recuerden también incluso de que los cobros gubernamentales de gobierno del estado a raíz de los impuestos, algunas veces sí llegan, o algunas veces el pronóstico no es el que tú esperabas. Tú presupuestas al año que voy a cobrar tanto y algunas veces no lo llegas a recaudar, o algunas veces no te llegan las participaciones de la federación, que sí puede suceder. No estoy diciendo que sea en este caso particular, sin embargo, a veces toman tiempo y algunas veces el dinero es el que no te da a esperar. Entonces, como que ay, meternos tanto en ese tema de que si hay deuda, si no hay deuda, necesitaríamos sentarnos a discutirlo con un poquito más de calma. Lo que sí me parece, por ejemplo, muy interesante es que mencionó el alcalde con licencia, bueno, ya defensor, como se diga actualmente, es que sobre todo no se veía reflejado en obra hídrica, ¿no? Y en el informe de gobierno de la actual gobernadora del estado, precisamente es de las principales cosas que mencionaba, ¿no? De que mucha obra no se ve, sin embargo, en este sexenio lo que se ha distinguido en su último informe de gobierno, que por lo menos es lo que a mí se me quedó grabado, es la infraestructura en manejo y vías para la distribución del agua para los ciudadanos. Ponen el video donde se hizo el mantenimiento carretero también, que si ya se tiene y se contrajo, pues bueno, ¿en qué fue invertido ese dinero? Y más o menos, recuerden, casi todo.
1: Hablas de esta obra que hace María Eugenia Campos Galván con agua que no se ve, ¿no?
0: Porque todo es subterráneo, o sea.
1: Me van a odiar, pero también Javier Corral lo hizo, ¿eh? Odíenme, pero véngale. Él también lo hizo.
0: No, independientemente de cualquier cosa, hay que reconocerlo que sí. Digo, por más que sea el Tiger Woods Corral, ¿no? Y muchísimas cosas del gobernador más inepto, pues bueno, si se hizo ese tipo de trabajos, pues va, jalo sin ningún problema.
1: Ahora, si lo comparamos, fíjate, estoy viendo que César Duarte incrementó la deuda casi 37 mil millones de pesos en su sexenio. Supuestamente, a mí no, esto si no me consta, Javier Corral sostuvo que la redujo alrededor de 935 millones de pesos. Y María Eugenia Campos la ha incrementado en aproximadamente 15.4 mil millones de pesos respecto al inicio de su administración, okay. Considerando, bueno, pues que este es un autofinanciamiento del 2026. Lo que sí hizo Javier Corral, tengo entendido que fue una deuda a largo plazo, ¿no? Que esa es la que...
0: Sí, esa es la que se refinanció y refinanció, ajá, y se
1: la
0: reajustó
1: de 48,
0: y se renegoció.
1: 1.473 millones de pesos. Que yo sepa, hasta ahí.
2: Se van a enojar.
1: Échale.
0: Échalo.
2: No. ¿Y qué tal si se ponen a trabajar? Así de sencillo. Todos por igual. En serio, creo que el llamado ciudadano, el grito ciudadano, es ese. Resultados y trabajo. No politiquería baja. Y eso es lo que se está haciendo. ¿Por qué? No estamos en tiempo. Y va para todos y me van a odiar. Pero no estamos en tiempo de campaña, señores y señoras.
1: Exacto.
2: Partidos políticos. Estamos.

0: en sus procesos internos, en donde tienen que ir con su militancia. Nada más para que voten por ustedes. Aquellos que tienen inscritos, a bien o mal, como se están manejando, a ellos son a los que se tienen que dirigir. Nada más para poder llegar a esa candidatura. Los partidos por igual, concentrarse, los líderes concentrarse a su interior y fortalecerlos, porque hay mucha división en Morena, en el PRI, en el PAN, hay incertidumbre en lo que es el PT y el Verde, que no saben para dónde correr. MC, pues ahí como que anda chiflando, como que sí, como que no, pero está igual. Entonces, lo que quieren ya los chihuahuenses, juarenses, delicienses, lo quieren, y los mexicanos, es resultados. Y se están agarrando banderas que se vienen arrastrando desde hace décadas. Si realmente, señores y señoras, usted que está pidiendo, o ustedes que están pidiendo la confianza nuevamente de la ciudadanía, ¿por qué volver a caer en lo mismo? Para repetir la historia de hace 100 años de nuestra democracia, que México sigue empinado cada vez más. Creo que esto es un llamado para que realmente se pongan a arrastrar el lápiz por sus municipios y por su estado. Punto.
1: Así que, ¿qué opina usted? Al 614-111-3185. Vamos a un corte comercial y regresamos.
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2: ...17 de la tarde, mi gente, y gracias por venir a la Patrona 94. Alcalde con licencia Cruz Pérez Cuellar, también la gobernadora del estado, María Eugenia Campos, pues respondió a estas declaraciones del alcalde con licencia Cruz Pérez Cuellar, quien aseguró que durante la actual administración la deuda pública del estado aumentó en 64 mil millones de pesos. La mandataria negó ese señalamiento y sostuvo que los compromisos financieros que enfrenta el estado fueron heredados de gobiernos anteriores. Campos explicó que una parte importante de esa deuda corresponde a la obligación que asumió el gobierno del estado para cubrir la nómina de los maestros federales. Un pasivo que dijo se viene arrastrando desde hace varios años y que no fue generado por su administración. La gobernadora también lanzó críticas contra los gobiernos de los dos sexenios anteriores, al señalar que hubo un manejo irresponsable de las finanzas públicas y acusó que fueron administraciones que metieron la mano al cajón, eso lo dijo con sus palabras, o actuaron con indolencia en la administración de los recursos del estado. Por eso le digo, ninguno va a llegar absolutamente nada. Nada. Entonces dígalo usted, reflexiónelo al 614-111-3185. ¿A quién le cree más? ¿A la gobernadora del estado o al alcalde con licencia Cruz Pérez Cuellar de toda esta temática?
3: Yo creo que ninguno de los dos, ¿no? O sea, no. A ver, ellos...
4: Vamos a escuchar así rapidito, a ver, improvisado a la gobernadora.
5: No, mira, no le voy a contestar al alcalde, solamente te diré que sí hay una deuda que venimos arrastrando. Pues no de nosotros, es una deuda que venimos arrastrando desde tiempos que se le dejó al gobierno del estado la obligación de pagar la nómina de los maestros federalizados, y pues esto viene desde hace 3-4 sexenios, esa es una parte de la deuda, pero también pues estos gobiernos omisos que tuvimos en los últimos 2 sexenios, pues que estuvieron metiéndole la mano al cajón o que simple y sencillamente dejaron de no hacer, omitieron y fueron muy indolentes a la hora de administrar el gobierno.
2: Así que, pues bueno, ya lo escuchó usted. Lo que sí les puedo decir es lo siguiente. En caso de que llegara a ganar Morena la gobernatura aquí en Chihuahua, me parece que el tema de un endeudamiento, pues ya no va a ser posible, porque nos va a llegar por completo el presupuesto federal, o sea, ya no va a ser un pretexto de que la federación no te está mandando pretexto, o de que no te le está etiquetando de la manera correcta. Entonces, ya no vas a necesitar pedir préstamos, o incluso quitarnos la preocupación, hablar con la federación y decirle, oye, ¿sabes qué? Pues resulta y resalta que administraciones anteriores, incluso la que ya se va en este momento, pues está endeudada y no puedo trabajar ahorita como estado. Ayúdenme a pagar la deuda.
4: El sistema de salud estará interesante.
2: Porque también es cierto, o sea, todo, porque al parecer todos los problemas que tiene actualmente el país y el estado radican de administraciones anteriores. Uh-huh. Ahora vamos a tener el gusto y el privilegio de que coincida gobierno federal con gobierno estatal muy probablemente, ok, ya dependiendo de lo que suceda en los comicios electorales. Entonces, a partir de ahí, yo interpretaría que ya no tiene que haber ninguno de estos problemas.
4: Pretextos no habría.
2: Exactamente.
3: Más bien pretextos.
2: Porque honestamente ya tienes el contacto directo con la federación, así es.
4: No, ni echadas de culpas.
2: Ajá. Pienso yo, porque
3: echadas de culpas sí, porque la van a tener.
2: Porque hay gobierno anterior, todavía será el PAN el gobierno anterior. Sí. PAN, PAN, PRI, son los últimos que ha habido por acá hasta que termine la gobernadora, ¿no? Definitivamente incluyendo ese. Entonces, vamos bien.
3: Ya no va a haber justificación de me voy a endeudar.
2: No. Porque ya no lo necesitas.
4: Ya las participaciones.
2: Oye, si hubo una bronca con maestros federados.
3: Porque si te llegan las participaciones.
2: Tendrían que estar llegando.
3: Bueno,
2: estamos suponiendo que no te están llegando ahorita.
3: Ajá, Morena dice que sí le llegan y el PAN dice que no. Pero sí les alcanzará de todas maneras. Yo creo que a pesar de que sí les llegan las participaciones o sí les lleguen las participaciones federales, la administración que llegue va a decir, pero no me alcanza, entonces me tengo que endeudar.
2: Sí, ya nomás elige con quién quieres endeudarte. Ajá. ¿Verdad? Si quieres pedirle dinero.
3: Y ahí sí va a estar bien endeudarse.
2: Sí, porque ahí sí, pues sí es por un proyecto de, bueno, de estado, ¿no? Porque no sería de nación, pues sería la única diferencia que pudiera radicar por allá. Digo, lo dejo para su reflexión, es absolutamente para grillar a nadie. Pero también, si ya identificaste también como opositor político que hay deuda en el estado, me parece que lo primero que tendrías que hacer es pagarla. Por lo menos en tu primer año, o primeros dos, porque dura 6 la gobernatura, quizá no es un crédito tan accesible.

0: poderlo pagar en 1 a 2 años y de ahí adelante, pues los 4 que tienes de cierre, poderlo trabajar de la mejor manera. Pero bueno, ya les corresponde a cada uno.
1: ¿Y eso es viable, bien visto para los 2 primeros años que todos se quedan así?
0: Te va a ahorcar bien machín. Bien machín te va a ahorcar.
2: Entonces,
0: porque 64 mil millones es casi el presupuesto estatal, según yo. Entonces, 69.64 por ahí en el presupuesto estatal.
2: Los primeros 2 años sería igual que esta administración. Pero nada de obra.
0: Pudiera ser. A ver, es que no me lo preguntes a mí. Te lo haré yo. O sea, si yo te tomara, por ejemplo, ahorita gobierno del estado y lo primero que recibo es, hay deuda. Yo primero querías pagar. ¿Sabes cómo? ¿Por qué? Porque el interés me lo va a hacer más caro. Y necesito ver cómo andamos en temas de recaudación. ¿Y qué tanto recaudamos de presupuesto propio para poder trabajar? Que es el que organiza el Congreso. Tenemos 64 mil millones, no, pues quedo tablas. No voy a tener ni poder para pagar nómina ni nada. Entonces lo que yo haría es, oye, pues, ¿quién solicitó el préstamo? No, pues en tal año lo solicitó el gobierno del estado. Pues vamos a negociar. No te va a pagar los 64 mil millones con intereses, te va a pagar otra cantidad. O dame más plazo, pero redúceme mucho la deuda. Y la voy a tener que brincar al que sigue.
2: Consulta. Betty, tú que estás un poquito más enterada, ¿el municipio de Ciudad Juárez obtuvo deuda en la administración de Cruz?
1: Hasta donde tengo entendido, creo que anda bien.
2: No solicitó ningún préstamo.
1: Hasta, no, yo que recuerde en la información, no.
2: No.
1: A lo mejor se me está yendo algo. Como
2: bueno, pues entonces a lo mejor él sí sabe administrarse.
0: Sí, que pudiera ser.
2: Que es que llegase.
0: Sí.
1: Pero
0: sí,
1: entonces nos vamos a...
0: Acá lo investigamos sin ningún problemita, a ver qué nos sale por acá. Pero nos llegan mensajes, dame chance de leerlo rápidamente. 614 dice... Ay, espérate. De este cochinero le comentaba a tu invitado de hace días, al merolico de aseo urbano, que ni recuerdo cómo se llama. Oye, dice, esto es en Segunda y Trías y así está toda esa área de Independencia. A Ocampo y de Juárez a Progreso, un total cochinero, y tu Bonilla dice que Chihuahua es la ciudad más limpia del país. Lo bueno es que ya se van a alargar. Bueno, pues gracias por pasarlo de dirección y les decimos aquí dónde
2: está este basurero. Ese mismo día nos reportaron que ya lo habían limpiado. A ver, también no podemos andar detrás de la gente para decirles, oye, no.
0: Sí, pero él no va a entender, no le expliques, no te preocupes, o sea, ahora sí que ni te metas en broncas. Porque él va a ver una bolsa de basura y va a creer inmediatamente que el municipio se está cayendo a pedazos. Así que, tú tranqui, con todo gusto leo tu mensaje y aquí les enviamos el reporte. Sí, 614 nos dice, deuda es deuda y tiene que pagar Campos Galván. ¿Quiere que se la pague Claudia? Así de insensata y declaraciones chafas que da Campos Galván, nos dicen por acá. ¿Y qué pasa si el siguiente gobierno pide que lo pague el gobierno federal? Ah, ¿verdad? Eso no te va a gustar tanto esa respuesta, pero bueno, lo dejo a tu reflexión. Vamos a ver qué nos dicen por acá, espérate. Dice, buenas tardes, un saludo hasta Ojinaga, especialmente Neino Rosas de Emma Pérez desde Huachochi. ¡Órale! Yeah,
1: saludos.
0: Primero saludos a todo Ojinaga y también saludos a todo Huachochi por allá. 614 dice, me gustaba más el Cruz del PAN o el Cruz de MC del Multicruciverso, ¿cuál te gusta a ti? Nos mandan acá un cómic donde está el alcalde con licencia Cruz Pérez Cuellar, aquí con la playera de Morena, del PAN, de Movimiento Ciudadano, y por acá con la del Partido Verde, lo hicieron acá con inteligencia artificial del Multicruciverso, para que no se les olvide. No sé, ¿a ti cuál te gusta más? 649 dice, ah, chirrón, espérense que está bien largo este mensaje, dice, buenas tardes, con su permiso, pero esta persona que habla mucho a favor de Morena, yo veo que le pagan muy bien porque nada más se fijan las acciones de los partidos contrarios a Morena. ¿Por qué no dice que la cuarta destrucción no ha hecho nada? Se la ha pasado matándole las ilusiones a la gente, como estarles dando nuestro dinero y no ponerles fuentes de empleo, ya ni exigirles estudiar, porque ya no deben reprobar y no estudiar porque les dan, estudien o no, dice. Si no repartieran dinero a lo loco, otra cosa sería. ¿Cuánto dinero les dan a los ricos sin tener necesidad de ese apoyo? Todo ese dinero que les dan a los ricos lo invirtieran en medicamentos, otro panorama se vería. Según ellos, primero los pobres, pues sí, primero los pobres los están haciendo más pobres, pobres en educación, en tener un sueño, una ilusión, nada más los están haciendo más flojos y conformistas. Pero es una compra de votos bien planeada que tramaron.

0: Creo que no lo, si ese fue el consejo, no lo siguió.
1: Sí, como que entró por una idea, se lo por el otro. Sí, bueno, le dijo, ándale, ánimo.
2: Ya, oye, buenas tardes, mi Luis. Perdón. ¿Cómo ha estado, mi Luis? Pues aquí, como siempre, mire, reportándonos. Ramón Tercio Omar Navarrete. No me voy a tardón, mi Luis. Pues no me quieren dar mis vacaciones, mi Luis.
1: Órale, ¿por qué?
2: A la playa de Nayarit. Allá San Blas y todos los cocos y todos esos guayabitos. O sea, si me dejan, mi Luis, ahorita me resuelven. Si no, hasta agosto. Saludos, Betty, Norma, cuídense.
0: Saludos.
1: Recuerden, ahora sí que también por disposiciones y facilidades de la Ley Federal del Trabajo, procuren pedir sus vacaciones por lo menos un mes antes. Porque recuerden que ya son más días. Entonces, cuando sacó las reglas de aplicación, la Ley Federal del Trabajo dijo, bueno, o sea, para la gente que tiene veintitantos, treinta y tantos, o sea, sí procuren por lo menos tomarlo en dos partes y avisar un mes de anticipación, dependiendo de la cuestión del puesto.
0: Apliquen la de, oye, no tienes las vacaciones, ups, ya estoy en el avión.
1: Bueno, también hay consecuencias a raíz de eso, porque pues no fueron autorizados. O sea, no, pues legalmente sí las hay, o sea, sí. Entonces, no lo haga, neta, no lo haga, le puede ir un poquito peor. 6:14 nos dice, a ver.
3: Qué bueno que esta persona piense de esa manera, y que a pesar de que la deuda posiblemente viene desde administraciones anteriores, él diga que hoy Maru tiene que hacerse responsable, y que bajo esa misma lógica ya también nos quitamos la muletilla de estarle echando la culpa a todo Calderón o a los 80 años de mal gobierno. Y que los que hoy están en el gobierno federal empiecen a hacer las cosas de manera correcta.
1: Ah, carracas. Pues es que sí es cierto, o sea, mentira no es. Espérame, no le puedo picar este mensaje. Dice, exacto, si los apoyos los invirtieran en insumos y medicamentos, hospitales y cirugías, tendríamos un servicio de salud como Dinamarca. Es que recuerde que eso no es inversión, eso es un gasto obligatorio que tiene que brindar el gobierno, porque por ejemplo el IMSS, recuerde que es aportación tripartita, el patrón cumple pagando sus cuotas, el trabajador cumple, falta el gobierno.
4: Oye, pero las becas que dan entonces también ya son una obligación, ¿no?
1: Sí, claro, sí, o sea, ya es constitucional, ya siempre lo tienes que ver en tu presupuesto, me explico. Híjole. O sea, tienes que ver la partida, oye, ¿cuándo tenemos para los apoyos? No, pues sí, andamos cortos, andamos sobrados.
0: Hay temas en los que por...
1: Ahí no puedes pedir dinero, o sea, sí puedes pedir prestado, pero pues sería una tontería.
0: Siento que muchos programas, me voy a escuchar algo fea, pero lo hicieron con... No, estoy segura. Lo hicieron con hambre de poder sin medir las consecuencias. ¿En qué sentido? En que ya hicieron constitucional todos estos programas y lo van a heredar a la siguiente administración.
4: Y a la que sigue.
0: Y a la que sigue.
1: Y de ahí hasta que llegue un congreso y diga, ¿sabes qué? Ya párale.
4: Hasta que de plano ya no lo puedan pagar y ya no las paguen.
1: Que no estamos muy lejos, ¿eh?
0: Mira, se quejaron tanto.
1: Ese trimestre Hacienda no recaudó lo normal, ¿eh?
4: Híjole. Oye, y fíjate que precisamente este fin de semana la presidenta fue a Zacatecas, si no me equivoco, y anunció becas a universitarios de escuelas públicas, a todos los universitarios, no, les da 1,900 pesos bimensuales.
1: Y hay que decirles lo siguiente, becas. No es que estés en contra de los apoyos sociales, porque la gente cree que criticarlos es estar en contra. Yo estoy en contra de la metodología de entrega. Estoy en contra de la metodología de recabación de información. Estoy en contra de que no sepas en qué se va cada peso. Estoy en contra de que sea un banco directamente del gobierno. Eso no estoy de acuerdo.
0: Que no hay candados.
1: Exactamente.
0: Así
1: de
0: sencillo.
1: Eso es lo que yo no estoy de acuerdo. No se me hacen mal los programas. Sin embargo, estamos hablando que cada gira que tiene la presidenta o el expresidente López Obrador, como lo menciona Norma, tiene su nuevo apoyo social. Y la pregunta aquí radicaría, ¿en qué te estás justificando para poder dar ese dinero? La única forma en que lo pudieras hacer, porque recuerden que el gobierno funciona con un presupuesto anual que ya está etiquetado. Si de repente llega la presidenta y dice, Norma, pues la beca a los universitarios vamos a empezar a repartir ya. ¡Ay, carracas! Oye, pero es que ya está todo etiquetado. Bueno, ¿qué secretaría tienes que no sirva? O sea, Secretaría de Comunidades, Pueblos Indígenas. Bueno, córtala, vámonos, agarra dinero allá y te lo traes para acá. Y ahí se empieza a poner un poquito más feo el rollo.
0: Se empiezan, por ejemplo, hubo un gran recorte con López Obrador. Se dieron becas, ok, para chavos. Pero se recortaron muchas en CONACYT, que son para el maestrías y doctorados.
1: Pues sí, la letra es de los universitarios, sí, dáselos a los investigadores, que, o sea, que se necesita. Que sí están 100% dedicados a esos, con todo respeto a los universitarios, pueden jalar.
4: Exacto.
1: No van a ser ni los primeros, ni los últimos en trabajar estudiando, eso sí se los aseguro.
0: Ahí venimos.
1: No más que quieren exámenes fáciles, quieren ingresos fáciles, quieren profes fáciles, quieren que les den el dinero nomás sin hacer nada y tener el título de, oh, soy ingeniero, soy doctor, soy quién sabe qué, sin hacer nada.

0: No, discúlpenme, con todo respeto se los digo,
1: Venimos, claro que no. Venimos arrastrando un déficit muy grande y grave en el campo. ¿Cuántos programas no se recortaron? Muchísimos. Dicen, es que son para poner más candados. Pudieron haber continuado los mismos, pero con más estrictos requisitos y de operación. ¿Me explico? ¿De qué sirve haber recortado 100 y te quedas con 10? Si esos 10 programas te van a estar, no los tienes controlados, no los tienes con candados ni monitoreados como deben de ser, y nomás lo estás entregando de igual manera. O sea, como que los gobiernos, si no van para, y van todos para igual, los gobiernos lo único que hacen es revolcar el gato. Y te vienen es que aplicando
2: no
1: lo mismo.
2: No se podían quedar con los programas anteriores porque era aceptar que Calderón, Fox, todos.
1: Sí, claro.
2: Estaban haciendo las cosas
0: desde
2: bien.
0: Salina,
2: y
0: ¿no?
2: Se supone, uh-huh, y lo que nos ha dicho siempre el ex presidente es que todo lo hacían mal y que eran unos rateros.
0: Qué raro, porque él fue parte de ellos.
2: Exactamente. Uh-huh. Pero bueno, de eso se supone que. Bueno, eso es al menos lo que yo entiendo, ¿no? Lo que Morena me ha querido decir desde hace 8 años o más. 12 años.
0: Sí, del 14 para acá, desde que empezaron a hacer las giras, Simón. O sea, ya tiene un rato.
2: Eso es lo que ellos decían. Entonces, por eso no pueden dejar los mismos programas y no pueden actuar de la misma manera.
0: Porque sería darle la razón.
2: Porque es darle la razón, exactamente.
1: Y qué triste que la ciudadanía es la que esté pagando con déficit en el servicio, con déficit en educación, con déficit aquí, con déficit allá.
0: Pero con todo respeto, mucha gente no se da cuenta.
1: No quiere aceptar la
0: respuesta. ¿Sabe por qué no se dan cuenta? Porque tienen la tarjeta y les llega el dinero. Y lo voy a decir con todo respeto, es un soborno para tu silencio. Vamos a un corte comercial y regresamos.

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0: 1:36 de la tarde, mi gente, y gracias por continuar en sintonía del Noticiero Vespertino, la Patrona 94.9. Por acá con unos mensajitos, con todo gusto escuchamos su opinión. Dice, Chirrón, dice así, lo dijo AMLO, la gente más pobre y analfabeta le da su voto a Morena, lo que están haciendo el gobierno son zánganos que estiran la mano. Dice, no se dan cuenta porque Morena tiene compradas las conciencias con los apoyos sociales, nos dicen por acá. Espérense, es que no sé cuál llegó primero. Ah, este, vamos. Espérenle los demás, los que me están tirando gente.
1: Saludos, Omar, saludos, Omar.
2: No lo hagan.
1: Dime. Dice que el viernes se va para vacaciones, para Cancún. Va para allá, Omar, para Cancún.
3: Él se alcanzó vacaciones.
4: Mira, ahí sí le dieron.
0: Se lo aprobaron en caliente.
3: No, pero verás que te van a dar a ti también la oportunidad. Verás.
0: Llegan por acá, 614, dice, la neta me van a funar, pero esta semana, pues lo que es, pero esta semana he estado dando mucho servicio a mujeres en el Banco de Bienestar, que vienen de recoger su apoyo por madres trabajadoras a poca hora, también eso es una discapacidad, dicen por acá, porque si es así, yo me parto el alma bien bonito trabajando, no tendré posibilidad de entrar a ese programa, nos dicen por acá, 614, espérense, es que de repente llegan y se me mueven, no se van a pasar ninguno, 614 dice... dice, no, señorita, no se meta política, luego la corrompen, siga así con su trabajo, te dicen a ti.
3: Betty. Ah, gracias.
0: Betty, alcaldesa.
3: No, terminó.
0: ¡Éndrelo! El chile sí estábamos bien endeudado. Dice, al campo de Chihuahua, Maru, no ayuda nada, pura ahí grilla, va. Nos dicen por acá. Espérense, acá hay otro. Dice... Ahí le va a ese panista que dice que le tiro a Campos Galván. Tengo un cuñado con todas las enfermedades. Tienes 22 días en el IMSS, entubado. Llegó casi muerto, convulsionado, pues lo sacaron adelante y con medicamentos costosísimos que no le faltan. Y que si le faltan a la abuela de Campos Galván, dice. Y a mi esposa en ISSSTE le subrogaron estudios en clínicas particulares con costo de 20,000 pesos. Aquí les mato todas las mentiras que dicen los nefastos zánganos panistas. ¿Sabes por qué se subroga? ¿Sabes por qué se subrogan los estudios? Reflexiónalo poquito. No tengo nada en contra. Qué bueno que atendieron a tu familia. Sinceramente me da muchísimo gusto. Pero ¿sabes por qué se subrogan? ¿Sabes que la obligación del IMSS es atender a las personas? No todos tienen la misma suerte. No todos tienen la misma suerte de ser atendidos en el Instituto Mexicano del Seguro Social. Y aunque no lo creas, qué bueno que tu familia fue atendida. Y eso me da muchísimo gusto leerlo. Porque al parecer para ti los panistas son vampiros y son malos en todos los aspectos de la vida. No, qué chido. Me da muchísimo, muchísimo gusto. Al igual que la gente nos manda mensajes que nos dice, también me atendieron en Medichihuahua. Qué gusto me da que su familiar no haya pasado por ninguna complicación en un sistema de salud público. Y créeme que eso jamás se lo voy a reprochar a ninguna institución de salud. Jamás. Never. Nunca. Va que lo entiendas un poquito mejor. Dice por acá. Ay, espérate, llegaron un chorro. Dice, 614, dice, señor Luis. Ay, ¿cómo que señor, loco? Dice, lo felicito por su congruencia con los partidos compartiendo tiempo para todos. No, pues es que chido escucharlos a todos, la neta. Hay cosas en las que nos coincidimos y es lógico, ¿no? Pero pues no se trata de bloquearlos ni nada. 614 dice, ay, dice, y no sé si la promoción de Juan Carlos Loera le ayude a Cruz, porque dicen que nos mandan un screenshot del perfil particular de Juan Carlos Loera, verificado con palomita azul, que dice, elige una y cuéntame en los comentarios en qué colonia vives y qué me lo mejorarías. Y sale una pregunta, porque es una encuesta, dice, ¿qué te hace sentir que una colonia está bien cuidada? Y al parecer la gente ha contestado en primer lugar, calles y banquetas en buen estado, lo que más han votado, no dice número, perdón. Segundo lugar, parques, plazas y o canchas cuidadas. Tercer lugar, alumbrado público. Y por último, limpieza y recolección de basura. ¿Ya lo viste?
3: Sí, aquí está.
0: Ah, aquí lo está, pues vota. Ah, te creas.
3: Vamos a ver, no, pero yo no vivo en...
0: No, vienen, no salen los números ahí, no, más o menos de cuánta gente ha participado. No salen, pero no, hacían varias personas y más o menos están igual las barritas de por acá. Dice por acá, dice, qué bueno que están atendiendo a su paciente, pero como dijo su presidenta, pruebas. No, pero ya pruebas de que la persona está en el hospital, hombre. No, eso sí, ni modo, así vamos a creerle de buena fe. 649 dice, hola, buena tarde, respecto a lo de los apoyos, a mí me vale, yo recojo mi apoyo al gobierno, no le cuesta nada, en 30 años me descontaron más de 2,000 quincenales, ya aún sigo pagando impuestos y yo no apoyo a Morena, la verdad está bien. Incluso si usted no quiere usar su apoyo, pues agárrelo, o sea, no pasa nada, te están regalando feria.
3: Y qué padre que atendieron, pero híjole, no me gusta mucho agarrar lo personal con esto, pero en lo personal tengo uno de mis tíos enfermos y en el último 2 meses el gasto ha sido bastante considerable debido a la falta de atención, de especialistas, medicamentos, tratamientos, todo. Y este fin de semana se fueron 10,000 pesos en laboratorios porque en el IMSS le daban cita hasta dentro de 3 meses para el laboratorio.
0: Por eso se subrogan.
3: Tres o cuatro meses.
0: La capacidad, uh-huh. Y no estoy criticando al IMSS de Morena, no. Estoy criticando al IMSS de que tiene años arrastrando esto, uh-huh. Años. Que ni siquiera tengas el espacio para que la gente pueda tener sus laboratorios, ¿me explico? Deja tú ya las cirugías y eso, que te lleve un poquito más de inversión, laboratorios.
3: Sí, entonces para se necesitan con carácter de urgente, hoy tienes cita, mañana también con el médico, y por eso esas laboratorios especiales sí van a tardar meses, y por cuestiones obviamente de salud, eran con carácter urgente para saber cómo atacar desde ya la situación.
0: Y también entiendo esto de la subrogación, que es importante lo que nos dice Betty. Si yo tuviera un laboratorio privado en este preciso momento y me dijera el IMSS, oye Luis, ¿qué pasó? No me alcanza para tener los laboratorios. ¿Cuánto me lo dejas por atenderlos? ¡Estás loco! Cantidades muy buenas de lana te va a cobrar por utilizar mi laboratorio. ¿Por qué? Pues vas a atascar de jales, sinceramente. Y tienes que pagarlo sí o sí, porque aparte tienes el dinero disponible por ser una entidad gubernamental. ¿Está mal? Júzguelo usted, pero pues son posibilidades que se tienen, ¿no? 649 dice, y respecto a esa persona que dice de su familiar, sabe, mi Chihuahua está muy bien, muy buen apoyo, si usted no se arrimó a pedir ayuda, el gobierno no es adivino, yo conozco gente que le ha ido muy bien en mi Chihuahua, y también me da muchísimo gusto, sinceramente, dice, claro que sé por qué subrogan y por qué pensiones no lo hace, porque para subrogar hay que pagar. 614 dice, de los estudios y medicamentos que le proporcionan, no hay laboratorios, rayos X, ni sonografías, nos dicen, por acá, 614 dice, la verdad es que ya tengo tiempo con la idea de formular un tipo de contenido en el cual pudiera yo aquí de mi vehículo preguntar a la gente y poder evidenciar sus respuestas y cómo es que se sienten con esas administraciones, tanto municipal, estatal y federal, porque sinceramente veo en redes sociales mucho ataque con argumentos bien débiles, y supiera la cantidad de personas que en su vida real y diaria viven situaciones de carencia, porque siento que no habría más cercanía a la ciudadanía que los que trabajamos en el servicio público de transporte. Recuerda, si quieres conocer los chismes de una ciudad, súbete un taxi o un Uber, y vas a saber absolutamente todo. ¿Por qué? Exacto. Porque ya han atendido bastante racita. Nos manda un mensaje 640 y dice que buenas. 649 dice, pero como que está escribiendo y luego dejó de escribir, pero acá nos esperamos a que nos mande el mensaje
3: completo. Así algo rapidito, los políticos, los aspirantes y los funcionarios siempre andan en los barrios pidiendo el apoyo en los barrios. Cuando llegan, el barrio se acerca a estos gobiernos y a estas áreas gubernamentales a exigir lo que una vez fueron a ofrecer. ¿Y qué se están topando? Con una triste realidad en todos los sentidos, y va en lo municipal, en lo estatal, como en lo federal. Entonces creo que lamentablemente seguimos teniendo el gobierno que merecemos, tristemente, y vamos a seguir así, tenemos 100 años así.
4: A mí lo que me llama la atención es que hay otros países donde las cosas sí funcionan, porque ellos sí y a nosotros no. ¿Qué estamos haciendo mal?
0: Yo sí le voy a dar la razón ahí al expresidente López Obrador. La corrupción. O sea, sinceramente sí le voy a dar la razón. O sea, sí la tenía cuando lo dijo en campaña y lo empezó a decir en sus giras ya siendo presidente. Ahí tiene toda la razón. Sí es un tema de corrupción. ¿Sabes por qué? Porque no hay sanciones duras para el corrupto.
4: No,
0: ninguna. ¿Te daría miedo hacer un acto de corrupción cuando sabes que, oye, te vamos a perseguir 3 años y nunca te vamos a agarrar? Y probablemente nunca te encontremos. ¿No te va a dar miedo? Pues te vas del lugar, sobornas a las personas y continúas con tu vida. Si la vida en México es muy sencilla precisamente por eso, lo voy a decir con todo respeto, porque el servidor público es corruptible. Y cuando el servidor público es corruptible, puede hacer lo que tú quieras. No digo que todos, pero sí se puede. Les voy a contar un caso muy interesante del Infonavit. Sucedió un problema con una persona en la oficina del Infonavit. No voy a decir nombre, no voy a decir nada. Se hizo el trámite respectivo, todo lo hicimos nosotros en orden y regla. Llegó el funcionario del Infonavit, oye, para que tu carpeta salga a tiempo, incluso teniendo que cumplir la legalidad del canijo, son 45 mil pesos. ¿Historia real?
4: No, man.
0: Historia real. Y le dije, ¿qué pasa si no pago? No, pues tu carpeta no va a salir. Suerte con tu cuenta bloqueada. Así.
4: Híjole.
0: Y le dije, ¿y si tengo la cuenta bloqueada, cómo te va a pagar? Ya se quedó callado. Entonces, créanme, yo lo veo en varias instituciones, sobre todo pues por el despacho, que conoces recaudación, conoces al SAT, conoces al IMSS, conoces al Infonavit. No hay funcionario que no se rompa ninguna de esas instituciones. Y lo digo así,
3: Mira, ¿qué país? Aquí rápidamente. Y vámonos con los asiáticos que son muy a nivel mundial muy señalados por todo este trabajo que se dan, ¿no? A un funcionario que se le detecta corrupto, mínimo, y no puede evadir
0: humillación la ley, pública.
3: 10 años de cárcel. 10 años de cárcel.
0: Humillación pública.
3: De manera ¿cómo? Y humillación a través de los medios de comunicación, de manera inmediata es cesado, encarcelado, hasta que esté el proceso. Rara vez se ha dado un resultado o se les ha absuelto de algo, rara vez. Y ahí inclusive, y por esto de la honorabilidad, se han presentado casos de suicidio, porque son captados.
0: Ah, pero ya no me costó. Bueno, no está mal. Vamos a un corte comercial y regresamos.

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7: 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Pues hablando ahorita que lo decías de los políticos corruptos, ¿no? No. Y todo ese rollo, pues la neta estaría chido. ¿Quién sabe si funcionara? Pues que el INE de repente se pusiera a jalar y se hiciera una reforma. No vamos a quedar sin políticos, con lo que voy a decir, sinceramente. Cuando sea época de campañas, no prohibir la participación a nadie. ¿Sabes cómo? Bueno, todos como ciudadanos son libres, pero si estás en un proceso, ya fuiste condenado por algo, en el espectacular que pongas y en tus volantes, te vas a ver obligado a ponerle: ojo, sí tengo estas propuestas, pero estoy investigado por pa, pa, pa, pa, pa, pa. Si la gente lo vota, hay un adjetivo calificativo que voy a decir, es por...
8: en la frente.
9: Porque nos gusta la corrupción.
7: Exacto, sí, porque dices, ah, no, pues bueno, está bien. Pero ya lo dejé al libre albedrío de los ciudadanos. Estamos la producción, dale, ya me gustó la producción. Llega mensajes por acá, 614 dice: Medi Chihuahua no atiende a nadie que tenga seguro u otro servicio, no queda otra que el seguro. Pues lo dicen desde que te inscribes. Ajá. Para tener Medi Chihuahua no tienes que tener seguro.
9: Igual el IMSS, ajá, no te dejan tener otro seguro.
7: O sea, no, ¿sí? Puedes llegar con pensiones. Ah, oiga, el IMSS, te tienen, si te estás muriendo, sí, te tienen que atender y ya hablan con tu servicio médico particular, lo que tú tengas, ¿no? O sea, con quien estés inscrito, si te estás muriendo. Estamos de acuerdo, pero yo ahorita no puedo llegar al Instituto Mexicano del Seguro Social y ahí, pues,
9: ¿qué me atiendes, cita con no? Algo, te tienes, ¿no?, que dar de, sí, alta.
7: No va a funcionar, porque digo, yo sé que lo dijo por grilla, pero en las bases de mi Chihuahua viene desde un principio, uh-huh, no sí, es letra escondida. Si no tienes ningún tipo de servicio médico, afíliate a MediChihuahua. De hecho, está dirigido a esas personas. No es para que tengas uno extra.
9: Sí, es lo que da el Seguro Popular antes, ¿no?
7: Ajá, tal cual. 614 dice... Ah, espérate, es que es audio. Aguántame.
10: Yo creo que todos en este país concordamos que nuestro principal problema es la corrupción. Y sí, no hay sanciones fuertes contra los corruptos, pero no solamente contra los políticos, contra cualquiera, ya sea ciudadano, empresario o de la función pública, porque ese es el problema. Nos sentamos en una sillita de moralidad diciendo: es que yo como ciudadano denuncio al político corrupto, y tú, güey,
7: ¿es cierto?
10: tú que también das la mordida, tú que también buscas quien te haga el paro, tú que también buscas evitar hacer las cosas de forma legal, ¿no mereces castigo?
7: Sí, yo estoy de acuerdo con eso. Todos, absolutamente todos. Ay, 649 nos dice, bueno, es después del buenas, dice, ¿por qué se tardan para entregar la beca de Rita Cetina? Nos dicen por acá este 649, no sabemos, pero preguntamos a ver qué onda.
9: Es la primera vez que se otorgó, ¿no? Tengo entendido. No sé si te acuerdas la última vez que vino la
7: delegada. Es de Huachochi, nos dice.
9: Ajá, la última vez que vino la delegada nos comentó que apenas iban a empezar a dar. Creo que hace unos meses o un mes se empezó a otorgar. No okay. sé si es por eso.
7: Entonces ahí estaremos al pendiente de ahí también que nos responden y te decimos luego. Luego digo, pues para evitar la grilla de que, ah, ven, o sea, tranquilos, así preguntar qué está sucediendo, porque siempre se muestran en buena disposición de respondernos, uh-huh. Sí, sin problema.
8: O sea, estamos pidiendo el tema, bueno, estamos hablando del tema de corrupción. Híjole, con la reforma al Poder Judicial, muchos quedaron como magistrados y jueces con un historial bastante pesado y de dudosa procedencia. Si desde ahí partimos con los que son
9: los que imparten justicia.
8: Los que imparten justicia, ¿ahora qué nos toca?
7: No llegues a juzgados, te lo digo desde ahorita, pero es más información decirle a todos ustedes que el Partido Acción Nacional en Chihuahua aseguró que no retirará la campaña IMSS y nada es lo mismo, pese a que Morena anunció posibles denuncias por su difusión. La dirigente estatal del Partido Acción Nacional, Daniela Álvarez, afirmó que la estrategia busca exhibir las deficiencias del sistema de salud federal y sostuvo que surgió a petición de trabajadores y derechohabientes del Seguro Social. Durante una rueda de prensa, Álvarez retó a Morena a proceder legalmente si así lo considera y aseguró que no darán un paso atrás. Además señaló que la campaña logró que el director general del IMSS, Zoé Robledo, visitara Chihuahua, aunque acusó que ese recorrido fue un montaje y cuestionó que no se permitiera la cobertura de los medios de comunicación. La presidenta estatal del PAN también respondió al sindicato de trabajadores del IMSS, que pidió retirar la publicidad y ofrecer una disculpa pública. Daniela Álvarez sostuvo que quienes deberían disculparse son las autoridades y los líderes sindicales por, dijo, permanecer callados y derechohabientes en Chihuahua, al reiterar que la campaña continuará, pero escúchelo mejor en palabras de Daniela Álvarez.
6: Todos hoy sabemos y hemos estado recibiendo denuncias anónimas y denuncias con

0: Continuará, pero escúchelo mejor en palabras de Daniela Álvarez.
1: Todos hoy sabemos y hemos estado recibiendo denuncias anónimas y denuncias con que se disculpe con los chihuahuenses, que se disculpe con todo el personal que labora en el instituto, porque son ellos quienes muchas veces tienen que poner de su bolsa para hacer lo posible, porque el instituto no responde. Hoy, gracias a esas denuncias, sabemos que hay un gran problema en el abastecimiento del medicamento en el estado, por problemas con el almacén.
0: Soy yo. Así que ya escuchó usted a la dirigente estatal del partido Acción Nacional, que lo decíamos en la mañana, no me gustó tanto los espectaculares, pero ahora sí que pues está en todo su derecho también del PAN de dejarlo por ahí. Sabemos, entendemos las carencias que existen en el sistema de salud y créanme que la ciudadanía lo vive de primera mano, sinceramente, y creo que la ciudadanía también pudiera contestar independientemente del partido político con el que profese, decir, ah sí, qué chido, pero el espectacular no va a cambiar nada. O sea, no va a ser ni presión política, se van a estar peleando entre ustedes dos de que si el IMSS sí funciona, si el IMSS no funciona, y ninguno de ustedes lo utiliza. Ninguno de ustedes pone un pie en el Instituto Mexicano del Seguro Social, a diferencia del ciudadano de a pie, que siempre, siempre tiene a su disposición este servicio de salud. Yo les diré, igual que la seguridad, no politicen el tema del IMSS, y si no me equivoco, hay diputados, hay senadores que por lo menos presenten propuestas respecto a esta temática, pero este dejo porque va a ser electoral, entonces probablemente no lo escuchemos próximamente, pero digo, no aporta mucho al debate del IMSS. Díganme lo que quieran, ah, Luis, es que eres panista y estás en contra de ellos. No, pero simplemente es un tema muy delicado. Y es muy sensible a ciertas personas que sí han tenido dificultades con el servicio de salud, e incluso hasta cierto punto puede ser una falta de respeto. Oye, pues no manches, yo tuve problemas con un familiar y tú te aprovechas de utilizar un espectacular, y jamás los he visto a ningún político de aquí de Chihuahua entrar al seguro.
2: De hecho, jamás. La semana pasada nos hicieron el comentario, creo que fue cuando andabas fuera, que nos comentaron, en vez de estar gastando, si todos los políticos y partidos se pusieran de acuerdo, y en vez de estar gastando en propaganda, lo hicieran en ayudar realmente al sistema, otra cosa sería. ¿Qué tal? Y fue una propuesta de un radioescucha. Oigan, en vez de estarse peleando, ¿por qué eso de las lonas no lo invierten?
3: En medicina.
2: En medicinas. En estás diciendo que no, pues vengas el PAN y vamos a poner este espectacular y nos va a salir tanto, pues vénganse y les echamos la ayuda con algunas cosas.
0: Sí, o sea, sabemos que estamos mal, que es en cuestión de medicamentos, pues aliviándome. Alguien debes de conocer.
2: Entonces, sí, ahí salió una propuesta ciudadana, ¿no? De, oigan, pues en vez de pelearse, mejor ayuden.
0: Hijo, las filas, ¿cómo se van a poner? Hijo de eso. Van a hacer el presupuesto y dijeron, ¡ah, Betty! ¿Por qué? ¿Por qué nos dijiste?
2: No, pero estaría padre, ¿no? O sea, en vez de estar ahí.
3: Le alcanzaría para uno, yo creo.
0: Pues si hay medicamentos, por ejemplo, 13,000, 15,000 varos y más, ¿sabes cómo? O sea, obviamente qué chido, pero que puedes llegar a todos, ¿no? Pero cuando lo ves, que dices, bueno, sí, todos los espectaculares, digamos que tienes, que cuestan 25,000 pesos la renta al mes, más o menos, que tengas 10. Y te voy a estar alto, tienes 10 espectaculares, son 250,000 varos. Hay medicamentos que cuestan eso. Y ahora lo difícil va a ser como partido sentar a la gente que te están pidiendo todos medicamentos y a cuál se los den. La neta sería una caja de Pandora muy dura. O sea, sí. Yo sé que suena muy chido, muy romántico, pero si lo ponemos un poquito en practicidad.
2: Un examen es laboratorio, algo más sencillo.
3: Sí, pues se tendría que clasificar, ¿no? O sea, vamos a regalar 1,000 cajitas de paracetamol.
0: Eso sí pudiera ser. Tengo 1,000 disponibles, ajá.
3: Ajá, ya, a ver. Eso sí pudiera ser. ¿Quién necesita? Sí. Aquí está.
2: Igual el PRI, igual el MC, igual todos. Sería una caja Pandora, o sea. A lo mejor un disparo en el pie, pero...
0: Sí, ya un medicamento un poco más exótico,
3: complejo de conseguir. 80 tomografías, 80 radiografías de pulmón, no sé, cosas así, ¿no? De donarle a los mismos médicos y enfermeras...
0: ¿Equipo?
3: Equipo.
2: Les cuento, les cuento rápidamente una historia...
0: No, te acaban un día, así te lo vas a acabar.
2: De hace 10 años. Yo sufrí piedras en los riñones. Hace 10 años, para estas fechas me acuerdo muy bien. Y fui con el especialista. Así a grosso modo me dijo que por gorda. Bueno.
0: ¿Hora?
2: Así, fue bastante gros,

0: pero el especialista en su momento, y yo pues salí agüitada y me fui por fuera, médico y todo, pero ese especialista me mandó a un a unos rayos X que te ponen como el señor Burns fosforescente para ver tus conductos urinarios. Uh-huh. Pues resulta y resalta que ese laboratorio, ese rayos X, lo tenía dentro de un mes y medio, dos, uh-huh, y yo muriéndome de dolor, entonces tuve que ir, pagar por fuera. Ya cuando regresé de nueva cuenta con el especialista, cuando regresé a lo que fue rayos X para esto,
1: ya no lo necesitaba.
0: Oiga, pues usted ya está limpia, mire sus conductos. Pues sí, tuve que pagar por fuera, sí, me estaba muriendo. Lado, ¿no? Uh-huh. Me estaba muriendo, entonces es una situación que se
1: vive. ¿Hace cuánto?
0: 10 años.
2: Hay que revisar los colorcitos ahí de las emergencias del IMSS y el ISSSTE entonces. Uh-huh. Agregarle más cosas. Sí. Porque pues sí, también ahí pudiera ser que se le fue a la persona que te iba a atender. ¡Ah, no te duele tanto, hombre! ¡Ay!
0: Mira, de un dolor de muela a la piedra en los riñones.
2: La piedra está canijo, ¿eh? Sí. Muy, muy, muy canijo. Dice mensaje por acá. 614 nos dice: buenas tardes, un favor. Por medio de ustedes, de aquí de la colonia Sierra Azul, un llamado para CFE y James, o sea, Junta Municipal. ¿Qué pasa donde yo vivo? Sin exagerar, son 20 casas y créanme, solo 5 domicilios pagamos servicios. Y lo peor que descaradamente con los diablos a la vista y el agua con fugas y no pasa nada. Esta es de años y como si nada, no es justo que se den la tarea de realizar un operativo general porque también es un robo. Gracias por su atención. Sí, acabemos lo de la colonia, con todo gusto acá se lo comparto rápido.
1: Mire, lo de la CFE, le prometo que haré mi mayor esfuerzo, pero no hay manera. Pero lo de la Junta de Aguas.
0: La última vez que yo tuve declaración de algún representante de ahí, de la CFE, te estoy hablando hace unos 9 años.
2: ¿Cuánto?
0: 9 años. Y eso creo que bajita. Oye,
2: no,
0: la mano.
2: No, yo no quiero ser alcalde ni nada de eso, más de la CFE, está bien chido, no contestas nada y puro cobrar.
0: Nada, el superintendente, nada. La última vez fue una reunión precisa, una rueda de prensa y creo que estaban con gente del PRI y dando información, pero fue así, es con la participación del superintendente y desde entonces no sé cuántas veces lo han cambiado, no sé quién es el actual, no sé los trabajos.
1: No, ahora menos, ahora que no los dejan ni hablar.
0: Uh-huh. Y ahora no solamente
1: todo
0: en
1: está
0: eso.
1: Centralizado.
0: La mayoría de las dependencias federales están centralizadas.
2: 614 nos dice: y la chola de Daniela Álvarez pide disculpas y ella se disculparía con Andrea Chávez por todas las ofensas que le ha hecho, ¿no? Pues ya les corresponde a ella, sinceramente. Uh-huh. Y si luego sale Comaba, otro mentiroso que no encuentra la manera de convencer a la gente de que tenemos un gran servicio de transporte, es un, no puedo decir la palabra, es una triste ruta del Vivebús, sus mugres alimentadoras, que a las 7 p.m. ya no hay servicio, nos dicen por acá este mensajito.
1: Más que a Comaba no le corresponde.
2: Sí, eso sí no es de
1: tema de transporte.
2: Dijo Comaba, espérense, ¿ya por qué?
1: Uno y de Daniela las... tampoco pidió disculpas.
2: Reclámame los altos, dijo.
1: Quien pidió disculpas fue Morena.
0: Uno de los reclamos, y con justa razón, así rápidamente antes de irnos al corte, en lo que es el transporte de las rutas alimentadoras, y los he escuchado, porque utilizo también eso, no vayas a salir con que no.
2: No pisas el IMSS.
0: También lo piso. Es que hay rutas, Norma, Luis, que al día solamente levantan como máximo 120 pasajeros, 130 pasajeros, no les costea, ¿cómo?
1: La ruta,
0: entonces, ¿qué haces?
2: Y luego si le subes, pues, va a ser una broncota.
0: ¿Qué haces? Pues cortar la operación temprano.
1: ¿Y por qué es tan bajo el número?
0: Porque ya muchos traen carros, o ya utilizan las plataformas.
1: No hay tanta demanda.
0: Y luego de ahí ya lo vemos al embotellamiento, mucho auto en las calles, pero uno de los principales y que ellos han declarado, no me acuerdo cuál es la ruta, creo que queda para el poniente, bueno, en fin, no me haga, para qué les miento, pero sí hay rutas donde llegan a manejar eso.
2: Si yo soy gobernador, le voy a resolver eso, ahí de modo, aguántense. Vamos a un corte comercial y regresamos.
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0: 2:06 de la tarde, mi gente, y gracias por continuar en sintonía de Noticiero Vespertino en La Patrona 94.1. La verdad es que nos sentimos muy contentos y bastante agradecidos de que nos haya brindado el tiempo en esta muy bonita tarde de lunes. Si usted ya no está viendo en Facebook, ya sabe quién es, pero ahí le vamos a decir rápidamente de quién se trata para la gente que está en radio. Se encuentra ya con nosotros la diputada federal del Partido Acción Nacional, Manqui Granados. Diputada, muy buenas tardes. ¿Cómo está? ¿Cómo anda? Qué gusto de verla.
1: Buenas tardes, encantada de estar aquí, como siempre. Me encanta venir a verlos y a la orden, ¿no? Pues sí, es la verdad, a la orden.
0: Le agradecemos enormemente el tiempo que nos está brindando el día de hoy. Sabemos que hay muchísimo trabajo y muchísimas gestiones que se están llevando a cabo los diputados del PAN, pero pues bueno, fíjese que todo el noticiero, sin querer queriendo, pues salió el tema del Instituto Mexicano del Seguro Social. Entre gente que sí nos ha dicho que muy bien atendidos, entre gente que nos ha dicho, en su gran mayoría, vamos a decir 8 de cada 10, que no les ha ido bien, que han batallado con las citas, que han batallado con el medicamento. Digo, lo digo sinceramente, lo redescuches, más o menos lo que levantamos aquí nosotros de los comentarios. Entonces, ¿qué está pasando con el IMSS, diputada? ¿Qué vamos a hacer?
1: Pues mira, no, ¿qué vamos a hacer? Pues seguir poniendo ahora sí que el tema sobre la mesa. Desde el Poder Legislativo, donde estoy yo en la Cámara de Diputados, no hemos parado, no dejaremos de hacerlo, pues de exigir los recursos que se merece y que se requieren para todos los estados, ¿no? Por supuesto, el hospital aquí en la ciudad de Chihuahua, pero lo más importante, pues, es dotar de recursos a los programas del IMSS, es dotar de recursos para que los doctores, las enfermeras, los médicos y enfermeras tengan también un salario digno y condiciones dignas de trabajo. Yo quiero, de verdad, ser bien enfática en este tema, porque me escribió un doctor y me dice, oiga, eso de que no somos nada y que el IMSS y que somos de lo peor, pues yo me siento ofendido, me dijo este médico. Y le pedí una disculpa, le dije, a ver, estas declaraciones que hemos dado, porque ahora te voy a decir algunos datos, no es en contra de los médicos, ellos son víctimas también, por supuesto, y las enfermeras también son víctimas de este abandono. Entonces, eso que quede muy, muy claro, nosotros hemos visitado los hospitales aquí del IMSS y bueno, a nosotros nos han dicho pacientes y enfermeras, doctores también, que oigan, pues no hay ni siquiera material para limpieza de las habitaciones o del establecimiento. Entonces, digo, eso es muy indigno. Ahorita, si quieres, te doy pues unos datos. Chihuahua es de los estados que más aporta o que más aporta al IMSS, ¿no? Los empresarios, la gente de Chihuahua. ¿Por qué? Porque somos de los mayores empleadores en el país, porque somos, además de pagar salarios por encima del salario mínimo, obviamente se aporta más que eso, y bueno, recibimos una muy mala calidad, no hay medicamentos, y eso es la indignación que nos tiene en esta narrativa, en este mensaje. Y tú lo dices bien, Luis, 8 de cada 10 gestiones, yo lo he dicho en todos los foros, porque es real, que tenemos nosotros en las calles, que visitamos las calles diariamente, las colonias, 8 de cada 10 casas que tocamos tiene un problema no atendido por el Instituto Mexicano del Seguro Social.
2: ¿Y tiene solución, diputada, el Instituto Mexicano? O sea, ¿sí lo podemos rescatar o ya de plano no hay nada que hacer?
1: No, pues mira, la gobernadora Maru Campos claramente tomó la decisión de hacer un programa alterno, es decir, un programa que venga a tapar esos huecos que ha dejado el gobierno federal en el tema de salud, sino ella instaló MediChihuahua, que pretende pues que aquellos que no tengan que no estén afiliados al IMSS, al ISSSTE, que no tengan esa cobertura, porque antes había el Seguro Popular y eran cubiertos. ¿Qué hizo la gobernadora? Pues trajo MediChihuahua, que ha venido también a tapar ese hueco, pero yo he de decirlo con mucha responsabilidad, la gente que le faltan los medicamentos y que es afiliado al IMSS, yo he recurrido al gobierno del estado con la gobernadora, la Secretaría de Salud, para que nos ayuden en la gestión de medicamentos, y lo hacen, aunque no esté la persona afiliada a MediChihuahua, además de que hemos afiliado a muchísima gente en MediChihuahua, En nuestra casa enlace y en la calle nosotros afiliamos a las personas en su casa, quien no tenga posibilidad de moverse, de movilizarse, de trasladarse, lo hacemos, pero ha sido un salvavidas en toda la extensión de la palabra.
0: Sí, se ha desahogado a varias personas, eso sí, sí es un hecho, pero bueno, independientemente del mensaje que lanzara el Partido Acción Nacional respecto al tema del Instituto Mexicano del Seguro Social, ahora sí que entre sus compañeros diputados de diversos partidos, la neta, ¿qué dicen del IMSS? ¿Qué discuten? ¿Han planteado alguna solución? ¿O diputados de otros estados le dicen, pues Chihuahua está bien, diputada, cómo no, si le llega el mismo recurso que a todos y todo funciona igual? Y usted, ah, chirrón, pues ¿en cuál Chihuahua estoy yo?
1: No, bueno, es que a ningún estado le llega el recurso, no es nada más que a Chihuahua no le llega el recurso, no le llega a ninguno de los estados. El presupuesto es el presupuesto de egresos, ¿no? Lo hemos revisado puntualmente todo el grupo parlamentario, inclusive hemos hecho una propuesta complementaria al presupuesto que ha presentado el Ejecutivo y bueno, obviamente que no han tomado nuestras propuestas, pero no es solo Chihuahua, en Veracruz, en Michoacán, en Morelos, en Sonora, no estoy hablando solamente de un estado panista como Chihuahua, ni Guanajuato, ni Aguascalientes, o sea, no hay un estado que se salve de esta indolencia, porque realmente nos llegan fotos y videos de hospitales inundados. Nosotros entendemos que las lluvias hacen estragos muchas veces, pero no puede ser que a un hospital no se le dé mantenimiento y que se empiece a gotear cada vez que llueva, ¿no? En un estado como Chiapas, como Veracruz, que sí llueve mucho y que lo primero que se inundan son los hospitales. Hace apenas unas horas, esta madrugada, yo le pedí una gestión hace unos días al delegado del IMSS que ha sido muy muy amable, pero pues está rebasado, ya hay otro delegado, ¿no? Okay. Porque también han ido cambiándolo y él es muy amable, hago la gestión con él y pues la trata de atender, pero están rebasados porque no tienen recursos, porque la infraestructura está destruida completamente. Y hace rato me habla otra persona y me dice, oye, estoy en el pasillo, mi pariente está realmente... Ay, es que se oye horrible, pero está vomitando sangre y no lo atienden y no hay camas disponibles. Y no hay. Entonces dices tú, eso no es humanidad, eso no es digno. Y yo creo que me dices tú, ¿tiene solución o no tiene solución? Por supuesto que tiene solución. Quítale los miles de millones de pesos que se han gastado en el Tren Maya, por ejemplo, porque siempre, no solamente tuvo un sobrecosto desde el principio, sino ahora, en este año, ni presupuesto, todavía le meten más. La refinería, que no lo digo yo, ya salió, que no ha refinado. También a lo mejor nos sentimos alejados y a lo mejor no lo digo. Pero ese es cobija y va a un barril sin fondo que escaló de manera desproporcionada en los últimos y que se ha adquirido créditos, pero para pagar los intereses de la que tiene remedio, con políticas públicas responsables y con un presupuesto balanceado, como se hace aquí en el estado de Chihuahua, sí tiene remedio.
0: ¿Pero qué hacer a oídos sordos? Por ejemplo, si hay legisladores de Morena que obviamente están casadotes con el movimiento y no van a escuchar razones de nada, y van a decir, todo está bien, todo está chido, a mí la gente me dice que está muy contenta, que siempre la estadística que ellos traen, ellos están muy contentos, ah, pues bueno.
1: Pues no te toca hasta que te toca, ¿no? Hablamos de la reforma judicial, por ejemplo.

0: Bueno, ¿y a mí qué me importan los jueces y los magistrados y esto, si nunca me ha pasado nada? Pues nunca te ha pasado hasta que te pasa.
1: Correcto.
0: Entonces, realmente estas cosas no te pasa hasta que no tienes que atenderte en el IMSS o en el ISSSTE. La senadora Chávez, ¿dónde tuvo el bebé? Yo quisiera saber. Creo que en un hospital privado, porque claro que ella no se atreve a ir a una clínica del bienestar, porque no vaya a ser y la dejen también en el pasillo, ¿verdad? Yo creo que también hay que ver eso, porque por un lado te dicen, no, no, no, todo está bien, yo estoy con el movimiento, pero no se atienden en el IMSS. Entonces,
1: esa es una... con eso, yo también coincido con
0: eso. Esa es una contradicción, esa es una total contradicción. Entonces, pues bueno, hay que pensar en eso, es tienen línea para oponerse y para votar en contra de lo que nosotros ponemos en la mesa de iniciativas. Nosotros pusimos una iniciativa de reembolso de medicamentos, por ejemplo. Yo digo... todo el tiempo y con mucha también claridad, a ver, Morena te da dinero con una mano, pero te lo quita con la otra, porque la beca que te da, pues la tienes que gastar en medicamentos, porque no te da el IMSS medicamentos, porque no hay, y eso no es justo, ¿no? Eso no es justo. Correcto. Entonces, pusimos presentamos esta iniciativa para el reembolso de medicamentos, y pues no, pues la rechazaron obviamente por el impacto presupuestal y pues eso te habla de mucho de lo que hay detrás de corrupción, del dinero, pues dices tú, a ver, ¿a dónde se va? Eso es como de sentido común. No necesitas entender, ni saber, ni ser experto en finanzas, ni en matemáticas, ni en nada. ¿A dónde se está yendo el dinero que está aportando el Estado de Chihuahua al Instituto Mexicano del Seguro Social?
1: Así que, ¿qué le parece, diputada? Me regaló un minuto para un corte comercial y continuamos con eso. Ahí vamos rápidamente de regreso.

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0: 2:20 de la tarde, mi gente, y gracias por continuar en sintonía del Noticiero Vespertino, la Patrona 94.1. Continúa con nosotros aquí la diputada federal Manque Granados. Si uno lo escucha, le mando un mensaje. 614 nos dice, pregunta para el invitado, dice, creo que esa postura de algunos trabajadores del IMSS nace de una narrativa que también se construye desde el propio instituto. Basta con acudir a muchas de sus clínicas para ver en las ventanillas de atención avisos donde se informa que el personal es servidor público y que cualquier agresión verbal o física en su contra constituye un delito. Y tienen razón en exigir respeto, nadie debería ser agredido por su trabajo. Pero también hay que reconocer el otro lado de la moneda, el descontento de muchos derechohabientes no surge de la nada. Durante años y a través de distintas administraciones, el IMSS ha sido un sistema rebasado por la demanda. Lamentablemente, quienes atienden en ventanilla terminan siendo la cara visible de un servicio que muchas veces no satisface a la población, y ahí es donde la frustración de la gente termina explotando. Eso explica el problema, aunque de ninguna manera la justifica. Por eso me queda una pregunta para la entrevistada: si realmente quieren conocer el origen de ese descontento, ¿por qué no realizar un sondeo público directamente en las clínicas y hospitales del IMSS para escuchar la opinión de los derechohabientes? ¿Será demasiado incómodo enfrentar de manera directa esa realidad? Nos preguntan por acá. Y ya son todos los mensajitos que sí tenemos por acá en esta tarde. Y pues sí sería interesante, ¿no?, preguntarle a todos los derechohabientes. Bueno, no todos. Sí.
1: A los que están, lo hemos hecho, lo hemos hecho en varias ocasiones. Ahí, de ahí saqué yo el dato de que les piden productos de limpieza para a ellos, ¿no? Que ellos los compren, los productos de limpieza. Por supuesto que hemos ido, yo no me atrevería a afirmar que el ISSSTE da mal servicio, que no tiene medicamentos si no tengo las pruebas. Uh-huh. O sea, estamos nosotros constantemente visitando las casas en el distrito, a las familias, y una de las preguntas es, ¿es usted derechohabiente? ¿No es? ¿Para qué? Por si no son, para luego ofrecerles la opción de registrarse en MediChihuahua. Y así se sueltan diciéndote. Y no son cosas inventadas, ¿no? No son cosas inventadas. Son cosas que nos hacen decir, ah, bueno, pues sí, hace sentido con lo que yo vi en esta clínica ese día a lo que me está diciendo esta señora. Entonces, lo hemos hecho, pero con mucho gusto también lo que recojamos, pues, tampoco nos gusta estar poniendo las historias de las personas en las redes sociales.
0: Sí, pues, te da muy mal gusto.
1: Pero, bueno, yo estoy a la orden, ahorita les doy el teléfono también de la Casa Enlace y eso, para que se reporten con nosotros y cualquier cosita, pues lo hacemos juntos.
0: Súper bien, muchísimas gracias. Y ahora sí, mire, pues el tiempo pasa volando en todo, diputada, en todo. Yo me acuerdo que hace 2 años estaba usted ahí en el proceso electoral para la Diputación Federal, ahora en el año 2024, que es cuando estuvimos todos ahí al pendiente, y pues ya vienen los cambios también. Sí. Si pudiera resumirnos su trabajo legislativo en 2 años, ¿qué resaltaría?
1: Híjole, pues mira, sí, 2 años, y se han pasado volando,
0: ¿eh? Sí, no, yo tampoco lo dimensiono, ¿no crees?
1: ¿Quién me empujó? ¿Quién me aventó? Digo, ya pasaron 2 años. Fíjate que ha sido, 2 años de muchos retos, como ya lo comentábamos hace unos momentos, pues el voto, las matemáticas no nos favorecen, ¿verdad? Esta sobrerepresentación que tiene el oficialismo en el Congreso ha sido abrumador en todos sentidos. Sin embargo, nosotros no hemos dejado de ser una resistencia responsable, dando un debate también de altura de miras, ¿verdad? Porque de pronto lo que me dices tú es real, que te dicen, no, eso no es cierto, no, y votas en contra porque, o votan en contra porque traen la línea ya de arriba de votar.
0: Y se agarra así la sien, no le hace nomás y lo,
1: sí, ay, ándale pues. Sí, ay, sí, ándale, sí, lo que quieras, pero realmente, mira, nosotros hemos sido muy propositivos, hemos siempre señalado lo que no nos parece, lo que está mal, pero también hemos sido propositivos y desde el grupo parlamentario hemos presentado muchísimas iniciativas en varios temas. En lo personal, yo te puedo decir que digo, por las posiciones que yo he ocupado en el municipio como directora, como alcaldesa, como secretaria de Economía, yo tengo un interés a la gente que de aquí de Chihuahua, tengo el interés de pues de que se le apoye a los emprendedores, de que se incentive a los pequeños, a los medianos, a los micros negocios, ¿no? Con simplificación de trámites, no necesariamente en tema de recurso, pero antes había este tema de simplificación de trámites. Eso lo hemos hecho también desde la capital. La gobernadora Maru Campos hizo un programa muy robusto sobre esto. El fondo para emprendimiento, un fondo que ya existía en un Instituto Nacional del Emprendedor, el INADEM, lo desaparecieron, como muchas cosas que desaparecieron. Era súper, súper importante para impulsar a los emprendedores. Las micro, las medianas empresas, las pequeñas, son el corazón y son la columna vertebral de una economía, de una familia, y las han abandonado completamente. Entonces hemos presentado varias iniciativas en este sentido, ¿no? Uh-huh. Apoyo integral a MIPYMES y a emprendimiento, un seguro de desempleo, también lo hemos propuesto con mucha, pues de una manera muy juiciosa, muy responsable desde el grupo parlamentario, el reembolso de medicamento que ya les comentaba. Y sí, varias iniciativas sentidas también que tienen que ver con la prevención de violencia a las mujeres, con la violencia de género, con la trata de niños en el contexto del turismo, ¿no? La trata de personas, de niños, de niñas, y bueno, muchas otras, una cantidad muy importante. Se han aprobado algunas, sí, he de reconocer que se han aprobado algunas iniciativas, sin embargo, pues la gran mayoría no se ha aprobado, incluida esta que les digo del presupuesto.
0: Sobre todo a mí me da mucho gusto escuchar iniciativas. Discúlpeme con la comparación, para mí no hay grado de comparación entre usted y la persona que voy a mencionar en este preciso momento. Pues por ejemplo, la ministra Lina Batres, cuando dice que hay que ponerles impuestos a las herencias, que porque es dinero que la gente va a recibir porque nunca trabajó. Digo, ¿qué clase, con todo respeto, qué clase porquería mental tienes que tener en la cabeza para poder proponer este tipo de situaciones, cuando tenemos tantos temas como los que usted menciona, que sí son de beneficio inmediato para la ciudadanía, que sí son pensados con humanidad? Después habrá un tema precisamente de las herencias, pero cuando yo vi que lo propuso y le vi la cara, dije, ¿en serio, ministra? Su cara ni siquiera es de una persona que se dedica al derecho, es de un individuo que tiene enojo, que tiene resentimiento, que quiere imponer su narrativa y su cosmovisión a los demás ciudadanos. Cuando no funcionamos así, quizá yo no estoy de acuerdo con usted en ciertas cosas ni con Norma, pero de una u otra forma tenemos que aprender a convivir juntos, estamos completamente de acuerdo. Y este tipo de propuestas, y sobre todo me gusta mucho escucharlo a usted como diputada, usted sí propone, usted no propone nada más con el ámbito de pelearse en tribuna, y es que ustedes, y esto, a veces se pelea porque se tiene que señalar, pero usted sí llega, ¿saben qué? Tenemos un problema con los emprendedores en Chihuahua, ahí está esto. Oiga, la persona está pagando sus medicamentos, hay que reembolsárselos porque al final de cuentas, pues lana que sale de sus bolsillos, ¿no? Y no es justo que lo estén financiando ellos cuando el Estado es el principal responsable en hacer este tipo de labores. Y eso me da muchísimo gusto, lo cual me va a llevar a lo siguiente antes de despedirnos. Usted ya un día ya ocupó la presidencia.
1: Gracias por
0: municipal.
1: No compararme con Lenia Batres, ¿eh? Porque no, cuando, no, no, cuando no, les no. regalan el puesto así, no, eso es no, lo no, que no, pasa, no, que no. nomás.

0: y la por la gobernadora Maru Campos, que me dejó como su, pues me invitó como su suplente y me dejó, como le digo yo, el bebé por casi 11 uh-huh. meses, y fue muy gratificante, pues fue sí. un tiempo muy, muy bonito, difícil, con retos también. Recordaremos que todavía estaba el COVID presente,
1: sí, cierto.
0: Y las trombas esas tremendas del verano, que donde se desbordó el canal, y sí, algunas cierto. Cosas que no todo es miel sobre hojuelas, pero salimos victoriosos, y de verdad que es el honor más grande, yo creo, más importante, más, porque es el más cercano a la gente. Cuando eres, cuando claro. estás en la alcaldía, eres el punto más cercano, tienes la posibilidad no solo de escuchar de primera mano las necesidades de la gente, sino tienes la posibilidad también de resolverlas. Pero lo más importante, pues, es el escuchar y el estar cercano. Por supuesto que me encantaría. Yo estoy en esta, pues, como aspirante, con otro grupo de personas que están como aspirantes, uh-huh. esperando los tiempos de la definición para cuando se va a ya exponer los criterios y cómo se va a definir el candidato del PAN. Yo soy panista también, hace pues 10 años, hace 8, 9, 10 años, por ahí, convencida, una panista convencida de que el partido, pues, se va a hacerlo en unidad y va a sacar este candidato, esta candidata en unidad, con mucha responsabilidad. Y yo, pues, me siento muy honrada, tengo buenos números, soy competitiva, pero pues también es lo que diga la gente, lo que diga el partido, pero yo estoy confiada y pues vamos muy bien. Tengo esa vocación de servicio que realmente me dice, pues tú síguele, ¿no? Me motiva muchísimo eso.
1: La verdad es que, díganme lo que quieran, el WhatsApp que tiene, pero yo sí la veo como un perfil muy competente. Y no porque estemos aquí en entrevista, ni porque esté aquí presente conmigo, no es un acto de lambisconería en ningún sentido. La he visto trabajar, ya he visto su trabajo en calle, que era principalmente una de mis quejas. No, yo casi nunca veo a la diputada Manque en calle, y ahorita ya la estoy viendo. Y digo, ok.
0: ¿Cuándo no me veías? ¡Qué bárbaro! Pues llevo 12 años, mírame las ojeras, estoy acabada ya,
1: No estaba tan al pendiente.
0: No te creas, pero...
1: No, y la verdad es gracias. Que sí es un perfil muy competente, porque yo ahorita lo que me estoy fijando en cualquier persona que tenga una aspiración política es en la capacidad de negociación, que nos falta muchísimo, muchísimo en el municipio, falta muchísimo en el estado y muchísimo en la federación. Personas que sí estén dispuestas a escuchar, pero el hecho de escuchar no quiere decir que te vayas a dejar, simplemente poder llegar al mejor punto medio, y sinceramente me parece que ustedes de los perfiles que pueden lograr ese tipo de cuestiones. Ahora sí que tómelo a cuenta sin ningún problema, pero se lo digo sinceramente, y ahora sí que, diputada, pues hasta donde
2: ¿para cuándo pediría licencia?
0: Gracias. No, yo creo que, mira, es importante tender puentes, es importante, por supuesto, siempre con la convicción de que soy una mujer panista, que soy una mujer...
2: La única en la con competencia.
0: La única hasta ahorita, porque, bueno, habría que ver si en el registro de la plataforma, el registro del PAN, cómo va, pero soy una mujer de vocación, y sí, sé tender puentes, sé hacer eso que estás diciendo tú, o por lo menos tengo esa sensibilidad, así que gracias por eso. Estamos haciendo muchas cosas, y bueno, ahorita que me digas, les dejo el teléfono de la casa de enlace.
1: Órale, para que muy chido. ¿Y las redes sociales de diputada, cuáles son?
0: @ Manque Granados.
1: Ah, está fácil, ok.
0: En todo, en TikTok, en Instagram, en Facebook, y por favor búsquenos, porque estamos llevando talleres de emprendimiento todos los sábados a las colonias, y han sido un éxito. Y nos encanta, porque de ahí no es solamente llevar el taller, enseñar a las personas a hacer un tema de carpintería, de macramé, de velas, de jabones, de globos, sino es una herramienta justamente para que puedan emprender un negocio y puedan salir adelante y tener otros medios y otra entrada de dinero.
1: ¿Sabe dónde va a estar este fin de semana?
0: Este fin de semana...
1: ¿Y una vez para lanzar el aviso?
0: Vamos a estar en Chihuahua 2000.
1: Ok, súper bien.
0: Métanse a las redes, @ Manque Granados, en el Centro Comunitario Chihuahua 2000, y te dejo rápido, ¿me da tiempo del teléfono?
1: Sí, no se preocupe, adelante.
0: El teléfono de la casa enlace es 614-247-1571. Estamos en Quintas Carolinas, pero si no pueden ir, ese es el teléfono.
1: Aquí lo apuntamos, si lo quieren, lo puede pedir al 614-111-3185. Diputada, muchísimas gracias por el
0: gracias
1: tiempo.
0: Gracias a ustedes.
1: Esperemos verla más seguido por acá, que ¿sí? nos platique más.
0: Claro, no, invítame, estamos haciendo cosas muy, muy padres en la calle y con otros grupos, así que encantada de venir.
1: Excelente. Así que comenzamos a despedirnos, mi gente. Nos vemos mañana en punto de las 8 de la mañana.

0: Quedan acá con nuestro compañero Valentín Hierro, que lo vi que por acá llegó. Le mando un saludo enorme. Gracias, Cabo. Nos controles y por Norma, despídenos, porfa.
1: 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Nos vemos mañana, 8 de la mañana.
0: Ahí va. Bye.
1: Bye, bye.
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1: Hola, hola, ¿qué tal? ¿Cómo está? Muy buenas tardes. Tengo usted hoy en este día, lunesito, y el cuerpo lo sabe. Lo sabe porque no me quería levantar yo hoy en la mañana. Pero ¿qué tal los viernes? Los viernes tampoco me quiero levantar. ¿Para qué le cuento mentiras? Podría ser bien o si compro no mentiroso. ¿Cómo le va, oiga? ¿Cómo está? Feliz inicio de semana. Espero que se la pase de lo mejor, bendecido ante todo. Y pues bueno, ¿qué le puedo decir? Bastante actividad en la nota policíaca. Lamentablemente, una pareja asesinada, unos chavitos, oiga. La joven mujer, 19 años, muy joven. Su pareja, 16 años. Una de las víctimas, bueno, en este caso la mujer, en estado de gestación, fueron asesinados con arma blanca el día de ayer por la tarde. Usted lo va a tener los detalles. Algo lamentable, algo triste, pero chavos, pónganse listos, en serio. En veces dicen, no, es que me voy a meter al crimen organizado, voy a hacer esto, voy a ser sicario, voy a ser delincuente. Todo tiene sus consecuencias, todo tiene algo malo. 16 años y haberte a que quedes asesinado, ya sea por el crimen organizado o porque no vendieron droga, como es lo que se está manejando. Y deja tú, chavo, chavita, a los 19 años, con toda una vida por delante, y quedar en un charco de sangre. Y todo por algo que se hace muy fácil. No juzgo, no etiqueto, no señalo, pero hay que pensar las cosas dos veces. También al día de hoy, lo que es el cuerpo de un hombre sin vida en el sur de la ciudad, y siguen los hechos delictivos, y pues bueno, sale un capo de capos, el flaco Salgueiro. Fue liberado desde el jueves, y luego se nota, porque ha habido varios enfrentamientos, ejecuciones, y que viene la limpia. También tenemos, lamentablemente, bastantes accidentes viales en distintos puntos de la ciudad. Choques, volcaduras. Hoy, por una fuga de agua, termina volcada una camioneta Dodge, ahí en el Boulevard Fuentes Mares. A temprana hora andábamos allá en el sur de la ciudad. Ahorita le tendré los detalles en concreto. Pero primero que nada me presento, y la soy mi servidor, Valentín Hierro Jaime, mejor conocido como su compa El Vale. Le traigo lo más relevante de la nota policial que denuncia ciudadana. Pero hoy estamos de manteles largos. Hoy tenemos una gran invitada, una amiga, que fíjense que mientras a uno les quitan las visas a los políticos, pues nosotros nos asesoramos para sacarla de nosotros, para visitar a los gabachos. ¿Por qué? Porque siempre es bueno tener nuestro pasaporte mexicano, nuestro pasaporte americano. Uno nunca sabe. Y no digo para que se me vaya a trabajar, a ganar dólares, hasta que se vaya a llevar a la familia, que se vaya de compras. Y tenemos, en serio, a la especialista, Selene Velo. Lee, ¿cómo está? Buenas tardes, bienvenida.
2: Hola, Valentín. Muy buenas tardes, gracias por la invitación.
1: ¿Cómo la trata el calorcito, primero que nada?
2: No, pues ya sabe, a estas fechas es muy, muy caliente.
1: De por sí, yo siempre he dicho que Chihuahua es de clima muy extremos. Ahorita ya está empezando a llover, supuestamente va a llover toda la semana. Pero tan solo el día de ayer y antier estaba, pero que sí, planchando el diablo, como decía mi abuelita. Y la verdad, cuando llueve nos ahogamos prácticamente. Cuando hace calor nos rostizamos y cuando hace frío nos congelamos. Por eso, pero bueno, la vida es muy bonita y hay que saber disfrutarla. ¿Qué tema nos trae, Lick? Que nos viene a asesorar de las visas, pasaportes mexicanos. Cuéntenos, ¿cómo iniciamos un pasaporte mexicano?
2: Lo primero que se debe de tener es, pues, la CURP. Si ya tuvimos un pasaporte y vamos a hacer una renovación con el documento vencido, lo primero que necesitamos es ese pasaporte que está vencido.
1: El vencido.
2: Y la CURP. Sí, es bien importante. ¿Para qué? Pues para hacer la cita. Ahora ya todo es muy simplificado. La Secretaría de Relaciones Exteriores simplificó la manera de cómo hacer la cita, y lo podemos hacer por medio de un número de WhatsApp que tiene la Secretaría de Relaciones Exteriores.
1: Ahora sí que los que saben, saben, ¿no?
2: Es como una IA, es como un robot que te está entrevistando. Tú vas contestando las preguntas que te hace y hasta llegar al término de la entrevista pequeña que te hace, y es donde ya te dice los días disponibles y las horas disponibles para posteriormente, por medio de tu correo, mandarte todas las instrucciones.
1: Eso es para el pasaporte
2: mexicano. Ese es para el pasaporte mexicano. ¿Qué?
1: ¿Cuánto tiempo me llevo en llenar todo ese formulario?
2: Ay, una cosa de, yo creo que ni 5 minutos.
1: Y físico, uno piensa, no, es que no va a sacar el pasaporte mexicano porque es mucha traba. Y usted me lo acaba de decir, eso va muy rápido.
2: Hay 3 maneras de hacer la cita. Por medio de la de siempre, que es la vía telefónica. Uh-huh. A la Secretaría de Relaciones Exteriores, a Ciudad de México, atienden a todos en la República, ¿verdad? Y también está por medio de lo que es una liga, que creas un perfil y ahí, pero es un poquito más complicado. Y también por el número de WhatsApp.
1: Y cuando ya puedo sacar la cita, ya voy y me arrimo y ahí se hace todo el trámite.
2: Sí, primero, aquí es primero hacer la cita, es distinto al consulado, a la secretaría, claro, al departamento de relaciones.
1: ¿Pasaporte americano?
2: Ah, bueno, más bien la visa será, ¿no?
1: La visa, pues bueno. Es que antes, en aquellos tiempos, en mis tiempos, oiga, pues ya soy chabuelo, hombre. Ya estoy viejito, Dice, no, que voy a sacar el pasaporte americano. No, pues más bien de la visa.
2: Teniendo el pasaporte, que es el documento más importante, el pasaporte mexicano, ya teniéndolo listo, ya podemos empezar a gestionar, la visa. Es el documento más importante para gestionar la visa, el pasaporte, y ya de ahí, en mi caso, que soy la persona que hace los trámites, yo pido el pasaporte como primer paso, el domicilio, un correo, y le mando un pequeño cuestionario al solicitante para que me lo conteste, y ahí es donde yo empiezo a hacer el trámite.
1: Selene, nos contaron de que usted, para no batallar, porque en veces es mejor, porque uno incluso puede llenar un documento mal o una pregunta mal y se vuelve a dar todo el trámite. Pero me dijeron que usted es la encargada. ¿Sabe qué? Ahí están mis documentos, ahí está mi información. Usted se encarga de todo.
2: Así es.
1: A ver, platíquenos, ¿dónde la ubicamos? ¿Dónde se encuentra? ¿Qué es lo que hace?
2: Casi todo lo manejo por WhatsApp, pero muchas veces el solicitante me dice, no, pues es que yo quiero una cita con usted en persona. Lo platicamos, nos vemos, agendamos una cita y yo siempre les digo que es bajo demanda, o sea, tenemos que agendar primero la cita para vernos. Las oficinas están hacia el norte, allá por San Miguel el Grande y en la calle Benito Homero. Y les doy mi ubicación. Vamos y hacemos la cita en persona. Les digo que por favor lleven sus documentos porque los vamos a necesitar. Y les platico en resumidas cuentas de qué va todo el proceso hasta que les llegue la visa.
1: O sea que usted asesoría desde el inicio hasta que...
2: Sí, muchas veces me dicen también, yo quiero que me hagas mi cita para el pasaporte. También hago la cita para el pasaporte.
1: ¿Algún número telefónico donde nos podamos contactar?
2: Sí, claro que sí. Mi celular es para llamadas y WhatsApp, por supuesto, es 614-515-2596.
1: A ver, ¿me lo puedo repetir porque se me fue la onda?
2: 614-515-2596.
1: Apúntelo, oiga, porque siempre hace falta. También estoy leyendo aquí en lo que es su currículo que tiene experiencia más de 7 años, o sea que ya se la sabe de
2: piapa. Fíjese que pasó algo muy, muy bonito, Valentín. Yo empecé en la Cámara de Comercio de aquí de Chihuahua. Yo tenía una gerencia ahí y parte de las funciones de esa gerencia era tramitarle la visa a los socios de la Cámara, más a sus empleados, ¿no? Uh-huh. Familiares y empleados. Entonces, de ahí surgió una oportunidad que me llegó un correo del Departamento de los Estados Unidos, específicamente el consulado, que un cónsul me estaba ofreciendo venir a capacitarme. Inmediatamente yo le reporto a mi jefe directo y me dice que les diga que sí, y vino y me capacitó. La verdad es que fue una experiencia muy bonita. Luego me surgió una oferta de trabajo, dejó de trabajar ahí, pero la gente me sigue buscando por mi servicio. Me llamó mucho la atención, ¿no? Dije, pues, bueno, adelante. En ese momento llegó la pandemia y el trabajo se vino como una ola, porque a pesar de que cerraron el consulado, las citas seguían abiertas. Claro que pues para un año y medio, entonces la gente no le importaba, me decían que les hiciera su trámite y que se esperaban un año y medio
1: hasta que se abriera. Que se prefiere ahorita más amarrado que después.
2: Exactamente, entonces ahí empezó todo y fue de boca en boca.
1: Se fue extendiendo. Eso quiere decir que es bueno el trabajo, porque dicen cuando haces bien tu trabajo las recomendaciones llegan solas.
2: Solitas.
1: También aquí estamos viendo, Max me perdió ya porque me llegó un mensaje, bueno, se lo voy a leer. Dice, tengo mi cartilla militar, pero qué tan necesaria es para el pasaporte mexicano y también para la visa.
2: Para la visa obviamente que no. La visa, los documentos más importantes para sacar la visa es el pasaporte, el acta de nacimiento y la CURP. Pero para el pasaporte pues sería una identificación por si no tiene su INE. Pero de los documentos más importantes, una vez que tenemos la cita para ir al pasaporte, aquí los voy a decir. Acta de nacimiento, CURP, INE, la INE es muy importante. Para los menores, como los menores no tienen INE, uh-huh, es la carta del pediatra o de la escuela con una fotografía con el sello cancelado de la SEP, de gobierno del estado de la SEP, y la carta del pediatra firmada por él con su propio sello, ¿no? En caso de los menores, para una identificación. Y bueno, ya obviamente el pago del pasaporte y la cita.
1: También nos llega otro mensajito, dice, buenas tardes, excelente información. ¿Nos puede repetir el número para comunicarnos?
2: Claro que sí, 614-515-2596.
1: Ahí lo tiene, ya apúntelo porque siempre es necesario. También, bueno, estoy aquí observando que dice, trámites principales, visa B1, B2, turismo y negocios, trámite por primera vez y renovaciones. Visas especializadas como visa TN, trabajo para profesionales, visa J1, intercambio o estudiante, visa transferencia L1, lo que siendo empresa para multinacionales, talento clave, también para la residencia y ciudadanía.
2: Sí, así es.
1: Órale, excelente, asesoramiento y trámite de residencia y ciudadanía, también servicios complementarios. ¿Esto qué es?
2: Los servicios complementarios es sacar el permiso I-94, el que nos piden para cuando ya vamos más allá de lo que es la franja fronteriza. Ese se saca ahora ya, si quiere, digitalmente. Si no, sigue siendo, puede ser tradicional. Llega uno a la garita, al puente, se baja y dice, vengo a sacar un permiso. Pero ahora ya es mucho más cómodo, más simplificado los tiempos. Hago el I-94 en línea y ya lo se paga en línea y el solicitante nada más se baja y le toman sus huellas, le aprueban su permiso y se va.
1: También veo que dice servicios, otros permisos I-94 y TA canadiense.
2: La ETA canadiense, que es la autorización para viajar a Estados Unidos, a Canadá como turista.
1: Vámonos a Canadá, oiga. Qué bolé. De modo que no aguante el frío. Y ya sabe, WhatsApp y llamadas al 614-515-2596. Y acá nos llega otro mensaje. Dice, buenas tardes, una pregunta. Hace como 20 años, dos veces fui a sacar la visa y me la negaron. ¿Podría ir a tramitarla otra vez?
2: Es correcto, ya pasó tiempo. Tiene uno que dejar por lo menos de 5 a 10 años. Se puede sacar luego. Yo he tenido casos de que hasta en un año, meses, es más.
1: Yo conozco una persona que fue a los dos meses y se la dieron luego.
2: Es correcto, es que ya tuve uno o dos solicitantes que me dijo, pues voy a intentar otra vez. Y le dije, ¿cuándo fue la última vez que intentaste? Hace 3 meses, se la dieron.
1: Creo que yo, esta persona llegó, no sé qué, contestó mal, que tenía hijos, no sé qué onda, se la negaron ahí mismo. Se fue y volvió a sacar otra cita y volvió igual que ni menos de 2 meses. Y dijo, no me preguntaron nada, ¿no? Amigo, ahí le va, vámonos.
2: 5 a 10 años es cuando, no lo dije, lo voy a decir, 5 a 10 años es cuando infringimos alguna regla, alguna ley que está, es de allá y te dan hasta una hoja y dice exactamente cuántos años te están castigando. Pero cuando nada más el cónsul en la ventanilla nos dijo que no eras elegible en ese momento, eso es lo que por lo general dicen, no eres elegible en este momento. Recordemos que los cónsul tienen libre albedrío. Muchas veces estamos sentados ahí en la sala esperando a que nos pasen a nuestra entrevista y empieza uno a ver en la ventanilla a lo lejos que mira, ese cónsul está negando todas, y en la ventanilla enseguida otra persona, otro cónsul está aprobándolas, ¿no? Ellos, es porque ellos tienen su criterio. Y decir, a ese sí, a este no.
1: O sea, no es suerte, aunque me tocó el cónsul que estaba negando, o me tocó el que estaba dando.
2: Un poquito sí.
1: ¿Ah, sí?
2: También.
1: O sea, que si agarra de buenas al güero, ya fregó. Pues bueno, ya sabe, nos tenemos que ir a una pausa, Lick. Gracias por haber venido, Selene.
2: Hombre, gracias.
1: Gracias, te esperamos aquí en unos 15 días, hombre, para que nos platique más detalladamente.
2: Claro que sí.
1: Un viernes para tener más tiempo.
2: Claro que sí.
1: Repítanos las redes sociales y su número telefónico.
2: Mi número telefónico 614-515-2596. Mis redes sociales, tanto en Instagram como en Facebook, estoy como Visa Láser Express. O el personal, que también tengo muchas cosas abiertas de la visa, las tengo públicas, es Selene Larrazolo Velo.
1: Ya sabe dónde iba, con la única, con incomparable. Ahí sí va seguro, ¿eh?
2: Ay,
1: no sé lo que le digo. Nos tenemos que una pausa, oiga. No se vaya, 614-375-0632. Un momento más. Regresamos.
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6: Regresamos en N24, acción en la noticia. Oiga, pues agarramos el chat aquí con nuestra amiga Selene. En serio, no se sacó roto, hay que poner en orden nuestros documentos. Y pues que no, sacar la visa. Yo quiero sacarla para ir a comprar unas cosillas al Cremas. Oiga, rápidamente, antes de irnos, el día de ayer, en la tarde, asesinan a una pareja de 19 y de 16 años de edad. Ella estaba embarazada, supuestamente. Dijo el alcalde y las autoridades que el bebé lo había perdido hace unos días. En donde, pues bueno, lamentablemente, esto fue en la colonia Sol de Oriente, en donde esta joven mujer de 19 años se encontraba embarazada, presuntamente. Lleva el nombre de Natalia Guadalupe C. O Castillo, de 19 años, y el menor de edad, 16 años, David Romero Ayala. Aquí está extraño. Dicen que llegaron y los asesinaron al estilo del crimen organizado. Pero me comentaron que llegaron a comprar droga, no les vendieron o no tenían, desconozco. Y entra un sujeto y los apuñala hasta quitarle la vida. Qué lamentable. Descansen en paz, y principalmente por un bebecito, quien apenas venía al mundo. También, oiga, hace unos momentos se localizó el cuerpo de un hombre sin vida, totalmente torturado, inflado, desnudo, exactamente en la entrada para Urbivilla, en las torres de alta tensión. Ahí estaba el cuerpo de esta persona. También le comento que el día sábado por la tarde se localizan los restos de una mujer enterrados en la carretera Cuauhtémoc. Fue en el kilómetro 24. También en la colonia Pedro Domínguez se localizó el cuerpo de un hombre sin vida, envuelto en unas cobijas y dejó una tapia. Ahora sí le creo que estén haciendo la limpia. Durante hace unos 2-3 días se localizaron al menos 4 mantas con las leyendas de que venía la limpia ante otro grupo criminal. Por un grupo de un capo criminal que acaba de salir de Estados Unidos el día jueves. Ahora sí que a ver cómo nos toca. Mañana le contaré qué es lo que está pasando con este grupo criminal que acaba de liberar a uno de los líderes. Nos tenemos que ir, oigan. Soy Valentín Hierro Jaime, mejor conocemos compa el Vale. Le traje lo más relevante de la nota policíaca, de la denuncia ciudadana. Recuerde, acción en la noticia.com.mx de internet y vía Facebook N24 Acción en la Noticia. Ya sabe cuándo nos escuchamos, ¿verdad? A la próxima.
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0: Hola, ¿qué tal amigos? Bienvenidos a FanZone, zona de fanáticos, donde estaremos platicando sobre el universo deportivo, ya sea a nivel internacional, nacional y a nivel estatal. Desde la patrona 94.1 FM, teléfono en cabina, 614-590-9636, o también mándanos un mensaje al WhatsApp al 614-111-3185. 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Bajo los controles tenemos a Gibran el Cabo y también un saludo y un gran abrazo les mandamos a los Luises, a Luis Loya, el gerente de aquí de la Patrona 94.1 FM, y también a Luis Rosales como el productor de este gran programa. Mi nombre es César Hostos y ya estamos a lunes 13 de julio del año 2026, ya a punto de llegar a la mitad del año, y con muchas noticias que seguimos andando con el mundo deportivo, desde el fútbol, que ya también se está terminando ya el mundial. Ya la última, de hecho ya hoy es la última semana oficialmente del Mundial 2026. Se fue rápido, en noviembre de 2025 aquí empezamos este programa y desde las primeras emisiones estábamos hablando de este gran mundial e increíblemente ya hemos llegado a la última semana. Ahorita vamos a platicar bien con Miguel Torres sobre todos los partidos que se llevan a cabo este fin de semana, pero también vamos a traer como invitado también a un experto y que vivió 100% el mundial allá en los Estados Unidos y que ahorita va también rumbo al tercer al partido del tercer lugar este fin de semana. Y también en el Wimbledon pues ganó Jannik Sinner con una hora de casi 4 horas, le ganó al alemán Alexander Zverev fácilmente, un set nomás ganó el alemán, mientras que los otros 4 sets lo ganó pues el italiano, y sigue siendo el bicampeón de este tenis del All England Club, del deporte blanco, pero en el Grand Slam del Wimbledon, allá en Londres, Inglaterra, pues lo llevó una vez más el italiano. Fue libre, fue el camino libre para él, ya que pues a Carlos Alcaraz no pudo participar en este año debido a una lesión. Vamos a ver cuándo regresa el español, pero pues fue camino no fácil, pero sí asegurado por parte de Jannik Sinner, el italiano, para ganar el Wimbledon. Pero bueno, vamos a comenzar sin antes presentar a Miguel Atorre. Miguel, ¿cómo estás?
1: Mi César, muy contento, muy agradecido. Desde luego, ya el lunes 13, como tú lo dices, ya se nos fue poco más de la mitad del año y se nos está yendo el mundial. Sí. Un fuerte abrazo a toda la gente que nos escucha y que nos ve a través de la patrona y a través de nuestras redes. Recordándoles el teléfono 614-590-9636 y el WhatsApp 614-111-3185 para que nos mande sus comentarios y sus pronósticos sobre las semifinales y la final, porque vamos a hacer una trivia precisamente para la final y vamos a regalar el balón oficial del mundial. Ahí tenemos trionda. Que el vamos a regalar, en estos días estaremos haciendo esta trivia para que el próximo lunes podamos estar entregando el balón oficial original del mundial. Así entonces es. Pues muy contentos y agradecidos con la vida que nos permite estar aquí, gracias a Dios. Ya llevamos prácticamente poco más de medio año aquí con FanZone y así la verdad es que muy agradecido a toda la gente que nos escucha. Sí. Y así como lo comentas, mi estimado César, desde que iniciamos estuvimos hablando del mundial.
0: Sí.
1: Y antes de que iniciara el mundial también estábamos hablando de quiénes eran los favoritos.
0: Sí.
1: Aquí lo comentábamos, bueno, al menos yo el pronóstico que daba era que para mí los favoritos eran España. Francia y Argentina.
0: Sí.
1: Y pues bueno, ahorita están los tres en la semifinal junto con Inglaterra.
0: Sí.
1: En unas semifinales, podríamos llamarles de ensueño, porque llegan a la semifinal los cuatro primeros lugares del ranking de la FIFA. O sea, por primera vez en la historia de los mundiales, llegan los cuatro primeros clasificados en el ranking de la FIFA, que estaba establecido así antes de que arrancara esta Copa del Mundo. Uh-huh. El número uno, Francia.
0: Sí.
1: El número dos, Argentina, que es el actual campeón de la Copa del Mundo.
0: Sí.
1: El tercer lugar, España, y el cuarto lugar, Inglaterra. Entonces, semifinales muy parejas, llenas de polémica, porque bueno, polémica es parte del fútbol. Este fin de semana, el sábado concretamente, con los dos partidos que se tuvieron, hubo polémica en ambos juegos.
0: Sí, con lo de con Inglaterra, con lo del cable.
1: Con lo del cable, que pues bueno, la FIFA determinó que el sensor que trae el balón jamás
0: no pegó,
1: detectó que pegara en algo.
0: Sí.
1: Algunos jugadores y gente que estaba ahí en la cancha dicen que sí lo vieron, ¿no? Que pegó en el árbitro, no lo vio. Y bueno, pues eso tuvo como consecución. Digo, no que eso fuera determinante para el gol, pero bueno, después de eso mete el primer gol Inglaterra. Y pues bueno, se van al frente en el marcador antes de que... Bueno, empatan, más bien dicho, con este gol empató Inglaterra. Y pues bueno... Juegos con polémica, pero pues finalmente la polémica es parte del fútbol. España, que lo comentabas el viernes, le ganó 2-1 a los belgas, le ganó a Bélgica con mucha categoría, muy al final con gol de Mikel Merino. Sí. Pero bueno, finalmente España fue mejor a lo largo de todo el partido.
0: Sí, también.
1: Se lleva una justa victoria y pasa a la semifinal. Y el sábado, como lo comentamos, en el juego que fue, digamos, temprano,
0: doble jornada.
1: Inglaterra le gana 2-1
0: a Noruega.
1: Se esperaba que Haaland, como se decía mucho, que Haaland iba a vengar a los mexicanos y que iban a eliminar a Inglaterra, pero bueno, finalmente la categoría de Inglaterra se hace valer y con un justo marcador, al menos así lo considero yo, se lleva la victoria 2-1 para pasar a esta semifinal.
0: Sí.
1: Y en el otro partido, digo, pues en este fue la polémica porque se dice que topó en el cable que tensan o que son los que tienen ahí
0: la Spider-Cam como el drone.
1: Exactamente, la cama. Sí. Digo, finalmente el árbitro determina o la FIFA determina que de acuerdo al sensor no pegó en nada, por lo tanto no hay polémica que seguir. Digo, aunque la polémica va a continuar
0: seguramente.
1: Y en el juego de Argentina contra Suiza, 3-1 gana Argentina, el último gol, un golazo de Julián Álvarez.
0: Muy buen gol,
1: la verdad es que fue un golazo, yo creo que junto con el de Cabo Verde, precisamente contra Argentina, para mí los mejores goles de esta Copa.
0: Sí, del mundo sí, definitivamente sí. A mí me quedo con el de Cabo Verde hasta ahorita, pero yo creo que va a ser el primer lugar ya independientemente de cómo termina el Mundial.
1: Así es.
0: Pero sí, de Julián Álvarez, muy buen golazo.
1: De Julián Álvarez, que ahorita, bueno, solo. Ahorita Julián está en el centro de la polémica y de los reflectores, porque se dice que su traspaso del Atlético de Madrid al Barcelona ya se concretó, se dice que todavía no, bueno, hay especulaciones, Joan.
0: Sí.
1: Laporta el día de hoy sale a decir que ellos ya tienen una oferta presentada ante el Atlético de Madrid para llevarse a Julián Álvarez, y lo más seguro por la decisión del propio Julián, porque él ya lo dijo que quiere salir del Atlético de Madrid, que lo esperaron a que termine el Mundial, es que va a terminar en el Barcelona.
0: Okay.
1: Pero este juego, mi estimado César, se vio envuelto en polémica por la segunda tarjeta amarilla que le sacan al jugador de Suiza.
0: Sí, hombre, sí, por lo de la... ¿Con qué confusión de juego?
1: Pues mira, el término está un poco raro.
0: Sí, sí, sí.
1: El hecho concreto es que en esa jugada brava el árbitro le saca tarjeta amarilla al jugador de Argentina.
0: Sí.
1: El árbitro percibe que hay una falta del jugador argentino hacia el jugador suizo, en este caso Leandro Paredes, le saca una tarjeta amarilla y lo mandan a hablar del VAR. ¿Qué le dicen en el VAR? Digo, no nos consta, pero bueno, pues eso se podemos interpretar. Oye, ¿sabes qué? No es amarilla y al contrario. Fingió la falta el jugador.
0: Sí, fingió la falta.
1: De Suiza. Va el árbitro, revisa en el VAR y resulta que el jugador de Suiza, en bolo, y que ya tenía una tarjeta amarilla, finge la falta, se avienta un clavadazo.
0: Sí, sí,
1: y en ese momento pasó. El árbitro determina retirarle la tarjeta amarilla a Leandro Paredes y sí ponérsela en bolo, que ya tenía otra, y por lo
0: y
1: tanto
0: roja.
1: Se fue expulsado.
0: Sí.
1: ¿Cuándo cae esta segunda roja? Cuando mejor jugaba Suiza. Había empatado. Después de ir perdiendo 1-0, estaba jugando bien, había empatado y era cuando más estaba empujando.
0: Sí, y que tenía más la posición de balón, ¿no?
1: Así es, digo, más allá de la categoría y de las grandes individualidades que tiene Argentina, Suiza estaba jugando en ese momento muy bien, había empatado y resulta que les cae esta segunda tarjeta amarilla, pues evidentemente ya no es lo mismo jugar con 10 que con 11. Aún así intentó Suiza, fue al frente, pero bueno, pues contra
0: Argentina,
1: que es el actual campeón.
0: Sí.
1: Se fueron a tiempo extra. La estrategia de Suiza ya en tiempo extra fue: vamos a trincherarnos y vamos a llegar a los penaltis. Situación que no pudieron obviamente aguantar y terminan perdiendo. Terminan perdiendo al final 3-1 con el tercer gol de Lautaro Martínez, que sepulta las aspiraciones de los suizos y que pone a Argentina todavía en defensa de su título en la semifinal contra Inglaterra.
0: Va a estar muy bueno, que ha sido un tipo de derby del mundial.
1: Hay un pique importante también por cuestiones políticas de hace décadas, pero hay un pique importante entre argentinos y entre ingleses. Y seguramente este próximo miércoles va a ser un juegazazazo.
0: Sí.
1: Como lo va a ser mañana el España-Francia, que para mí es una final adelantada. Se enfrentan previo a llegar a la final. Yo creo que, bueno, para mí, yo quiero que gane España. Sin embargo, bueno, parte como favorito Francia. Está en el ranking, en el número uno, en el ranking oficial de la FIFA. Yo le voy a España, creo que España va a ganar, pero sí parte como ligero favorito Francia. El día de mañana, así como el miércoles parte ligeramente favorito Argentina. Por ser el campeón, porque está mejor en el ranking de la FIFA, pero va a ser un juego muy complicado. Inglaterra no se vio muy bien contra México, se vio por algunos lapsos bien contra Noruega, pero finalmente tiene grandes individualidades que van a chocar también contra grandes individualidades de los argentinos, que van a llegar en muy buen momento a este partido, después de que en los últimos dos partidos se han ido a tiempo extra. En los últimos tres, contra Cabo Verde se fueron a tiempo extra, en el otro partido alcanzaron a ganar prácticamente en tiempo de compensación, y en este se van a tiempo extra, es decir, el desgaste para los argentinos ha sido mayor. Sin embargo, pues bueno, no creo que eso pese en la cancha. Y vamos a ver dos grandes semifinales mañana a la 1, España-Francia, y el miércoles a la 1 también, Inglaterra contra Argentina. Y pues bueno, para que toda la gente que nos escuche y que nos ve nos mande sus pronósticos de quién va a llegar a la final.
0: Así es, va a ser un gran juego a la mitad del día, para que estén pendientes si están ya sea en el trabajo o la gente que está en vacaciones, pues ya no se va a complicar con esa parte, fácilmente a la mitad del día va a poder ver el juego. Los que estén en el trabajo, pues a la 1 para que estén pendientes, que puedan ahí tener una chance en su lap, en la tele o en el celular.
1: Digo que seguramente en todas las oficinas
0: Lo van a poner.
1: Hay una tele y seguramente lo van a poner, porque estos ya van por tele abierta. Y también se mantiene viva la pelea por el título de goleo entre Kylian Mbappé y Lionel Messi, que ambos llevan 8 goles en este mundial. Kane viene abajito con 6 y Bellingham también viene abajito con 6. Digo, Haaland se quedó con 7, pero Haaland ya está fuera, ya no está en la pelea por el título. Pero estos cuatro todavía pueden pelear por el liderato de goleo del mundial. Y pues bueno, finalmente seguramente será el último mundial de Lionel Messi, máximo líder, es el líder histórico en anotaciones en los mundiales, pero con un récord que si Kylian Mbappé llega bien al siguiente mundial, pues seguramente
0: se lo va a quitar
1: seguramente el liderato en el siguiente mundial lo agarrará Kylian Mbappé. Pero bueno, es lo bonito del fútbol, no solamente el partido en sí, sino todo lo que hay alrededor, todas las cifras, los datos y sobre todo
0: los palmares individuales.
1: Exactamente, todo lo demás que se juega, tanto en equipo como individual, y vamos a tener grandes semifinales de ensueño, al menos en el papel, en el ranking asista, ojalá que en la cancha los jugadores lo hagan valer también, y seguramente vamos a tener una final muy competida.
0: Y que de hecho va a ser el tercer mundial donde los cuatro semifinalistas ya tienen al menos una Copa Mundial.
1: Exactamente, Argentina con 3, Inglaterra con 1, Francia con 2 y España con 1.
0: Con el de Sudáfrica 2010.
1: Exactamente, ¿no? Entonces los cuatro semifinalistas, efectivamente, como tú lo dices, César, ya han conquistado el título del mundo máximo en alguna ocasión, como es el caso de Inglaterra, que fue en el 66, ya hace 60 años.
0: En su casa, en su tierra.
1: Exactamente, el único mundial en su casa y lo ganaron, y España, como bien lo mencionas, en Sudáfrica 2010, ellos buscan llegar a su segundo título, y Argentina busca el cuarto para acercarse un poquito a sus enemigos históricos futbolísticamente hablando, que son los brasileños. Y bueno, pues también Francia, que en los últimos mundiales ha llegado a 2 finales y que esperan llegar a una tercera final consecutiva.
0: Sí, con Didier Deschamps, que ya va a ser su último mundial y que va a entrar Zinedine Zidane. Y como yo lo he dicho, pase lo que pase,

0: Para un campeonato del mundo, sobre todo ahora que la FIFA lo hizo de 48 equipos y que lo quiere hacer
1: 64.
0: De 64 para el próximo mundial. Es una locura, ojalá que no.
1: Sí, no, no.
0: La verdad, porque sería más de una tercera parte de sus agremiados los que van al mundial.
1: Sí.
0: Y así como veríamos grandes juegos, también veríamos muchos juegos que serían, obviamente, entre selecciones, respetuosamente lo digo, intrascendente.
1: Sí, y que pues vas a tener un, ahora sí que una agenda full día por día cuando es la fase de grupos.
0: Sería una locura tanto equipo, pero si la FIFA ya vio que este fue un negociazo, pues seguramente el siguiente lo van a aumentar, y no creo que haya oposición dentro de los de las delegaciones que votan en FIFA para que esto pase.
1: Nomás sé que el que sí se puso fue el de la UEFA y justo también el de la CONCACAF, son los únicos que se han opuesto a que sea esto.
0: A ver si ahora real. Con 64 Italia regresa.
1: Sí, ya sé, no sé al colmo si no.
0: Sí, regresa Italia al mundial ahora que son 64, pero bueno.
1: Pero bueno, nosotros vamos a un corte y regresamos más ahora también, porque también vamos a platicar también con otro apasionado y otro experto también del fútbol, pero que nos va a platicar cómo vivió el Mundial 2026. Así que en vivo y a todo color. Vamos a un corte y regresamos con más.
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11: Esperaba un bebé, fue asesinada junto a un joven de 17 años de edad en la colonia Sol de Oriente, ubicada en el suroriente de la ciudad. La tarde del pasado domingo parecía transcurrir como cualquier otra en la colonia Sol de Oriente. Sin embargo, conforme avanzamos las horas, una llamada al número de emergencia alertó a las autoridades sobre un hecho violento ocurrido dentro de una vivienda ubicada en el suroriente de la ciudad. Cuando los primeros policías ingresaron a un domicilio, se encontraron con una escena desgarradora, al estilo película de terror. En medio de un charco de sangre, se encontraban los cuerpos de una joven mujer embarazada de apenas 19 años de edad. Asimismo, a un lado se encontró a un joven de 17 años, los cuales fueron atacados brutalmente con arma blanca hasta quitarle la vida. Durante los primeros minutos, la versión que comenzó a circular apuntaba sobre una posible ejecución al estilo el crimen organizado. Sin embargo, conforme avanzaron las investigaciones, trascendió que las víctimas

0: atacadas con armas de fuego, sino fueron asesinadas acuchilladas dentro de una vivienda. Víctimas fueron identificadas como Natalia Guadalupe Castillo, de 19 años de edad, quien se encontraba en estado de gestación. Asimismo, su pareja, David Ayala Romero, de 17 años de edad, una pareja joven cuya historia terminó de manera trágica. De manera extraoficial, versiones obtenidas en el lugar señalaron que en el inmueble presuntamente se realizaba la venta de drogas. Según esos mismos reportes, una persona habría llegado en busca de mercancía y tras negarle lo que pedía, se habría generado una discusión que terminó en un violento ataque. No obstante, esta información no ha sido confirmada. Sin embargo, los cuerpos de las personas fueron localizados en un charco de sangre y con severas heridas de arma blanca. Mientras peritos y agentes ministeriales realizaban las diligencias correspondientes, en redes sociales comenzaron a surgir detalles sobre la vida de David. Algunas publicaciones mostraban al adolescente posando presuntamente con armas de fuego, imágenes que llamaron la atención de quienes seguían el caso. Sin embargo, en el mismo perfil aparecía otra faceta completamente distinta, de una joven distinta, la de un joven que esperaba convertirse en padre y estaba feliz de que venía próximamente su hijo. Entre sus estados y publicaciones destacaban fotografías de ultrasonidos y mensajes relacionados con la llegada del futuro bebé, imágenes que hoy cobran un significado distinto tras la tragedia ocurrida en la colonia Sol de Oriente.
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8: Ya estamos de regreso aquí en Fanzone, zona de fanáticos. Teléfono en cabina 614-590-9636. O también mándanos un mensaje al WhatsApp al 614-111-3185. Vamos a seguir hablando de fútbol. Sin antes, pues una noticia ráfaga con los Dorados de Chihuahua de la Liga Mexicana de Béisbol, donde pues sí, tuvieron una semana agridulce en la semana anterior, cuando pues en el tercer juego de la serie contra Laguna, pues ganaron, pero en el juego 1 y juego 2 no tuvieron la oportunidad de conseguir la victoria. Y también pasó lo mismo ante Relevo de Aguascalientes, también que fue aquí mismo, aquí en Chihuahua, en el Monumental, perdiendo tanto el viernes como el sábado. Pero el día de ayer fue un día histórico, porque a pesar de ganar 18-13, también consiguieron un ciclo, el segundo ciclo en toda la historia de Dorado de Chihuahua. El primero lo consiguió de hecho Benjamín Gil, aquí mismo en Chihuahua, y después ahora lo consiguió el de Delicias Chihuahua, Joel Flores, el día de ayer, que conectó pues un cuadrangular, sencillo, doble y triple, y fue algo histórico para el equipo de Chihuahua, a pesar de pues la adversidad que hemos tenido en la Liga Mexicana. Pues fue un dato importante a saber y a festejarlo bien por parte de Dorados. Que sigue ahora, mañana viajan a Saltillo contra los Zaraperos, y después otra vez vuelven aquí a Chihuahua para recibir otra vez a Justin Turner con los Toros de Tijuana. Pues bueno, vamos a seguir ahora sí con el fútbol, para presentar a alguien que pues es un apasionado al fútbol también, un gran experto también en fútbol, también amante del Barcelona como lo es Miguel Latorre, y también amante de Argentina, que ha defendido mucho a Messi con toda una polémica que ha tenido este mundial.
9: Polémica innecesaria, la ¿Innecesaria? Verdad. A mí sí. Se me hace absurdo que le pongan peros al mejor jugador.
8: Sí, la verdad es que sí. A mí ya ayer con mi novia ya recibí regaños, porque mi novia y mi suegro son también amantes de Argentina, y ya mejor ya le bajé al volumen.
9: Bueno, ahí sí le tuve que bajar.
8: Sí, le tuve que bajar. Le tuve que bajar.
9: Y sí, no te quedó de otra.
8: Y que también ha vivido 5 mundiales en vivo y a todo color, y es nada más y nada menos que Almer Soto. Almer, ¿cómo estás?
0: Hola César, gracias por la invitación. Miguel, un gusto saludarte.
9: Gracias.
0: Muchas gracias por la invitación y a hablar de lo que nos apasiona, que es del deporte.
8: Así es, el fútbol, que ya es la última semana y que por eso se era ad hoc invitarte este lunes, porque pues queremos platicar contigo cómo viste este mundial en vivo y a todo color, y sobre todo que vas rumbo al partido del tercer lugar, quien quede. ¿Cómo lo viviste? ¿Qué fue lo que qué expectativa uh-huh. tenías tú, que sí se cumplieron, y que también cuáles fueron los retos que tuviste en los viajes allá en Estados Unidos?
0: Bueno, fue un mundial evidentemente diferente al ser por tres países que los sí. anteriores. La ventaja de ser una sola sede y de moverte, digamos, más cercano, sobre todo, por ejemplo, en el Mundial de Qatar, que eran todos los estadios cercanos.
9: En una sola calle, ¿verdad?
0: Prácticamente era moverse 40 minutos, era el estadio más lejano, wow, en Qatar. Entonces, sí. ahí fuimos prácticamente a los 8 estadios de Qatar y varios juegos. En Rusia, si igual eran distancias largas, se jugó de lado, digamos, del este, del oeste de Rusia. Entonces, no eran viajes tan largos. En Brasil el territorio era muy extenso, pero vaya, era más en costa. Y aquí sí. era una gran desventaja, era sí. teníamos juegos en México, teníamos juegos en Toronto, teníamos juegos en Estados Unidos. Uh-huh. Ventaja y desventaja, nosotros por ser del norte, de estar en Chihuahua, de tener esa cercanía con Texas, entonces uh-huh. Y di el plan de viajar por el lado estadounidense, de sí. tener una base en Houston. Uh-huh. Y a partir de Houston empecé a moverme, incluso uh-huh. pues me tocaron tres partidos consecutivos, pero ahí la ventaja eran los vuelos internos.
8: Sí.
0: De moverse más rápido, más fácil. Uh-huh. Y también la cuestión de costos. México, lo estamos platicando ahorita en la pausa, está muy caro el mundo.
9: Demasiado. El más caro de la historia.
8: Sí, la verdad es que sí.
0: Y muy caro. También, bueno, al estadounidense no tiene esa pasión todavía por el fútbol. Son amantes de la NFL, del colegial de grandes ligas, lo hemos visto, de todo. Pero
9: hasta en el hockey.
0: Hasta en el hockey.
9: Más que
0: y eso también nos pasó en Toronto. Muy amantes del hockey. Muy amantes del hockey. Y del fútbol, esa fue una ventaja porque eran boletos más accesibles. Y en zonas de cercanos. Lugares cercanos uh-huh. del estadio. Entonces, eso fue por lo que me motivó más a seguir el Mundial ahora por Estados Unidos. Uh-huh. De tener esta oportunidad de ir a tres ciudades en tres ciudades distintas, tres juegos en tres días.
8: Sí.
0: Que sí, fue una paliza, es pesado, uh-huh. pero sí. te da la oportunidad ya con la infraestructura que tiene Estados Unidos. Sí. Pues es primer mundo a diferencia uh-huh. de México. También uh-huh. con Canadá muchas facilidades, muchísimas facilidades, incluso para la cuestión de visados y todo eso no hubo ningún problema. Eso sí, Estados Unidos muy frío. El ambiente mundial.
8: Sí,
0: okay. Todavía.
9: Se notaba incluso en las transmisiones.
0: Sí, incluso algunos estadios que sí marcaban que estadio lleno, pero viéndolo en vivo, hay algunas butacas que estaban libres. Había incluso opción de conseguir boletos el mismo día, horas antes, en algunos partidos en Estados Unidos. El mexicano era el que le ponía el sazón.
8: ¿Sí?
0: Okay. O sea, conocí mucha gente que iba de Chihuahua, de Monterrey, de la zona norte de México.
8: Sí.
0: Muchos juegos que me tocó verlos en Houston, que iban incluso para Dallas. Ahí también un Inglaterra-Croacia muy solicitado. Uh-huh. El latino es el que le pone la chispa. La verdad, el estadounidense todavía le falta, todavía no le agarra esa pasión por el fútbol. Pues fue un muy organizado, mucha seguridad. Estar a tiempo en los estadios, en aunque hagas mucha fila, los accesos son rápidos. Uh-huh. Son accesos muy rápidos. Realmente hay mucha gente alrededor que no se ve, mucho voluntario. Que ya nos tocó también, un poco muy para hacer la comparación con Rusia, de estar siempre ahí atendiéndote. ¿A dónde vas? ¿Dónde es este lugar? Por aquí, guiándote. A la derecha, guiándote. Uh-huh. Muy amables, muy, muy organizado todo. Los partidos fueron buenos, me tocó ahí la goleada de Alemania Curazao, era el primer gol de Curazao en la historia de un mundial, fue extraordinario. Saludos a Anderton Simmons, jugador de Dorados,
8: que es de Curazao
0: y que me avisaba mucho si meten un gol, mándamelo, metieron gol, le mandé el video de inmediato. Muy emocionado, muy futbolero Anderton Simmons, que pelotero de grandes ligas, 4 guantes de oro,
8: sí,
0: pero que nos dijo que nos ha dicho que es amante del fútbol y que le encanta el fútbol.
8: Sí, que le gusta más que el béisbol.
0: Claro, cosa curiosa.
8: Sí.
0: Después me tocó pasarme a Atlanta de inmediato. Lo de los mundiales, se acaba un juego y tienes que irte a un aeropuerto.
9: A volarlo.
0: Cuando es así. Entonces, prácticamente se acabó el de Alemania Curazao y al aeropuerto porque tenía el vuelo a Atlanta. No soy mucho de madrugar, prefiero el vuelo nocturno, entonces prefiero irme en la noche que levantarme a las 6 de la mañana. Yo no puedo con los vuelos de las 6 de la mañana aquí.
8: Te entiendo.
0: Entonces me tocó después España, Cabo Verde en Atlanta. un estadio impresionante, el de Atlanta Falcons.
8: Sí.
0: Y algo, algo que me llamó la atención, bro. Los precios, sí, porque decían mucho de que los precios están muy caros y el presidente de los de Atlanta Falcons mantuvo los precios.
8: Sí.
0: Entonces, comías $20, comías bien y tenías refresco, que era cosa particular ahí en Atlanta. Era refil el refresco. Mejor, entonces te dan el vaso conmemorativo con la fecha, con las banderas y tú lo podías rellenar las veces que quieras. La comida muy accesible. El estadio, pues, impresionante. Claro. Ese fue un España-Cabo Verde, cuando todos pensábamos que España iba a golear a Cabo Verde.
9: Y golear, y nada
0: que... Y nada que estábamos viendo a la Cenicienta del Mundial.
8: Oye, y luego, pues, también viviste, pues, el hat-trick de Messi. ¿Cómo lo viviste? ¿Cómo fue?
0: Bueno, ese fue...
8: De Kansas City.
0: Impresionante, pues, como ya lo mencionaste. Fan de Messi, fan de Barcelona. Fan de Messi, no tanto de la selección argentina, porque muchos dicen, ah, ¿cómo puede ser posible de que vayas a un juego siendo mexicano apoyando a Argentina? Esos comentarios también los he escuchado miles de veces.
9: Estás hablando que son comentarios sin sentido.
0: Exacto. Y también me mandaban la de la polémica que lo de Messi. Quién en el estadio, la verdad, ni nosotros no nos fijamos. Lo de la plancha. Ni siquiera nos tocó.
8: Es que siento que pasó desapercibido.
9: Ni siquiera el árbitro, ni el árbitro la vio, pues sí.
0: Sí. Porque incluso estábamos algunos argelinos, calada del estadio era 90%
8: argentinos.
0: Que no serán argentinos, porque la mayoría ya la playera de Messi. No es gente argentina, había muchos
9: seguidores de Messi,
0: más
9: que seguidores de la
0: selección. Mucho latino igual. Claro. Muchísimos centroamericanos, también me llamó mucho la atención. Muchísimos centroamericanos que estaban apoyando a Argentina, bueno, a la selección de Messi. Y esa jugada, en verdad. No, o sea, como que nosotros no la percibimos ya en vivo. Me empezaron a mandar de que roja. Igual llega el primer gol de Messi, estaba ahí muy cerca. Dije, ya puedo morir en paz, ya vi un gol de Messi. Me había tocado verlo contra México en Qatar.
8: Ey.
0: Pero obviamente con la México aquí se me dolió. Sí,
9: con un sabor agridulce.
0: Agridulce que por dentro dije, estoy viendo un gol de Messi en un mundial. Pero
9: contra mi selección.
0: Pero contra México. Y ahí también tenía muchos mensajes de, no vayas a celebrar si mete gol Messi. Y a la fecha me lo recuerdan. Y ahora dije, ah, y ahora sí puedo gritar un gol de Messi.
8: De Messi, claro.
0: Ajá, y de repente que mete el segundo gol. Y empezamos a oler porque tuvo un mano a mano incluso antes del tercero que le ataja Zidane.
8: Sí,
0: que Zidane también, desafortunado, pobrecito, el guardameta. Sí. Con la presencia de su padre incluso.
8: Sí, claro.
0: Que en ese estadio estaba Patrick Mahomes también. Y lo pasaban en las pantallas y lo alabaron, Como había muchos estadounidenses.
9: También ahora, el pasado sábado.
0: También estaba.
9: Sí, estaba también de Patrick Mahomes.
0: Y nosotros estábamos buscando a Taylor Swift. Nada, Kelsey, pero ya cuando se hace el hat-trick. Fue impresionante, o sea, el estadio empezó... Eso sí, los demás, a diferencia de los otros juegos, estábamos sentados. Aquí, tuve que ver el juego de pie.
9: Todos parados, sí, claro.
0: Cantando, bailando, tiene en una forma de vivir el juego. Es otro show, es otro boleto. O sea, ese es, aparte del juego, el aficionado, es otro boleto, esa experiencia... Es que no se puede, es que no le vayas a Argentina hasta ya
9: empiezas
0: a cantar,
9: el ambiente te envuelve.
8: Es contagioso.
0: Exacto. Y ves cómo tienen la pasión y cómo se entregan a su equipo. Obviamente México, evidentemente el Azteca se entregó al equipo.
8: Ajá.
0: Pero vaya, estos tipos están locos, están locos por el fútbol y ahí se nota.
8: Sí, claro.
0: Fue cuando metió el tercer gol, incluso pues, lo sacan unos minutos antes para
9: que lo aplaudan.
0: La gente lo alabó.
8: Sí.
0: Un hat-trick en un mundial del mejor jugador de en esta época. Luego, para que luego salen con que Pelé, Maradona.
9: De esta época
0: de todas. Época de todo.
9: Sí, de
0: o sea, creo que es algo que jamás lo voy a olvidar. Que muchos me decían, ¿no fuiste a ver a México en el Azteca? Y dije,
8: no,
0: si me lo pones en contexto.
9: No, aparte ir a ver a México en el Azteca eran 60, 80 mil pesos.
0: Exacto. Y con ese presupuesto preferí ver tres partidos.
8: Sí, claro.
0: Sí, mil veces. Sí. Y yo sé que... Bueno, algunos jugadores mexicanos los vemos constantemente en la liga.
8: Sí,
0: cuando vamos a tener la oportunidad de ver a Messi ya que se está acabando su carrera de un mundial, preferible mil veces y más con el hat-trick. Fue impresionante, incluso saliendo también del estadio seguía la fiesta, porque ese partido fue nocturno. Entonces, había mucha seguridad también, muchísima seguridad por ser argentina. La fiesta seguía en las calles, la gente caminando con las banderas, cantando, saltando. Es impresionante. Por eso me gusta mucho la cuestión del mundial, por la cuestión de las naciones y la fiesta. Mucho los latinos que ahora nos quedó del lado de América, de parte de América,
9: No, tenerla. Fíjate, si ahora que jugó Colombia en Guadalajara y en Ciudad de México.
8: Oh, sí, sí, ¿no?
9: O sea, a ver, el Ángel, digo, yo sé que con la selección de nuestro país se llena más, pero los colombianos llenaron el Ángel un día antes.
8: Sí, llenaron de amarillo.
9: Y la Minerva de Guadalajara un día antes. También. O sea, el ambiente también de los colombianos que jugaron los partidos en México fue impresionante.
0: Fenomenal.
9: Y más allá de que en México viven muchos colombianos. Sí. Pero la verdad es que efectivamente los latinos contagian. Algo que los europeos, digo, más allá del remo, de los
8: europeos
9: y todo. O sea, no es lo mismo. En Guadalajara, por ejemplo, jugaron Corea y República Checa. El ambiente frío. Jugó México, obviamente se desbordó. Pero cuando Colombia jugó, las calles las veías llenas de playeras amarillas. Y el de Uruguay contra España, que fue un gran juego, o que se espera que fuera un gran juego en Guadalajara, también frío. Sí, había muchos uruguayos, muchos españoles, pero no es lo mismo que los colombianos. Y ya me imagino los mexicanos en Estados Unidos, el ambiente, o los argentinos, o los ecuatorianos.
0: Mucho ecuatoriano también.
9: En Estados Unidos, digo, finalmente los latinos son los que le ponen o le ponemos sazón al caldo.
8: Así es. Yo creo que los únicos europeos que se hicieron fiesta fueron los holandeses, ¿no? Los de Países Bajos.
0: Países Bajos,
8: que suele... hicieron más ruido en tanto en Houston como pues en Monterrey también.
0: Que les tocó también jugar en Dallas contra Japón.
8: En Dallas, cierto.
0: Que los japoneses también, siendo asiático, esa cultura y esa educación que tienen, es muy impresionante también ya verlo ahí.
8: Sí.
0: Cómo se apasionan, pero también con respeto. Y siempre con mucho respeto al otro aficionado. Aunque metan un gol, no te lo gritan enfrente como suele pasar.
9: Como aquí, por ejemplo.
0: Como aquí. Tenemos también que aprender de eso. También ese respeto al rival, que lo vi mucho ahora en el mundial también, de no estar festejando enfrente o algo. Eso sí, porque también tienes mucho guardia entre los pasillos. Incluso en el juego de Alemania Curazao, mucha gente se quedaba de pie y los propios guardias te decían abajo, abajo, sentados, todos sentados, que eso para
8: no
0: poder disfrutar y también no estar molestando al aficionado para que la experiencia sea única.
9: Claro.
0: Entonces, no, pues impresionante este mundial. Y en Canadá no fue tanto frío. Sí le sacan un poco más el sabor al fútbol. Lo veo también como el lado europeo, muy educado. Tienen sus porras, sus barras.
8: Sí.
0: Pero a lo que van al fútbol, eso sí, muy amable. Es muy diferente al trato de estadounidense, que igual si traes algo de México, la verdad, sí te ven así como...
8: Sí, te queman. Sí, claro.
0: Pero no, el canadiense, el trato de 10 de 10, lo que necesitabas, incluso... Había mucho mexicano también, allá en Toronto hay mucho mexicano. Cualquier idioma, pues hablan francés, hablan inglés, pero incluso hay mucha gente que en español y se comunica muy bien. Los estadios impresionantes, primer nivel, eso sí. En Estados Unidos, estadio de NFL, en Canadá, el estadio de Toronto, que es para fútbol, que lo hicieron más grande incluso. Eran 40,000 personas ahí en Toronto, en Vancouver también, una sede de otro nivel.
8: Sí, muchos estadios de Vancouver.
0: Muy bien, muy un anfitrión muy, muy bueno. Evidentemente, pues México creo que fue el mejor anfitrión de calle.
9: Por el ambiente, por todo,
8: por la fiesta.
0: Y pues ese sabor que le daba, que le daba a la gente. A los juegos. Pero más que nada, pues otra experiencia muy, muy agradable. A ver cómo nos duele Miami con el calor.
8: Hasta
0: esperemos que sea duro. Que sea un partido, que va a ser un buen partido. Ya lo comentaban en el segmento anterior. Llegan las primeras cuatro clasificados, algo que no se daba.
9: Los cuatro, luego que no se había dado nunca.
0: Campeones del mundo, cada uno. Que cualquiera de los rivales que queden en tercer lugar. Un partido que muchos... no les gusta jugar, pero que igual tiene premio económico, se entrega una medalla. No quisiéramos que México hubiera jugado un tercer lugar, ¿no? Que estuviera en semifinales.
9: Lo añoramos. Respetuosamente, pero sí añoraríamos que llegara una semifinal México.
0: Con eso y que muchos lo visualizaban, ¿eh?
8: Sí,
0: ganarle a Inglaterra, haber ganado a Noruega y tal vez perder, bueno, una semifinal muy complicada, pero México hubiera... Que pese a todo, ha sido su mejor mundial en historia.
8: Sí, ha sido el mejor.
9: Pues sí, considerando que cuando llegó a cuartos eran menos equipos, menos rondas, todo eso.
8: Sí,
9: sí, efectivamente.
0: Y llegó con cuatro victorias que nunca se habían logrado.
9: De hecho,
8: goles.
9: De hecho, estamos. En este mundial, México quedó en noveno lugar.
8: Noveno en el ranking, ¿verdad?
9: Sí, de este mundial.
0: De 48 selecciones.
9: De 48 es un lugar
8: muy bueno.
9: Muy meritorio para. Las deficiencias que tiene nuestra liga, bueno, podemos ampliarlo en muchos
8: otros días,
9: pero la verdad es que México, como yo lo comentaba aquí, precisamente después de la eliminación, era muy complicado que siguiera avanzando, o sea, sí. Decir, poniendo los pies sobre la tierra era muy muy complicado, o sea, no nos da para tener ese alcance de salir favoritos contra Inglaterra, aunque aunque estábamos en casa con todos los fatigos. Si tú viste el partido, por ejemplo, de Inglaterra contra México y el de Inglaterra contra Noruega, eran otros diferente. Ingleses. ¿Por qué? Porque los ingleses en la Ciudad de México se tiraron atrás por el tema de la altura. No cansarse, bla, bla, bla. O sea, de que México pudo, sí pudo, pero la realidad es que ese es nuestro lugar.
8: Nuestro nivel.
9: Si Rafa trabaja bien, es más complicado en el siguiente mundial porque no vamos a estar en casa. Seguramente el calendario no va a ser tan amable como en esta ocasión.
8: Sí.
9: Pero yo creo que con un proyecto sólido, dándole continuidad a lo que hizo el Vasco ahora en su asistente, que ahora es el entrenador en jefe, que Rafa Márquez, yo creo que podemos hacer un buen mundial también.
8: Sí, la verdad.
9: Y sobre todo, dejando salir a los chavos.
8: Eso.
9: Digo, me parece una locura, por ejemplo, que ahorita Monterrey diga que paga 20 millones de dólares por ir y gira, en lugar de irse a Europa. Ojalá que no pase eso.
8: Sí, no.
9: Pero bueno, de eso podemos platicar en muchos programas.
8: Sí, es que fútbol sí abarca mucho más con el la Liga MX, que nos dan mucho tema.
9: Y ya va a arrancar este jueves.
8: Así
9: por cierto, para nuestro amigo atlantista, el partido va a ser en Aguascalientes.
8: Ah, ok, con Necaxa.
9: Necaxa Atlante es el primer juego de este torneo.
8: Sí.
9: Es el jueves por la tarde en Aguascalientes por Fox One.
8: Ok, y se va a debutar ahora sí el Atlante después de ¿cuántos años? ¿Sin
9: 2018, ¿no? 2014, 12 años.
8: 12 años,
9: en 2014 nos fuimos a Primera A en aquel entonces, era Liga de Ascenso.
8: De Ascenso.
9: 12 años después nuevamente en Primera y ojalá que arranquemos bien
8: contra los
9: Hidrorrayos del Necaxa. Que es el clásico más antiguo del fútbol
8: de hecho, sí,
9: es mexicano. El primer clásico del fútbol mexicano fue Atlante-Necaxa.
8: Ok. Es bueno saberlo.
9: Fue el primer clásico.
8: Sí, lo habías comentado la semana
9: pasada. Todavía no existía el América Chivas, no existía el Atlas Chivas, el
8: clásico regio,
9: Monterrey, Tigres. Ni existían esos equipos, la verdad, o sea, el primer clásico en México fue Atlante Necaxa.
8: Ok, y por algo lo van a poner como la primera jornada, ¿no?
9: Sí,
8: algo, porque se sabe. Pues ya nos vamos, Alme, algo más que quieras comentar, ¿qué esperas de la ida ahora al viaje del tercer lugar?
0: Bueno, primero agradecerles la invitación. Espero que sea un gran duelo. Ver ya, puede ser el último juego de Messi, si es que pierde la semifinal. Ver a Francia con ese tridente arriba con Olise, Mbappé, Dembélé, insostenible, una Francia insostenible. Va a ser un muy buen juego ya para cerrar este ciclo mundialista. Y prepararnos para lo que viene.
8: Sí,
0: mundial femenil el siguiente año. El siguiente mundial que va a ser una locura. Que si puede ser esa posibilidad de 64 equipos. Que va a empezar en Argentina, Uruguay y Paraguay por el centenario.
9: Cinco países. Seis países.
0: Seis países.
9: Es una locura.
0: Se coló Paraguay ahí que no tenía nada
9: Paraguay,
0: que hacer.
9: Paraguay, Uruguay, Argentina y luego allá España, Marruecos y Portugal.
0: Que va a ser lo mismo que en México. Que España va a tener ya la mayoría de los partidos. Y ya a partir de las finales. A prepararse también para ese mundial, ya lo dijo el técnico de Marruecos, a los mexicanos nos van a recibir muy bien, entonces prepararnos ya para tocar al siguiente mundial y a seguir disfrutando de esto que tanto nos apasiona, del fútbol, y que mejor que disfrutarlo en vivo. Eso siempre consejo, traten de vivirlo alguna vez. Es un sacrificio muy bueno, pero vale la pena, realmente vale la pena, es lo que siempre les he dicho.
9: Eso te lo llevas a la tumba el día que te vas.
0: Y eso nadie lo quita, o sea, es la mejor inversión que pueden hacer en la vida, viajar y más a un mundial.
8: Y yo qué le hice con mis Steelers, híjole, lo mejor. Miguel, muchas gracias.
9: No, al contrario, César. Gracias por el espacio, a toda la gente que nos escucha y que nos ve. Nos vemos aquí el miércoles.
8: Con el favor de Dios. Y sobre todo ustedes por venirnos a escucharnos en un inicio de semana más. Los invitamos para que puedan visitarnos nuestro portal. Estamos como fanzone.mx y en redes sociales en fanzone y en Instagram como fanzone-mx para que puedan ver todo tipo de noticias sobre el universo deportivo. Agradecimiento a nuestros patrocinadores, Buffalo Wild Wings, Domino's Pizza y el Ayuntamiento de Arroyo Ciudad Juárez, y a los Luises, a Luis Loya como el gerente de aquí de La Patrona y a Luis Rosales como el productor de este gran programa. Mi nombre es César Hostos, agradecido con el arriba porque existen los deportes y estamos a la hora con el deporte. ¡Let's go!
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3: Choque alcance entre camioneta y camión urbano provoca caos vehicular en la avenida Pacheco. Un aparatoso accidente vial se registró durante la mañana de este inicio de semana. Fue sobre la avenida Pacheco, en sentido sur-norte, pasando la comandancia sur, en donde los tripulantes de una camioneta Nissan de modelo reciente viajaban de Ciudad Camargo a la capital del estado, y al ir ingresando sobre la avenida Pacheco y pasar la Pedro Miocchi, se percataron de un camión urbano de la ruta circunvalación número 1, el cual se encontraba bajando pasaje, en donde la camioneta Nissan de color gris llegó y se impactó detrás de la pesada unidad urbana, quedando prácticamente destrozada la camioneta. A pesar de lo aparatoso, no se registraron personas lesionadas de consideración. Al lugar acudieron paramédicos, quienes valoraron a las personas mismas, que no requirieron el traslado a algún hospital. Elementos de la policía vial se encargaron de efectuar el reporte correspondiente, abanderar el accidente, asimismo, desfogar el caos vehicular.

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2: El terror continúa. Allá en otro encobijado, la presunta limpia criminal vuelve a sacudir a la capital del estado. La violencia volvió a estremecer a la capital del estado la tarde del pasado sábado, luego de que el cuerpo sin vida de un hombre fuera localizado envuelto en cobijas al interior de una tapia de la colonia Francisco Domínguez, en un hecho que alimenta la presunta limpia criminal tras los recientes homicidios registrados en la ciudad. El macabro hallazgo ocurrió en las calles Nieves Guerrero y Trinidad Ramírez, donde vecinos reportaron la presencia de un bulto sospechoso dentro del inmueble abandonado. Sin embargo, al llegar elementos de la policía municipal, se percataron que efectivamente dentro de las dos cobijas se encontraba el cadáver de una persona. Los uniformados de la policía municipal, en compañía de agentes de la policía del estado, de inmediato coordinaron el área para que la fiscalía del estado iniciara con las primeras indagatorias correspondientes. Hasta el momento, la víctima permanece sin identificar y las autoridades no han informado de manera oficial las causas de su muerte o si presentaba heridas de proyectil de arma de fuego. Es bueno mencionar que también durante la mañana de este domingo se registró el hallazgo de una mujer enterrada en la carretera Ciudad Cuauhtémoc, Chihuahua, a la altura del kilómetro 24, en el fondo de un barranco, donde se percataron de los restos humanos y de inmediato se generó un gran operativo policial. Parece ser que las narcomantas que pusieron en días pasados señalando que se aproximaba una limpia, está siendo verificada.

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